0: 20 horas, 20 minutos.
1: La Biblia nos dice.
2: El Salmo 112, versos 4 al 6 nos dice: en las tinieblas clarea la luz para los rectos, el compasivo, clemente y justo. El bueno es dadivoso, compasivo y atento, y administra rectamente sus asuntos, porque el justo jamás vacilará, será eterna su memoria.
3: No importa por lo que estés pasando, Dios lo puede todo. Clama a Él y Él te contestará.

0: 20 horas, 40 minutos.
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2: Cápsula sobre la encíclica social del Papa Francisco, Fratelli Tutti.
3: Las cuestiones relacionadas con la fraternidad y la amistad social han estado siempre entre mis preocupaciones. Durante los últimos años me he referido a ellas reiteradas veces y en diversos lugares. Quise recoger en esta encíclica muchas de esas intervenciones situándolas en un contexto más amplio de reflexión. Además, si en la redacción de la Laude Douci tuve una fuente de inspiración en mi hermano Bartolomé, el patriarca ortodoxo que propuso con mucha fuerza el cuidado de la creación, en este caso me sentí especialmente estimulado por el gran imán Ahmad Al-Tayeb, con quien me encontré en Abu Dhabi para recordar que Dios ha creado todos los seres humanos iguales en los derechos, en los deberes y en la dignidad, y los ha llamado a convivir como hermanos entre ellos cinco. No se trató de un mero acto diplomático, sino de una reflexión hecha en diálogo y de un compromiso conjunto. Esta encíclica recoge y desarrolla grandes temas planteados en aquel documento que firmamos juntos. También acogí aquí, con mi propio lenguaje, numerosas cartas y documentos con reflexiones que recibí de tantas personas y grupos de todo el mundo.
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2: Un turista visitó al rabino polaco Hofestein y se quedó admirado al ver que la casa del rabino consistía sencillamente en una habitación atestada de libros. El único mobiliario lo constituían una mesa y una banqueta. «Rabino, ¿dónde están tus muebles?», preguntó el turista. «¿Y dónde están los tuyos?», replicó Hofetz. «¿Los míos? Pero si yo soy solo un visitante, estoy aquí de paso», dijo el turista. «Lo mismo que yo», dijo el rabino. Tengo el arte de ser pobre y dichosa al mismo tiempo. Gloria Fuerte.
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La grandeza de la vida y se alejan en el espíritu en Dios mi Salvador.

0: 21 horas, un minuto.
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2: Y en modo particular a mi querida diócesis de Chiclayo en el Perú.
3: Chiclayo.
2: Y ha dado tanto, tanto para seguir siendo iglesia fiel de Jesucristo.

de nosotros nos está diciendo Cristo. Si quieres que tu vida y tu misión fructifiquen como la mía.

No le tengas miedo a la muerte, a las amenazas. Contigo va el Señor, el que quiera salvar su alma. Es decir, en frase bíblica, el que quiera estar bien. El que no quiera tener compromisos, el que no se quiere meter en líos, el que quiere estar al margen de la situación en que todos tenemos que comprometernos.

0: 21 horas, 20 minutos.
1: En una peluquería, los empleados estaban trabajando y a la vez platicando. De pronto entra un niño llorando y dice: "Señor peluquero, me mandó mi papá que en paz descanse". "¿Qué dices, niño?". "Mi papá murió anoche". "Pero si apenas ayer él estuvo aquí, yo le corté el pelo", respondió el peluquero. "Sí, y antes de morir, me encomendó que le pagara. Aquí tiene usted". El peluquero no quiso recibir aquel dinero, mientras el niño se fue sollozando y todos los presentes guardaron silencio.

0: lo largo del tiempo, la Iglesia nos ha ido acompañando y lo seguirá haciendo movida por el amor que Dios nos tiene. La Iglesia te llama en especial a ti, en unión con el único Padre, a vivir en una sociedad fundada en la dignidad y la libertad del hombre.
1: Te lo recuerda la Iglesia Católica. Alégrate al escucharla.
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21:40. Frases de esperanza. Aunque pase por el más oscuro de los valles, no temeré peligro alguno, porque tú, Señor, estás conmigo. Tu vara y tu cayado me inspiran confianza. Salmo 23:4.

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2: Asimismo, cuando estaba redactando esta carta, irrumpió de manera inesperada la pandemia de COVID-19 que dejó al descubierto nuestras falsas seguridades. Más allá de las diversas respuestas que dieron los distintos países, se evidenció la incapacidad de actuar conjuntamente. A pesar de estar hiperconectados, existía una fragmentación que volvía más difícil resolver los problemas que nos afectan a todos. Si alguien cree que solo se trataba de hacer funcionar mejor lo que ya hacíamos, o que el único mensaje es que debemos mejorar los sistemas y las reglas ya existentes, está negando la realidad.
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0: 22 horas, 1 minuto.
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5: Estimados oyentes y bienvenidos al informativo en lengua española de Radio Vaticano, Vatican News. Estos son los titulares de hoy. Estamos llamados a la construcción de la nueva Jerusalén, la civilización del amor. Fueron las palabras de León XIV a los participantes en la primera edición de Diálogos Borgo Laudato Si, recibidos esta mañana en el Vaticano. El Papa en la celebración del funeral del Cardenal Ruini, un pastor capaz de servir con humildad y responsabilidad. Ayer la audiencia del pontífice a los miembros de la ROACO, salvar a los cristianos de Oriente de la precariedad, hija de la guerra, pidió el pontífice. Amigos oyentes, desde la Ciudad del Vaticano reciban el cordial saludo de María Cecilia Mutual en nombre de los demás integrantes de nuestra redacción. Como les anunciamos, esta mañana el Papa León XIV recibió en audiencia en la sala del consistorio a los participantes en la primera edición de Diálogos Borgo Laudato Si, a quienes exhortó a continuar un proceso orientado a la renovación del liderazgo moral. Nos informa Patricia Inestrosa.
6: We have just concluded 2 days of intense work at Borgo Laudato Si in Castel Gandolfo.
7: El Papa León XIV se encontró esta mañana con los participantes en los diálogos Borgo Laudato Si, después de 2 días de intenso trabajo en el Borgo en Castel Gandolfo. Se reunieron para participar en la primera edición de los diálogos de Borgo, el primer paso, les dijo el Papa, de un proceso orientado a renovar y reimaginar el liderazgo moral en un mundo que hoy aparece fracturado y olvidadizo de sus raíces históricas. El pontífice le recordó que frente a la tentación de construir la Torre de Babel, que representa la idolatría del lucro a expensas de los más vulnerables y aumenta el riesgo de deshumanización, señaló que estamos llamados a contribuir a la construcción de la nueva Jerusalén, la civilización del amor, en la cual el amor sea el único principio rector de la vida económica, política y cultural. Los participantes abordaron temas relevantes que son también preocupaciones de la Iglesia Católica, la inteligencia artificial y su relación con la humanidad, el envejecimiento y la vitalidad, los deportes y la diplomacia y el futuro de la sostenibilidad.
6: Your dialogues have been structured on the Catholic Church's vision of synodality.
7: Sus diálogos se han estructurado sobre la visión de sinodalidad de la Iglesia Católica, escuchando desde las bases mientras se fomenta la unidad global. Ustedes son expertos, les dijo el Papa, líderes y profesionales de diferentes partes del mundo que trabajan en campos distintos con una variedad de conocimientos, experiencias y visiones. A pesar de esta diversidad, todos están profundamente comprometidos con la transformación ecológica, social y económica del mundo. Con esta primera edición han cumplido el deseo expresado por León en su carta encíclica Magnifica Humanitas, donde, como él mismo les mencionó su texto, están entablando un diálogo con todos los hombres y mujeres de nuestro tiempo, con quienes compartimos los acontecimientos, preguntas y aspiraciones de la humanidad. Junto con ellos buscamos identificar nuevos caminos para el bien común y para promover una vida digna para todos. En su discurso, el Papa mencionó siempre su encíclica cuando les afirmó que vivimos en una época de importante ceguera espiritual. espiritual y cultural, donde, como se menciona en la Magnífica Humanitas, el falso pragmatismo nos insta a cortar las raíces de nuestra historia, como si fuera posible inaugurar una especie de nueva creación desprendida del pasado. Incluso aquellos que citan importantes principios morales pueden caer en este nihilismo histórico, creyendo erróneamente que las atrocidades del siglo XX nunca podrán volver a ocurrir.
4: El Papa León presidió este 18 de junio la misa fúnebre del cardenal Camilo Ruini en la Basílica de San Pedro, donde lo recordó como un pastor sabio, humilde y comprometido con el servicio a la Iglesia. Durante la homilía, el Santo Padre destacó la trayectoria del cardenal Ruini, quien fue vicario general para la diócesis de Roma y presidente de la Conferencia Episcopal Italiana durante más de una década. Resaltó especialmente su impulso al proyecto cultural, su contribución al diálogo entre la Iglesia y la sociedad italiana y su papel en la implementación del sínodo diocesano en Roma. León XIV subrayó también que la vida del cardenal estuvo marcada por una profunda fe, alimentada por la oración constante y por una respuesta fiel a la caridad de Dios. Señaló que Ruini dedicó toda su existencia al bien de las comunidades cristianas y al acompañamiento de los fieles en momentos de cambio y desafío. El Papa también evocó la influencia que ejercieron sobre él figuras como Pablo VI y San Juan Pablo II, destacando que aprendió de este último el valor de la unidad de vida entre fe y acción pastoral. En la parte final de su mensaje, León XIV recordó el lema episcopal de Ruini, «La verdad nos hará libres», y afirmó que sigue siendo una referencia vigente en una época marcada por la incertidumbre, el relativismo y las visiones cambiantes de la realidad. Según el pontífice, la verdad y el bien constituyen el camino hacia la unidad, la paz y la plenitud humana. La celebración contó con una amplia participación de fieles y autoridades eclesiásticas que acompañaron el último adiós al cardenal italiano, fallecido a los 95 años. Ayer el Papa recibió en audiencia a los miembros de la ROACO, el organismo que reúne las obras de ayuda a las iglesias orientales católicas, y los instó a reflexionar sobre las consecuencias a largo plazo de los conflictos. Consecuencias que, desde el trabajo precario hasta la sanidad insuficiente, devoran la esperanza e impiden la construcción del futuro, favoreciendo la emigración de tantos hermanos y hermanas nuestros en la fe, especialmente en Oriente Medio. Nos amplía la información Joan Pacheco.
8: León XIV lanza un llamamiento a reflexionar sobre las consecuencias de la guerra y de la precariedad y a prevenirlas con inteligencia y responsabilidad por los dramas a largo plazo que generan en las poblaciones afectadas, trayendo miedo e inseguridad. Trabajo precario, salarios discontinuos, sanidad a trompicones e instrucciones provisional devoran la esperanza e impiden la construcción del futuro.
4: Hermanos y hermanas nuestros en la fe, especialmente en Oriente Medio. Nos amplía la información Joan Pacheco.
8: León XIV lanza un llamamiento a reflexionar sobre las consecuencias de la guerra y de la precariedad y a prevenirlas con inteligencia y responsabilidad por los dramas a largo plazo que generan en las poblaciones afectadas, trayendo

0: Los miembros de la ANROACO, el organismo que reúne las obras de ayuda a las iglesias orientales católicas, al término de la Asamblea Plenaria Anual, el pontífice en su discurso mira el centenar de líderes y operadores de asociaciones y entes caritativos y de ayuda y piensa en el servicio silencioso y benéfico que realizan y en los tantos benefactores que a través de ustedes destinan recursos a quien tiene necesidad. Dice, no puedo no pensar en cuánto dinero en esta oscura coyuntura histórica es desperdiciado para matar, tirado a la basura, por tantos que fomentan las guerras. Mientras ustedes abren vías de esperanza, subraya el Papa, ellos encierran a los pueblos en el miedo. Mientras ustedes construyen futuro, ellos destruyen el presente. ¿Cómo no pensar en la dolorosa hemorragia de los cristianos orientales de sus territorios propios, causado ante todo por la guerra, que, lo reitero, no resuelve problemas, sino que crea tragedias, tragedias a menudo dejadas caer en el olvido general? Hija de la guerra, denuncia, es la precariedad, que continúa desangrando sobre todo a las iglesias orientales, una precariedad que asfixia las posibilidades de desarrollo y recae siempre sobre la piel de los más pobres.
1: El Papa León XIV ha autorizado este 18 de junio la promulgación de decretos relativos a causas para la canonización y beatificación, luego de la audiencia concedida al prefecto del Dicasterio para las Causas de los Santos, el cardenal Marcelo Semeraro. 20 españoles serán beatificados, los sacerdotes diocesanos asesinados por odio a la fe, Juan Torres Torres, junto a 19 compañeros martirizados en contextos de persecución en 1936. Nos informa Joan Pacheco.
0: Entre los decretos figura el martirio de los españoles siervos de Dios Juan Torres Torres y 19 compañeros sacerdotes diocesanos asesinados entre agosto y septiembre de 1936 por odio a la fe en el territorio de la diócesis de Ibiza. También las virtudes heroicas de la sierva de Dios Clara Andreu Malferit, nombre de nacimiento Bárbara Onofria, monja profesa del monasterio Girolamino de San Bartolomé de Inca. También el decreto de las virtudes heroicas del siervo de Dios Julio María de Lombarde, sacerdote profeso de la Congregación de los Misioneros de la Sagrada Familia y fundador de la Congregación de las Hijas del Corazón Inmaculado de María, de la Congregación de los Misioneros de Nuestra Señora del Santísimo Sacramento y de la Congregación de las Hermanas de Nuestra Señora del Santísimo Sacramento. Las virtudes heroicas de la sierva de Dios María Teresa Talón, nombre de nacimiento Julia Teresa, fundadora de la Congregación de las Visitadoras Parroquiales de María Inmaculada de los Estados Unidos. También las virtudes heroicas de la sierva de Dios María Agnese Trivioli, religiosa, profesa y fundadora de la Congregación de las Hermanas Pías Obreras de San José en Italia. Y las virtudes heroicas de la sierva de Dios María Petra Giordano, monja profesa de la Orden de los Predicadores de Nápoles en Italia.
1: Repasemos ahora la semana del Papa León XIV.
2: Tras finalizar su viaje apostólico a España el pasado sábado 12 de junio, el Papa León XIV retomó el domingo su agenda ordinaria en el Vaticano. Durante el rezo del Ángelus en la Plaza de San Pedro, León XIV hizo balance de su reciente visita a España y agradeció la acogida recibida durante un viaje que movilizó a miles de fieles.
3: Esprimo anzitutto la mia gratitudine al Signore per il viaggio apostolico che mi ha concesso di compiere in Spagna.
0: Expreso mi gratitud al Señor por el viaje apostólico que me ha permitido realizar a España. Agradezco al pueblo español que me ha acogido con gran entusiasmo y devoción, y de manera especial a Su Majestad el Rey. Mi agradecimiento afectuoso va igualmente a los obispos, a las comunidades que he visitado y a toda la iglesia que está en España.
3: Tutte le comunità che ho visitato e l'intera chiesa che è in Spagna. Che Dios bendiga siempre a España.
2: En su reflexión dominical, el pontífice centró su mensaje en la mirada compasiva de Jesús hacia la humanidad. León XIV recordó que Cristo sigue contemplando las heridas de nuestro tiempo, los conflictos armados, la fragilidad de las familias y la falta de esperanza que afecta especialmente a los jóvenes.
3: Vede le ferite delle guerre,

0: Ve las heridas de las guerras y el vacío del consumismo. Ve rostros reducidos a máscaras, familias rotas por el mal y jóvenes ilusionados por falsos ideales. Jesús ve y ama. Ama y sufre por nosotros, con nosotros. Su compasión expresa no solo cercanía fraterna, sino voluntad de redención.
1: También el lunes el pontífice recibió participantes del primer congreso de fieles Silo Malancares, residentes en Europa. León XIV elogió la vitalidad de esta iglesia oriental, heredera de una larga tradición cristiana en la India, y animó a conservar sus riquezas espirituales y culturales. El miércoles fue la jornada más intensa de la semana. Antes de la audiencia general, el Papa recibió a 40 representantes de CEPROME Latinoamérica, una institución dedicada desde hace una década a la prevención de abusos y a la promoción de entornos seguros dentro de la Iglesia. Ante profesionales religiosos y laicos comprometidos con esta misión, el pontífice reafirmó que la protección de los menores y de las personas vulnerables es una responsabilidad que implica a toda la comunidad eclesial. Durante la audiencia general en la plaza de San Pedro, León XIV volvió a mirar a la actualidad internacional. Expresó satisfacción por el acuerdo alcanzado entre Estados Unidos e Irán, fruto de un largo proceso de negociación.
2: Hasta aquí, amigos oyentes, nuestro informativo en lengua española. Gracias una vez más por haber estado con nosotros.
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0: 22 horas, 20 minutos.
1: La Biblia nos dice.
2: El Salmo 112, versos 4 al 6 nos dice: en las tinieblas clarea la luz para los rectos, el compasivo, clemente y justo. El bueno es dadivoso, compasivo y atento, y administra rectamente sus asuntos, porque el justo jamás vacilará, será eterna su memoria.
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3: El obispo Edwin Hood pronunció un inspirado sermón sobre el tema Dios dueño de todo, que afectó profundamente a uno de sus más acaudalados feligreses. Terminado el oficio religioso, el rico feligrés invitó al prelado a almorzar. Luego le llevó a visitar sus bien cuidados jardines, sus grandes bosques y sus pobladas granjas. De regreso, preguntó al obispo: Monseñor, ¿me va a decir ahora que nada de esto me pertenece? El obispo, sonriendo, contestó: hágame esa misma pregunta dentro de 100 años. Es tan difícil a los ricos adquirir sabiduría como a los sabios adquirir riquezas. Epicteto.
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0: 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But don't you forget that you're headed to 22 horas, 40 minutos.
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5: Ella quería a toda costa conocer el mar, y para lograrlo abandonó su casa. Llegó a una orilla y vio una masa incalculable de agua, llena de vida, sonidos y colores. Entonces le preguntó: dime, ¿qué cosa eres? Una ola le respondió: tócame y verás qué cosa soy. La muñeca de sal metió sus pies en la ola y se sintió feliz. Pero al minuto ya no tenía pies. Entonces se zambulló en el agua. Se dio cuenta de que se derretía, a la vez que se llenaba de un gozo profundo. De nuevo preguntó: oh mar, ¿qué cosa eres al fin? Una fuerte oleada consumió lo que aún quedaba de la muñeca. Esta desapareció diciendo: oh mar, ya sé qué cosa eres. Pero lo mejor de todo es que ahora sé que soy parte de ti.

0: 23 horas, 1 minuto.
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0: 23 horas, 20 minutos.
1: Dios quiere que sigas.
2: Así que si pensabas rendirte, que sea a los pies del Maestro.
1: Para que Él te levante con nuevas fuerzas.
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4: 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Alegraos con los que están alegres, llorad con los que lloran. Tened la misma consideración y trato unos con otros, sin pretensiones de grandeza, sino poniéndoos al nivel de la gente humilde. No os tengáis por sabios, a nadie devolváis mal por mal. Procurad lo bueno ante toda la gente, en la medida de lo posible, y en lo que dependa de vosotros, manteneos en paz con todo el mundo, porque en todo ello se juega que en el porvenir siga resplandeciendo nuestra magnífica humanidad. Muchas gracias.
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0: así sea, sí.
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0: 23 horas, 40 minutos.
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3: Anhelo que en esta época que nos toca vivir, reconociendo la dignidad de cada persona humana, podamos hacer renacer entre todos un deseo mundial de hermandad. Entre todos, he ahí un hermoso secreto para soñar y hacer de nuestra vida una hermosa aventura. Nadie puede pelear la vida aisladamente. Se necesita una comunidad que nos sostenga, que nos ayude y en la que nos ayudemos unos a otros a mirar hacia adelante. Qué importante es soñar juntos. Solo se corre el riesgo de tener espejismos en los que ves lo que no hay. Los sueños se construyen juntos. 6. Soñemos como una única humanidad, como caminantes de la misma carne humana, como hijos de esta misma tierra que nos cobija a todos, cada uno con la riqueza de su fe o de sus convicciones, cada uno con su propia voz, todos hermanos.
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4: La Biblia nos dice.
5: El Evangelio de San Lucas, capítulo 6, versículo 45, nos dice: el hombre bueno saca cosas buenas de su tesoro bueno del corazón. El malo saca lo malo de la maldad. Porque de la abundancia del corazón habla la boca.

0: 12 de la noche, un minuto.
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0: 12 de la noche, 20 minutos.
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3: Las siguientes páginas no pretenden resumir la doctrina sobre el amor fraterno, sino detenerse en su dimensión universal, en su apertura a todos. Entrego esta encíclica social como un humilde aporte a la reflexión para que, frente a diversas y actuales formas de eliminar o de ignorar a otros, seamos capaces de reaccionar con un nuevo sueño de fraternidad y de amistad social que no se quede en las palabras. Si bien la escribí desde mis convicciones cristianas, que me alientan y me nutren, he procurado hacerlo de tal manera que la reflexión se abra al diálogo con todas las personas de buena voluntad.
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4: La Biblia nos dice.
5: El libro del profeta Isaías, capítulo 9, versículos 5 al 6, nos dice: un niño nos ha nacido, nos han traído un hijo. Lleva el cetro del principado y se llama Consejero Maravilloso, Guerrero Divino, Jefe Perpetuo, Príncipe de la Paz. Su glorioso principado y la paz no tendrán fin en el trono de David y en su reino. Se mantendrá y consolidará con la justicia y el derecho desde ahora y por siempre.
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una ocasión se celebraba una reunión de personas distinguidas. Entre ellas estaba una artista muy conocida. Se le ocurrió a alguien pedirle a la artista que recitara para el grupo. Ella se levantó y empezó a recitar el Salmo 23. Su voz dulce y melodiosa, su clara dicción y su lenguaje corporal le valieron un cálido aplauso. Se encontraba allí también un hombre muy querido y respetado de todos. Los que le conocían sabían de sus grandes pruebas. Hacía poco había perdido a su esposa, luego a su hija, pero siempre se le veía sonreír. Se le ocurrió a alguien pedirle también que recitara. Él aceptó y anunció que recitaría el Salmo 23. De inmediato todos pensaron en su fracaso. ¿Cómo se atrevía a hacerlo después de la gran artista? Pero él lo hizo. Había tanta ternura en sus palabras, tal emoción en su entonación, que al terminar ninguno de los presentes se atrevió a aplaudir. Sin embargo, por los ojos de todos corrían lágrimas. Nadie osaba romper aquel silencio. La artista se levantó y dijo: entre los dos hay una gran diferencia. Yo solo conozco la letra del Salmo 23, el Salmo del Buen Pastor. Pero veo que usted es amigo del Buen Pastor.

0: Iris.
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0: la mañana, 20 minutos.
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3: Frases de esperanza. Os juro, hermanos, por el nombre de nuestro Señor Jesucristo, a que tengáis todos un mismo hablar, y no haya entre vosotros divisiones. Antes bien, estéis unidos. Primera de Corintios 1:10.
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0: Aprovecha.
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0: Que perdóname, es que curan las heridas. Aprovecha que tus ojos son capaces de un te amo, que tus manos pueden dar un buen abrazo y tus pasos ir

0: Una de la mañana, 40 minutos.
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3: Las siguientes páginas no pretenden resumir la doctrina sobre el amor fraterno, sino detenerse en su dimensión universal, en su apertura a todos. Entrego esta encíclica social como un humilde aporte a la reflexión para que, frente a diversas y actuales formas de eliminar o de ignorar a otros, seamos capaces de reaccionar con un nuevo sueño de fraternidad y de amistad social que no se quede en las palabras. Si bien la escribí desde mis convicciones cristianas, que me alientan y me nutren, he procurado hacerlo de tal manera que la reflexión se abra al diálogo con todas las personas de buena voluntad.
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6: Una noche más, el genial violinista Niccolò Paganini tenía al auditorio ensimismado mientras ejecutaba en su violín la parte solista del concierto. La orquesta lo arropaba brillantemente. De pronto un sonido seco sale del instrumento. Acaba de saltarle una cuerda. El director de orquesta instintivamente detiene un instante la batuta. Paganini, inmutable, continúa la ejecución de su partitura. Apenas orquesta y director se han repuesto del susto, otra cuerda salta y chasquea sobre la caja del violín. Nuevo sobresalto, esta vez entre el público que se ha percatado del grave contratiempo. Paganini domina la situación y sigue ejecutando la obra sobre las dos cuerdas restantes. El público, el director, los maestros viven en vilo ese momento. Como si la fatalidad se hubiera conjurado contra el genio, de un nuevo golpe, como de un látigo, salta la tercera cuerda del violín. Exclamaciones, murmullos, desconcierto. Paganini, inalterable, ataca las notas de la partitura y desgrana todos sus sonidos de la única cuerda que permanece fija sobre el mástil del violín. De esta manera, coronó aquel concierto entre el delirio del auditorio y de la orquesta que le acompañaba. El talento consiste en hacer fácilmente lo que resulta difícil para los demás. Henri Amiel.
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1: Será mejor que me vaya y les deje al Espíritu Santo, el Paráclito, el Consolador.

Sopla, Señor, con la fuerza de tu Espíritu. Llena ese lugar, Señor. Llena cada uno de nuestros corazones. Derrámate una vez más, Señor. Un nuevo Pentecostés en nuestras vidas, en nuestras familias, en nuestro ser, Señor. Te necesitamos. Danos más y más de ti, Señor.

0: de la mañana, un minuto.
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0: 2 de la mañana, 20 minutos.
1: La Biblia nos dice.
2: El Salmo 112, versos 4 al 6 nos dice: en las tinieblas clarea la luz para los rectos, el compasivo, clemente y justo. El bueno es dadivoso, compasivo y atento, y administra rectamente sus asuntos, porque el justo jamás vacilará, será eterna su memoria.
3: La fiebre del oro impulsó a miles de hombres a sujetarse a privaciones con el afán de encontrar el metal amarillo en el oeste de los Estados Unidos. Un día, dos de ellos salieron de un pequeño pueblo, impulsados por el mismo afán. Pero unos indios pieles rojas los atacaron, robaron sus caballos y para colmo los amenazaron de muerte si no regresaban de nuevo a su pueblo. Durante el regreso llegaron por accidente a un arroyo donde bebieron agua y vieron con unas extrañas piedras de color amarillo. Al examinarlas y quebrarlas, descubrieron que se trataba de una mina. Se quedaron allí 2 días y hallaron abundancia de oro. Gozosos regresaron al pueblo para abastecerse de alimentos y herramientas, comprometiéndose a no hablar de su descubrimiento. Pero aún así, 300 hombres le siguieron los pasos con herramientas en sus manos. ¿Quién había divulgado el secreto? Nadie, pero sus propios rostros irradiaban tal alegría que todo el mundo supo que habían encontrado una mina de oro.
4: ¡Oye! ¡Ya tú sabes!

0: 2 de la mañana, 40 minutos.
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4: Frases de esperanza. Os juro, hermanos, por el nombre de nuestro Señor Jesucristo, a que tengáis todos un mismo hablar, y no haya entre vosotros divisiones. Antes bien, estéis unidos. Primera de Corintios 1:10.
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0: 3 de la mañana, un minuto.
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1: Laudetur Jesus Christus.
2: Estimados oyentes y bienvenidos al informativo en lengua española de Radio Vaticano, Vatican News. Estos son los titulares de hoy. Estamos llamados a la construcción de la nueva Jerusalén, la civilización del amor. Fueron las palabras de León XIV a los participantes en la primera edición de Diálogos Borgo Laudato Si, recibidos esta mañana en el Vaticano. El Papa en la celebración del funeral del Cardenal Ruini, un pastor capaz de servir con humildad y responsabilidad. Ayer la audiencia del pontífice a los miembros de la ROACO, salvar a los cristianos de Oriente de la precariedad, hija de la guerra, pidió el pontífice. Amigos oyentes, desde la Ciudad del Vaticano reciban el cordial saludo de María Cecilia Mutual, en nombre de los demás integrantes de nuestra redacción. Como les anunciamos, esta mañana el Papa León XIV recibió en audiencia en la sala del consistorio a los participantes en la primera edición de Diálogos Borgo Laudato Si, a quienes exhortó a continuar un proceso orientado a la renovación del liderazgo moral. Nos informa Patricia Inestrosa.
3: We have just concluded 2 days of intense work at Borgo Laudato Si in Castel Gandolfo.
4: El Papa León XIV se encontró esta mañana con los participantes en los diálogos Borgo Laudato Si, después de 2 días de intenso trabajo en el Borgo en Castel Gandolfo. Se reunieron para participar en la primera edición de los diálogos de Borgo, el primer paso, les dijo el Papa, de un proceso orientado a renovar y reimaginar el liderazgo moral en un mundo que hoy aparece fracturado y olvidadizo de sus raíces históricas. El pontífice le recordó que frente a la tentación de construir la Torre de Babel, que representa la idolatría del lucro a expensas de los más vulnerables y aumenta el riesgo de deshumanización, señaló que estamos llamados a contribuir a la construcción de la nueva Jerusalén, la civilización del amor, en la cual el amor sea el único principio rector de la vida económica, política y cultural. Los participantes abordaron temas relevantes que son también preocupaciones de la Iglesia Católica, la inteligencia artificial y su relación con la humanidad, el envejecimiento y la vitalidad, los deportes y la diplomacia y el futuro de la sostenibilidad.
3: Your dialogues have been structured on the Catholic Church's vision of synodality.
4: Sus diálogos se han estructurado sobre la visión de sinodalidad de la Iglesia Católica, escuchando desde las bases mientras se fomenta la unidad global. Ustedes son expertos, les dijo el Papa, líderes y profesionales de diferentes partes del mundo que trabajan en campos distintos con una variedad de conocimientos, experiencias y visiones. A pesar de esta diversidad, todos están profundamente comprometidos con la transformación ecológica, social y económica del mundo. Con esta primera edición han cumplido el deseo expresado por León en su carta encíclica Magnifica Humanitas, donde, como él mismo les mencionó su texto, están entablando un diálogo con todos los hombres y mujeres de nuestro tiempo, con quienes compartimos los acontecimientos, preguntas y aspiraciones de la humanidad. Junto con ellos buscamos identificar nuevos caminos para el bien común y para promover una vida digna para todos. En su discurso, el Papa mencionó siempre su encíclica cuando les afirmó que vivimos en una época de importante ceguera espiritual y cultural, donde, como se menciona en la Magnifica Humanitas, el falso pragmatismo nos insta a cortar las raíces de nuestra historia, como si fuera posible inaugurar una especie de nueva creación desprendida del pasado. Incluso aquellos que citan importantes principios morales pueden caer en este nihilismo histórico, creyendo erróneamente que las atrocidades del siglo XX nunca podrán volver a ocurrir.
2: El Papa León presidió este 18 de junio la misa fúnebre del cardenal Camilo Ruini en la Basílica de San Pedro, donde lo recordó como un pastor sabio, humilde y comprometido con el servicio a la Iglesia. Durante la homilía, el Santo Padre destacó la trayectoria del cardenal Ruini, quien fue vicario general para la diócesis de Roma y presidente de la Conferencia Episcopal Italiana durante más de una década. Resaltó especialmente su impulso al proyecto cultural cultural, su contribución al diálogo entre la Iglesia y la sociedad italiana y su papel en la implementación del sínodo diocesano en Roma. León XIV subrayó también que la vida del cardenal estuvo marcada por una profunda fe, alimentada por la oración constante y por una respuesta fiel a la caridad de Dios. Señaló que Ruini dedicó toda su existencia al bien de las comunidades cristianas y al acompañamiento de los fieles en momentos de cambio y desafío. El Papa también evocó la influencia que ejercieron sobre él figuras como Pablo VI y San Juan Pablo II, destacando que aprendió de este último el valor de la unidad de vida entre fe y acción pastoral. En la parte final de su mensaje, León XIV recordó el lema episcopal de Ruini, «La verdad nos hará libres», y afirmó que sigue siendo una referencia vigente en una época marcada por la incertidumbre, el relativismo y las visiones cambiantes de la realidad. Según el pontífice, la verdad y el bien constituyen el camino hacia la unidad, la paz y la plenitud humana. La celebración contó con una amplia participación de fieles y autoridades eclesiásticas que acompañaron el último adiós al cardenal italiano, fallecido a los 95 años. Ayer el Papa recibió en audiencia a los miembros de la ROACO, el organismo que reúne las obras de ayuda a las iglesias orientales católicas, y los instó a reflexionar sobre las consecuencias a largo plazo de los conflictos. Consecuencias que desde el trabajo precario hasta la sanidad insuficiente devoran la esperanza e impiden la construcción del futuro, favoreciendo la emigración de tantos hermanos y hermanas nuestros en la fe, especialmente en Oriente Medio. Nos amplía la información Joan Pacheco.
1: León XIV lanza un llamamiento a reflexionar sobre las consecuencias de la guerra y de la precariedad y a prevenirlas con inteligencia y responsabilidad por los dramas a largo plazo que generan en las poblaciones afectadas, trayendo miedo e inseguridad. Trabajo precario, salarios discontinuos, sanidad a trompicones e instrucciones provisional devoran la esperanza e impiden la construcción del futuro, favoreciendo la emigración de tantos hermanos y hermanas nuestros en la fe, especialmente en Oriente Medio. Lo hace al encontrarse la mañana del 18 de junio con los miembros de la ROACO, el organismo que reúne las obras de ayuda a las iglesias orientales católicas, al término de la Asamblea Plenaria Anual. El pontífice, en su discurso, mira el centenar de líderes y operadores de asociaciones y entes caritativos y de ayuda y piensa en el servicio silencioso y benéfico que realizan y en los tantos benefactores que a través de ustedes destinan recursos a quien tiene necesidad. Dice, no puedo no pensar en cuánto dinero en esta oscura coyuntura histórica es desperdiciado para matar, tirado a la basura por tantos que fomentan las guerras. Mientras ustedes abren vías de esperanza, subraya el Papa, ellos encierran a los pueblos en el miedo. Mientras ustedes construyen futuro, ellos destruyen el presente. ¿Cómo no pensar en la dolorosa hemorragia de los cristianos orientales de sus territorios propios, causado ante todo por la guerra, que, lo reitero, no resuelve problemas, sino que crea tragedias, tragedias a menudo dejadas caer en el olvido general? Hija de la guerra, denuncia, es la precariedad, que continúa desangrando sobre todo a las iglesias orientales, una precariedad que asfixia las posibilidades de desarrollo y recae siempre sobre la piel de los más pobres.
2: El Papa León XIV ha autorizado este 18 de junio la promulgación de decretos relativos a causas para la canonización y beatificación, luego de la audiencia concedida al prefecto del Dicasterio para las Causas de los Santos, el cardenal Marcelo Semeraro. 20 españoles serán beatificados, los sacerdotes diocesanos asesinados por odio a la fe, Juan Torres Torres, junto a 19 compañeros martirizados en contextos de persecución en 1936. Nos informa Joan Pacheco.
1: Entre los decretos figura el martirio de los españoles siervos de Dios Juan Torres Torres y 19 compañeros sacerdotes diocesanos asesinados entre agosto y septiembre de 1936 por odio a la fe en el territorio de la diócesis de Ibiza. También las virtudes heroicas de la sierva de Dios Clara Andreu Malferit, nombre de nacimiento Bárbara Onofria, monja profesa del monasterio Girolamino de San Bartolomé de Inca. También el decreto de las virtudes heroicas del siervo de Dios Julio María de Lombarde, sacerdote profeso de la Congregación de los Misioneros de la Sagrada Familia y fundador de la Congregación de las Hijas del Corazón Inmaculado de María, de la Congregación de los Misioneros de Nuestra Señora del Santísimo Sacramento y de la Congregación de las Hermanas de Nuestra Señora del Santísimo Sacramento. Las virtudes heroicas de la sierva de Dios María Teresa Talón, nombre de nacimiento Julia Teresa, fundadora de la Congregación de las Visitadoras Parroquiales de María Inmaculada de los Estados Unidos. También las virtudes heroicas de la sierva de Dios María Agnese Trivioli, religiosa, profesa y fundadora de la Congregación de las Hermanas Pías Obreras de San José en Italia. Y las virtudes heroicas de la sierva de Dios María Petra Giordano, monja profesa de la Orden de los Predicadores de Nápoles en Italia.
2: Repasemos ahora la
1: sección de las visitadoras parroquiales de María Inmaculada de los Estados Unidos. También las virtudes heroicas de la sierva de Dios María Agnese Trivioli, religiosa, profesa y fundadora de la Congregación de las Hermanas Pías Obreras de San José en Italia. Y las virtudes heroicas

0: Pedro León XIV hizo balance de su reciente visita a España y agradeció la acogida recibida durante un viaje que movilizó a miles de fieles.
1: Exprimo, anzitutto, la mia gratitudine al Signore per il viaggio apostolico che mi ha concesso di compiere in Spagna.
2: Expreso mi gratitud al Señor por el viaje apostólico que me ha permitido realizar a España. Agradezco al pueblo español que me ha acogido con gran entusiasmo y devoción, y de manera especial a Su Majestad el Rey. Mi agradecimiento afectuoso va igualmente a los obispos, a las comunidades que he visitado y a toda la iglesia que está en España.
1: Tutte le comunità che ho visitato e l'intera chiesa che è in Spagna. Que Dios bendiga siempre a España.
0: En su reflexión dominical, el pontífice centró su mensaje en la mirada compasiva de Jesús hacia la humanidad. León XIV recordó que Cristo sigue contemplando las heridas de nuestro tiempo, los conflictos armados, la fragilidad de las familias y la falta de esperanza que afecta especialmente a los jóvenes.
1: Vede le ferite delle guerre.
2: Ve las heridas de las guerras y el vacío del consumismo. Ve rostros reducidos a máscaras, familias rotas por el mal y jóvenes ilusionados por falsos ideales. Jesús ve y ama. Ama y sufre por nosotros, con nosotros. Su compasión expresa no solo cercanía fraterna, sino voluntad de redención.
0: También el lunes el pontífice recibió a participantes del primer congreso de fieles silo-malancares residentes en Europa. León XIV elogió la vitalidad de esa iglesia oriental, heredera de una larga tradición cristiana en la India, y animó a conservar sus riquezas espirituales y culturales. El miércoles fue la jornada más intensa de la semana. Antes de la audiencia general, el Papa recibió a 40 representantes de CEPROME Latinoamérica, una institución dedicada desde hace una década a la prevención de abusos y a la promoción de entornos seguros dentro de la Iglesia, ante profesionales religiosos y laicos comprometidos con esta misión. El pontífice reafirmó que la protección de los menores y de las personas vulnerables es una responsabilidad que implica a toda la comunidad eclesial. Durante la audiencia general en la plaza de San Pedro, León XIV volvió a mirar a la actualidad internacional. Expresó satisfacción por el acuerdo alcanzado entre Estados Unidos e Irán, fruto de un largo proceso de negociación.
3: Hasta aquí, amigos oyentes, nuestro informativo en lengua española. Gracias una vez más por haber estado con nosotros.
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0: 3 de la mañana, 20 minutos.
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3: El padre de George Washington había plantado en su jardín un árbol que cuidaba personalmente con especial esmero. Un día lo encontró herido de muerte. ¿Quién ha sido el miserable?, dijo indignado, ¿qué ha hecho este destrozo salvaje? Si lo tuviera a mano le castigaría como merece. Padre, he sido yo, confesó rápidamente su hijo de 9 o 10 años. Le habían regalado un hacha y no se le ocurrió otra cosa que estrenarla en el árbol preferido de su padre. Conmovido por la franqueza del pequeño George, su padre le tomó de la mano y le dijo: has hecho mal en destrozar el árbol que planté, pero has hecho bien en confesármelo. Mi hijo tiene el valor de confesar la verdad, y esto es más apreciable que todos los árboles de mi jardín. El que posee la verdad en su corazón no debe temer nunca que su lengua carezca de fuerza de persuasión. Ruskin.
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Este caminante sabe que si nació para andar, aún le quedan muchos caminos por recorrer. Sigue adelante, que la vida no se detiene.

Muy larga que sea la noche, siempre llega el amanecer. Hoy es un nuevo día para ti. Sonríe y vívelo con palabras y pensamientos positivos.

La filosofía del río es siempre adelante hasta que el agua aguante. Levántate y come, si no el camino será demasiado largo para ti.

de la vida no significan que hay que dejar de caminar, sino que hay que levantar los pies. Sigue adelante. Y si Dios no te felicita por ser un vencedor, que te felicite por ser un luchador. La vida es una lucha.

0: 3 de la mañana, 40 minutos.
1: La Biblia nos dice.
2: El libro del profeta Isaías, capítulo 30, versículo 18, nos dice: pero el Señor espera para apiadarse de ustedes. Aguanta para tenerles compasión, porque el Señor es un Dios recto. Dichosos los que esperan en Él.

ocasión se celebraba una reunión de personas distinguidas. Entre ellas estaba una artista muy conocida. Se le ocurrió a alguien pedirle a la artista que recitara para el grupo. Ella se levantó y empezó a recitar el Salmo 23. Su voz dulce y melodiosa, su clara dicción y su lenguaje corporal le valieron un cálido aplauso. Se encontraba allí también un hombre muy querido y respetado de todos. Los que le conocían sabían de sus grandes pruebas. Hacía poco había perdido a su esposa, luego a su hija, pero siempre se le veía sonreír. Se le ocurrió a alguien pedirle también que recitara. Él aceptó y anunció que recitaría el Salmo 23. De inmediato todos pensaron en su fracaso. ¿Cómo se atrevía a hacerlo después de la gran artista? Pero él lo hizo. Había tanta ternura en sus palabras, tal emoción en su entonación, que al terminar ninguno de los presentes se atrevió a aplaudir. Sin embargo, por los ojos de todos corrían lágrimas. Nadie osaba romper aquel silencio. La artista se levantó y dijo: entre los dos hay una gran diferencia. Yo solo conozco la letra del Salmo 23, el Salmo del Buen Pastor. Pero veo que usted es amigo del Buen Pastor.

0: 4 de la mañana. Un minuto.
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0: Bendito y alabado sea por siempre, Señor.
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0: 4 de la mañana, 20 minutos.
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4 de la mañana, 40 minutos. Frases de esperanza. Alaba al Señor en todo tiempo y pídele que dirija tus pasos y que estén fundadas en Él todas tus deliberaciones. Tobías 4:20.

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2: Las cuestiones relacionadas con la fraternidad y la amistad social han estado siempre entre mis preocupaciones. Durante los últimos años me he referido a ellas reiteradas veces y en diversos lugares. Quise recoger en esta encíclica muchas de esas intervenciones situándolas en un contexto más amplio de reflexión. Además, si en la redacción de la Laude Douci tuve una fuente de inspiración en mi hermano Bartolomé, el patriarca ortodoxo que propuso con mucha fuerza el cuidado de la creación, en este caso me sentí especialmente estimulado por el gran imán Ahmad Al-Tayeb, con quien me encontré en Abu Dhabi para recordar que Dios ha creado todos los seres humanos iguales en los derechos, en los deberes y en la dignidad, y los ha llamado a convivir como hermanos entre ellos cinco. No se trató de un mero acto diplomático, sino de una reflexión hecha en diálogo y de un compromiso conjunto. Esta encíclica recoge y desarrolla grandes temas planteados en aquel documento que firmamos juntos. También acogí aquí, con mi propio lenguaje, numerosas cartas y documentos con reflexiones que recibí de tantas personas y grupos de todo el mundo.
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0: 5 de la mañana. Un minuto.
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1: Alegra la ciudad de Dios. Salmo 46:5 dice que ese río es alegrado por el Señor. Ese río del Espíritu Santo

0: 5 de la mañana, 20 minutos.
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2: En el consultorio sentimental de un diario neoyorquino apareció la siguiente carta y su correspondiente respuesta de la directora. Decía la consulta: querida Abby, soy un chico de 13 años. Mi madre siempre me está riñendo por algo, que si no cuelgo la ropa, que si no me siento derecho, que si hablo demasiado deprisa, que pongo la televisión muy alta. ¿Qué puede hacer un pobre indefenso muchacho con esta avalancha de reproches? Respuesta de Abby: cuelga la ropa, siéntate derecho, habla despacio y baja el volumen de la televisión. Educador es quien hace que las cosas difíciles sean fáciles. Anónimo.
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Ella quería a toda costa conocer el mar, y para lograrlo abandonó su casa. Llegó a una orilla y vio una masa incalculable de agua, llena de vida, sonidos y colores. Entonces le preguntó: «Dime, ¿qué cosa eres?». Una ola le respondió: «Tócame y verás qué cosa soy». La muñeca de sal metió sus pies en la ola y se sintió feliz. Pero al minuto ya no tenía pies. Entonces se zambulló en el agua. Se dio cuenta de que se derretía, a la vez que se llenaba de un gozo profundo. De nuevo preguntó: «Oh, mar, ¿qué cosa eres al fin?». Una fuerte oleada consumió lo que aún quedaba de la muñeca. Esta desapareció diciendo: «Oh, mar, ya sé qué cosa eres. Pero lo mejor de todo es que ahora sé que soy parte de ti».

0: Frases de esperanza. La justicia divina, algunas veces lenta, pero segura. Tampoco digas, yo pequé y qué mal me ha venido por eso, porque el Altísimo, aunque paciente y sufrido, da el pago merecido. Eclesiástico 5:4.
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0: Al iniciar este día, Señor, queremos ofrecerte salmos de alabanza y adoración. Queremos que te quedes con nosotros para siempre en nuestros corazones. Recitamos juntos el Salmo 94.
1: Venid, aclamemos al Señor. Demos vítores a la roca que nos salva. Entremos a su presencia dándole gracias, aclamándolo con cantos. Baje a nosotros la bondad del Señor. Aleluya.
0: Porque el Señor es un Dios grande, soberano de todos los dioses. Tiene en su mano las cimas de la tierra, son suyas las cumbres de los montes. Suyo es el mar, porque Él lo hizo, la tierra firme que modelaron sus manos.
1: Baje a nosotros la bondad del Señor. Aleluya. Entrad, postrémonos por tierra, bendiciendo al Señor, Creador nuestro, porque Él es nuestro Dios y nosotros su pueblo, el rebaño que Él guía. Baje a nosotros la bondad del Señor. Aleluya.
0: Ojalá escuchen hoy su voz, no endurezcan el corazón como en Meribá, como el día de Masá en el desierto, cuando sus padres me pusieron a prueba y me tentaron, aunque habían visto mis obras.
1: Baje a nosotros la bondad del Señor. Aleluya. Durante 40 años aquella generación me asqueó y dije, es un pueblo de corazón extraviado que no reconoce mi camino. Por eso he jurado en mi cólera que no entrarán en mi descanso.
2: Gloria al Padre, y al Hijo, y al Espíritu Santo, como era en el principio, ahora y siempre, por los siglos de los siglos. Amén.
1: Baje a nosotros la bondad del Señor. Aleluya.
0: Quédate con nosotros, Señor, y bendícenos con tu presencia. En el nombre del Padre, del Hijo, y del Espíritu Santo. Amén.

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1: Hola y muy buenos días a nuestra querida audiencia de la 1540 AM Radio Vida en Abundancia. Les saluda con mucho cariño su amigo Yurán Rodríguez y es para mí un placer darles la bienvenida a esta nueva edición de Teología para Todos. Finalizamos esta semana de bendición. Llegamos al sábado y le damos infinitas gracias a nuestro Padre Celestial por el don de la vida, por la salud, la familia, el trabajo y todas las bendiciones que manda a nuestros hogares. Y desde ya les invito a que en sus manos pongamos nuestros planes y proyectos de la semana venidera, para que sean bendecidos y exitosos. Muy bien, y en esta mañana acá en Teología para Todos, está con nosotros el Padre Everardo Cázares, y nos comparte una reflexión sobre el Evangelio de este día. Escuchemos atentamente el mensaje que Dios manda hoy para nosotros.
2: Muy buenos días. No se puede servir a Dios y al dinero. Esa frase la hemos escuchado muchas veces porque parece que siempre que se habla de dinero suscita en nosotros muchos intereses, muchos pensamientos, muchos sentimientos encontrados. Hay que, pudiéramos decir, entender muy bien. No se puede servir a Dios y al dinero. El contexto de este texto es que Jesús está diciendo que no podemos tener dos amos, no podemos tener dos señores, no podemos servir dos señores, a dos reyes, porque siempre vamos a quedar mal con uno. Y yo pudiera decir que en la mayoría de los casos quedamos mal con los dos. Ahora, esta frase de que no se puede servir a Dios y al dinero, pudiéramos decir que son contrarios. Con mayor razón, no podemos servir al mismo tiempo a dos reyes que son contrarios. No podemos servir a dos amos que pareciese que son enemigos uno al otro. No quiere decir que Dios sea enemigo del dinero, no, claro que no. Pero aquí la palabra clave es servir. Pareciese que al único, debe de ser que al único que debemos de servir es a Dios. Y las cosas creadas, incluyendo el dinero, nos deben de servir a nosotros. Nosotros servimos a Dios y el dinero nos debe de servir a nosotros simplemente para vivir mejor, para poder organizarnos, para poder hacer una transacción de bienes, pero en ningún momento nosotros debemos de servir al dinero. Dicho de otra forma, es muy bueno que tú tengas el dinero, es muy malo que el dinero te tenga a ti. Es muy bueno que te den dinero por tu trabajo, es muy malo que tú trabajes por dinero. Alguien pudiera decir, pero es que es solamente problema de lingüística. No, no es solamente problema de lingüística. Es, en realidad, cómo nosotros estamos viviendo. Y no solamente cuáles son nuestras intenciones de vida, sino cuál es nuestra calidad de vida. No podemos pretender servir a Dios y al dinero al mismo tiempo. Con uno vamos a quedar mal. Te lo pongo de otra forma. No podemos pretender servir a la felicidad y servir al placer al mismo tiempo. No se puede. El placer es algo superficial. Y no estoy diciendo que el placer sea malo, ¿eh? Cuidado. El placer es bueno, pero placer y felicidad no es lo mismo. Y en muchas ocasiones estas dos cosas se van a contradecir, por eso tenemos que optar por una. No podemos servirlos al mismo tiempo. El placer está a flor de piel. El placer es algo momentáneo, rápido se va. El placer es, es algo que no requiere un compromiso. El placer es algo que se adquiere rápido y al mismo tiempo se va. El placer no deja huella. El placer es algo efímero. Llega, te emociona y se va. Al día siguiente, se acabó. ¿Cuánto tiempo te dura el placer? Ahora, la felicidad, que no es placer. La felicidad requiere tiempo. La felicidad requiere compromiso. La felicidad requiere esfuerzo. La felicidad requiere una actitud interior y profunda. No está al flor de la piel. La felicidad muchas veces va a exigir incluso sacrificios y morir a muchos placeres. Entonces, no podemos pretender buscar la felicidad y al mismo tiempo estar buscando el placer. Si tú quieres buscar la felicidad, en muchas ocasiones vas a tener que salir de tu comodidad. Vas a tener que dejar los placeres de una vida tranquila y vas a tener que luchar y esforzarte y pelear. Pero una vez que tú adquieres la felicidad, nadie te la puede quitar. En cambio, el placer se esfuma, se va, es como un espejismo. Tiene que haber un momento en tu vida en donde tú tienes que elegir qué es lo que quieres. O ser feliz o tener muchos placeres. Y no estoy hablando aquí de que el placer sea algo malo. No, estoy hablando de que es algo muy malo pretender que buscando placeres vas a llegar a la felicidad. No se puede. De la misma manera, pretender que tener mucho dinero o buscar dinero o servir al dinero te va a hacer estar cerca de Dios, no se puede. Y no quiere decir que estas dos cosas sean contradictorias, no. El servicio es el que es contradictorio. Servir a Dios, amar a Dios, implica la actitud de desapego, implica la actitud de una pobreza espiritual. Pero en cambio, cuando tú estás buscando tener, hacer, estar cerca de Dios, no se puede. Y no quiere decir que estas dos cosas sean contradictorias, no. El servicio es el que es contradictorio. Servir a Dios, amar a Dios, implica la actitud de desapego.

al dinero y a Dios al mismo tiempo. No se puede. En nuestra vida nosotros tenemos que tener muy claro qué cosas son las que nosotros tenemos que elegir. Porque no puedo pretender buscar la luz permaneciendo en las tinieblas. No se puede. No puedo pretender vivir en el amor si yo guardo rencor. No se puede. No puedo pretender querer ser feliz si todavía no soy capaz de perdonar. No se puede. Entonces, no se trata de que el dinero sea algo malo. No. Se trata de que seas honesto contigo mismo y que te preguntes qué es lo que en realidad estás buscando cuando haces lo que haces. Porque si lo que quieres, decíamos ayer, si lo que quieres es ser feliz, ten cuidado. Para ser feliz, para disfrutar profundamente tu vida, no necesitas tener millones. Incluso no necesitas dinero. Que lo tienes, qué bueno. Pero tener dinero o no tener, no es motivo para ser feliz o ser infeliz. Alguien me pudiera decir, es muy fácil decirlo, que alguien lo diga cuando siempre tiene algo que comer en la mesa. Pudiera ser. Pero sé de mucha gente que tiene mucha comida y no es feliz. Y sé también de otros que incluso no tienen que comer y sí logran ser felices. Aquí no se trata de cuánto tienes, sino de qué capaz eres para ser feliz. Y este Dios, el Dios del amor, el Dios de la libertad, el Dios de la plenitud, el Dios que sale a nuestro encuentro, el Dios que nos busca, el Dios que es el Dios de la felicidad, de la plenitud, de la dicha, de la vida, de la verdad, el Dios que nos invita a confiar en Él, que sea Él quien el día de hoy te bendiga, en el nombre del Padre, del Hijo y del Espíritu Santo. En otro momento yo te había platicado esta historia que se llama El Círculo de las 99 Monedas de Oro. Te lo voy a platicar. Había hace mucho tiempo dos reyes, que estos reyes a veces se juntaban para hacer alianzas o para negociar, hacer negocios y que su dinero, su riqueza cada vez vaya aumentando mucho más. Y preocupados en, pudiéramos decir en el lenguaje del día de hoy, preocupados en cómo van a hacer esas inversiones para adquirir más dinero, más lingotes de oro, conquistar nuevos terrenos, expandir más su reino. Un rey en ese momento, filosofando, le dice al otro, ¿te das cuenta? Tú y yo tenemos muchísimo dinero, suficiente para que podamos vivir en paz. Nosotros, nuestros hijos y nuestros nietos. Y no somos felices. Estamos preocupados, estamos angustiados. Siempre estamos con esa sombra de querer más, de que nos van a quitar, nos van a robar, nos van... Y este criado que tengo, este mayordomo, siempre está feliz, está sonriendo, llega alegre, disfruta su vida y no tiene nada comparado con lo que tú y yo tenemos. El otro rey que lo está escuchando le contesta, es que él todavía no entra en el círculo de las 99 monedas de oro. Y el otro rey dice, ¿a qué te refieres con 99 monedas de oro y con ese círculo? Y él dice, si quieres probarlo, dale a él 99 monedas de oro en un cofre y verás cómo su actitud empieza a cambiar. El rey tuvo esa curiosidad y lo manda llamar al criado, a su mayordomo, y le dice, tú siempre has sido una persona muy buena conmigo. Te voy a dar estas monedas de oro en este cofre. Son tuyas, haz lo que quieras con ellas. Como este mayordomo, este criado, nunca había poseído una moneda de oro, se llenó de mucha alegría, fue a su casa y las contaba y... Eran 97, 98, 99, y las limpiaba y las acomodaba. Y al día siguiente llegaba, abría el cofre, las volvía a contemplar porque nunca había tenido eso, y estaba muy contento, y las volvía a contar, 95, 96, 97, 98, 99. Y en eso se da cuenta que el cofre tenía espacio para 100 monedas, pero él solamente tenía 99, y se quedó pensando...

0: ¿cuánto pudiera yo trabajar para conseguir la otra moneda de oro y así tener las 100 monedas de oro? Y empezó a hacer cálculos y dijo, sí, sí voy a poder. Si aparte de servir al rey, puedo servir en los establos y mi tiempo libre también voy y cuido el ganado, podré juntar tanto dinero y si dejo de gastar en mi familia, en mis hijos y en estas otras, al cabo de este tiempo podré comprar la otra moneda de oro. Y guardaba muy bien esas monedas. Y empezó a trabajar más y eventualmente ya no disfrutaba a su familia, ya no disfrutaba a sus hijos, porque él quería juntar el dinero suficiente para comprar esa moneda de oro. Y después de un tiempo contaba las monedas, las guardaba que nadie lo viera y siempre estaba preocupado en que no fueran a descubrir que él tenía esas monedas de oro y ahorrando dinero pudo comprar la moneda de oro que le faltaba hasta que las contaba todas, 96, 97, 98, 99, 100 monedas de oro, tengo 100 monedas de oro. Y en eso su mente explotó y dijo, nunca había comprado una moneda de oro. Seguramente, si sigo trabajando así, podré comprar otra más e invertir y así poder ir teniendo más y más dinero y quizás en el futuro poder también tener un terreno propio y poder tener mis caballos, mis caballerizas y poder vivir bien con mis hijos. Y a partir de ahí, él entró en el círculo de las 99 monedas de oro y ya no fue feliz. Ya no disfrutó más su vida. No se puede pretender ser feliz y servir al dinero. No se puede pretender ser feliz y no dominar tus pasiones, tus deseos. No se puede pretender servir a Dios y al dinero. Si servimos a Dios, servimos al amor, servimos a la libertad, servimos a la justicia, servimos a la luz, servimos a la verdad. Todo lo demás no puede ser compatible en nuestro servicio, porque donde está tu tesoro, ahí está tu corazón. ¿En dónde está tu corazón? ¿Qué es lo que amas? ¿Qué es lo que estás sirviendo? Que tengas un excelente día.
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1: 6 de la mañana, 30 minutos.
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estás, Rufaino? Hombre, vamos a palabrear otro de los cuentitos que nos mandaron. Bueno, pues vamos con el cuento de hoy, amigos. Don Chema Centeno, ese es el cuento de hoy. Don Chema Centeno, hoy.

0: Bueno, pues, ustedes saben que después del terremoto mucha gente quedó sin casa, amigo. ¿Sí? Claro que sí. Y don Chema Centeno fue uno de ellos. Tenía su casita allá en el barrio San Judas y se le vino al suelo, amigo. Él vivía con un hijo ya grande. La hija mayor que tenía se había ido hacía años para los Estados Unidos. Bueno, pues, déjenme contarles desde el principio. Déjenme. Bueno, pues, don Chema vivió todos aquellos días horribles despuesitos del terremoto, amigo. Miró todo. Estaba prácticamente en la calle, amigo. Con su casa caída, sin medios de subsistencia. Y encima de todo, pues, hasta enfermo estaba el pobre. Su hijo Antonio, al fin y al cabo, pues, era joven y aguantaba. Pero el pobre viejo sí que era un problema, amigo. Un verdadero problema.
1: Oiga, papá, lo mejor que puede hacer es irse a los Estados Unidos. La Juanita escribió diciendo que se vaya. Ay. El pasaje está listo.
2: Ay, con estos dolores en las tabas que me voy a ir. Ay, si tengo reumatismo. Carajo, este terremoto sí que vino a arruinarlo todo.
1: Ay, sí, papá. Y aquí no hay nada. Hay que luchar de nuevo y usted no está en edad para eso. Yo me puedo quedar, pero usted tiene que irse.
2: No, yo no me voy.
1: No me digas que le tiene miedo al avión.
2: ¿Miedo yo al avión?
1: Sí.
2: Yo no le tengo miedo a nada.
1: Entonces, ¿por qué no se va? ¿Por qué no se va? Al menos por un tiempo, para mientras se acomoda aquí la cosa. El pasaje está listo, solo de tomar el avión.
2: ¿Y qué voy a hacer yo en los Estados Unidos? Decime, ¿ah?
1: Pues a vivir unos días, papá. Vieras qué bonito que es, hay edificios enormes, rascacielos.
2: ¿Y para qué diablos quiero ver edificios si son ajenos? Y además esos que rascan cielos, no.
1: Allá lo pueden curar, papá, allá lo pueden curar.
2: ¿Creemos que me pueden curar?
1: Claro que sí. La Juanita dice que lo va a llevar donde un especialista. Y que en un momento lo pueden curar. Por otro lado, le sirve de paseo y sale de estos escombros donde todo es pura tristeza.
2: Pero ve, hijo, yo no me quedo a vivir ahí. Si voy, es por un tiempo corto.
1: Bueno, pues está bueno. En unos 6 meses se vuelve. Dentro de 6 meses, ya Managua va a estar distinta. Ahorita no hay agua, no hay luz. Las casas están caídas. No hay trabajo, en fin. Aquí hay muchas dificultades. Ni hospitales hay siquiera.
2: Bueno, está bien. Me voy a ir. Solo para que veas que no le tengo miedo al avión.
1: Bueno, está bien. Entonces voy a reservar el cupo en avión para el martes. Y voy a avisarle a la Juanita para que lo reciba en el aeropuerto de San Francisco.
2: ¿En el qué?
1: Aeropuerto de San Francisco. Nosotros tenemos uno aquí.
2: Ay, Dios mío, cuánta falta me va a hacer mi casita.
1: Sí, no hay tal casita, papá. No vio que ya la botó el terremoto.
2: Pero me hace falta, me hace falta. Ni 1000 edificios de los Estados Unidos pueden reponer mi casita nunca. Nunca, nunca.
1: Eso sí es cierto, papá. Bueno, el martes se va y asunto arreglado. El martes va para los Estados Unidos. Voy a avisarle a la Juanita. Allá va a estar tranquilo, papá. Bien tranquilo.

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0: Oiga, amigo, don Chema Centeno se montó en un jet.
1: ¿Sí?
0: Se montó en el jet. Uno de esos enormes chunches. Y se fue directito a parar a San Francisco de California, amigo. A los Estados Unidos. Su hijo Antonio se quedó en Managua luchando por la vida, tratando de trabajar y vivir, amigo. Antonio era joven. En cambio, el pobre don Chema Centeno era muy viejo ya. Bueno, pero veamos qué decía don Chema Centeno en los Estados Unidos.
2: Ay, oíme, Juanita, oíme.
3: Ajá, papá. ¿Cómo se siente?
2: Bien, bien, pero con ganas de subir al primer tren que salga para Managua.
3: ¿Tren?
2: Sí, tren, sí. Yo no me hallo aquí, mija. Es la pura verdad. Estos cheles jodidos no lo vuelven ni a ver a uno.
3: Pero, papá, si es natural. No lo conocen a usted.
2: Esas son babosadas. En Masaya, mi pueblo, uno saluda a todo el mundo, aunque no la conozca. Oh, lo que pasa es que estos cheles jodidos lo pueden ver a uno con la lengua de fuera y ni se mosquean los jodidos.
3: Pero, papá...
2: No, nada, nada, nada. Por Diosito, que si me pudiera... Si me pudiera ir a mi tierra en el primer tren, me iba, o en tren, o en barco, o en camión, o en patines y a última hora montado en un pan de jabón, pero me iba.
3: No, pero no le gusta aquí, papá. No le gusta.
2: Esto es horrible. Vivir encerrado en un cuarto, que ustedes dicen apartamento. No se puede asomar la nariz porque se le congela uno. Si se asoma por la ventana, ve el montón de carros chunches que pasa y aquí no se oye nada, nada, nada. En la calle no se puede andar porque uno ni conoce a nadie. No, no, no, no, no. Un día de estos cojo el tren y me voy.
3: ¿Pero cuál tren, papá? Sí, aquí no hay tren para Nicaragua.
2: No hay nada que yo quiera que no lo pueda hacer. Son babosadas. Son carajadas.
3: Ah, no esté hablando locuras, papá. En Managua hay mucha dificultad. Ay, mejor que se quede aquí.
2: Está bien, hija, está bien, está bien. Quedarme aquí, ni loco. Ni que estuviera loco. Viendo un montón de carros que no son de uno. Viendo un montón de edificios ajenos, hartándose a toda hora lo mismo. Un chorizo largo, así horrible, feo. ¿Qué le dicen? Ya ni sé cómo es. Ya ni sé cómo es eso, o sea. Después una plata de carne así, de carne molida, enlatada. Qué horrible. Uy, uy. ¿Cómo es que le dicen
3: hamburguesa?
2: Ah, me estabas oyendo. Yo estaba hablando para mí, vos me estabas oyendo. Jodido, ni loco me quedo a vivir aquí. Ahora ya lo sabés. Ni loco, ni loco.

0: Y un día don Chema no aguantó, amigo. ¿Qué iba a aguantar? Aprovechó que lo dejaron solo, cogió un motetito de ropa y salió a la calle, amigo. No sabía hablar inglés, pero él le hablaba a todo el mundo.
1: Oiga, mister, oiga, ¿dónde se coge el tren para Managua? Conteste, hombre, ¿dónde se coge el tren para Managua?
2: What to say? What to say?
1: Que no lo chuseye, yo no soy carretero. Yo no lo estoy chuseando. Le pregunto que dónde se coge el tren para Managua. ¿Dónde? Conteste, hombre. ¿Dónde es la estación?

0: Imposible que me digan dónde puedo coger el tren. Cacho que ya un corte más grande ese que viene ahí. Yo le llego al ombligo y se jodido, ¿no?
1: ¡Ey, Yancón!
0: Allá viene un chelo, otra vez, grandotote como ese. Tal vez él me dice...
1: ¡Ey, chele! ¡Chele camote, re jodido!
2: ¿Qué dice?
0: ¿Que no, que qué? Otro jodido que volvió a hablar que no lo chusé. ¿Será que me ven caré carretero estos jodidos, hombre? Todos ellos creen que los estoy chuseando.
2: ¡Hey! ¿What do you say?
1: ¿Dónde queda la estación, mister? ¿Dónde se coge el tren para Managua?
2: ¿What do you say?
1: Tren. Chico pala, ese tren. Chico pala. Lo entiende, el tren.
0: No conteste, este re jodido será sordo, es que no entiendo, hombre. Me queda viendo como idiota y yo le voy a hacer otra vez como el tren, a ver si me entiende.
1: El tren, el que hace chico pala.
2: I don't understand.
0: Lo que contesta no le entiendo nada. Que se va para el estadio, dice. Yo preguntándole por la estación y él hablando del estadio. No contesta bien el jodido, hombre. Se queda ahí viéndome como idiota y habla del estadio y yo hablando de la estación. Bueno, le voy a preguntar a otro. Tal vez otro me dice, tal vez otro.

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0: Y así, amigo, don Chema anduvo de un lado a otro. A cuanto ya que encontraba le preguntaba aquello, pero nadie le respondía, amigo. Así llegó al muelle de San Francisco. Ahí durmió varias noches, amigo, ¿sí? Aquel viejo era el demonio, amigo.
1: Ah, allá viene un yankee. Ese chiquito y pecoso. Tiene pecas por todos lados. Y además tiene cara de vivo. ¡Ey! ¡Yanquito! Oiga, mi tercito. ¿Dónde se coge el tren para Managua?
2: Usted preguntaba Managua, Nicaragua, donde yo me enamoré.
1: Te odio.
2: Yo conocí a Managua, claro que conocí a Managua.
1: Esta canción le sacó yo.
2: Managua, Nicaragua, donde yo me enamoré. No es ahí, ahí es Managua.
1: Al fin encuentro un yanque civilizado, odio, al fin.
2: ¿Qué decía? ¿Qué decía?
1: No, nada. ¿Dónde se coge el tren para Managua? Digamos, el tren para Managua, o un barco, o un heliocor.
2: No entender.
1: Un helicóptero, pues, ¿verdad? Un camión, o un carretón. Es que quiero irme, me quiero ir a Managua, ¿verdad?
2: Managua, quererse ir a Managua.
1: Sí.
2: Pero si Managua está enterrado, el terremoto, Managua.
1: No importa, mister. Managua con terremoto es mejor que está chochado, no joda. ¿Dónde puedo coger el tren? ¿De dónde?
2: Francamente, no. Yo no entender.
1: Ay, jodido. Tampoco hablo español este yankee. Solo mascar chicle parecen cabros los jodidos. Hombre, qué barbaridad. Solo la canción se sabe en español este jodido. Pues nada, hombre. ¡Qué barbaridad! ¿Quién será aquella trompuda que está allá, ¿eh? Solo mascar chicles y estirar el pico, ¿saben? Pero vamos a que me voy. Me voy, jodido. Aunque se haya escondido en la carga de un barco, que me voy.

0: amigos.
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0: ¿Sabes una cosa, hijo? En el barrio San Judas me encontré el otro día con Don Chema Centeno, hijo. Yo supe que había andado en los Estados Unidos y palabré con él. ¿Y saben qué me dijo?
1: Pues yo me vine, Panchito, me vine. No, ni quiera Dios esos Estados Unidos. Y no tenés ni con quién hablar. Mira lo que tenés que hacer. Si querés cambiar un billete, digamos un billete de $10, ¿verdad? Lo querés en sencillo.
0: Un chanchero, digamos, pues.
1: No, chanchero no, en dólares. Deja de confundir lo gordo con lo inflamado, Panchito.
0: A ver, pues.
1: Porque no es lo mismo el mondongo de Tapachula que Chula Tapate en mondongo. Así que también deja de estar hablando de chancheros aquí, chancheros allá. Pues vos metés el billete de 10, ¿verdad? Te salen 2 de a 5. Después querés cambiar uno de a 5. Zampaje el otro billete y te salen 5 de a 1. ¿Qué querés moneda? Metes un billete de y te salen las monedas. Fíjate cómo es que yo a mi hija no la molestaba.
0: ¿Y de ahí por qué?
1: Porque yo cogía mis calzoncillos, que son largos, vos los conocés, hasta el ojo el pie, ¿verdad?
0: Sí.
1: Y las camisolas de manta que uso, que me hacían aquí también, ¿verdad?
0: Ajá.
1: Entonces vos coges tu motetito, te bajas una lavadora. Nada, tenés que hablar con nadie. Metes una moneda, te sale una bolsita que dicen que es jabón en polvo.
0: Ajá.
1: Destapas otra chochada ahí, después de echar una moneda, cae el agua, le echas el polvo ese que te dije, metes la ropa, se lava y vos aplastado viendo cómo lava. Y no hablas con nadie.
0: O sea, que no pasa ni un río por ahí, pues.
1: Jodido, si casi me vuelvo mudo, jodido, si no podía hablar. Que me quería fumar mi chilcagre y solo, pa, metí una moneda, jincaba una chochada, un botón, poco el puro. Sí, casi salí encendido, el chocho puro, ya masticado y todo. Además, hay un montón de casas ajenas, un montón de carros ajenos. No. Uno no se puede salir porque se congela de frío, la nariz la mantiene más helada que la de un perro. Y la televisión no sirve, solo en inglés. Ay, ni los radios sirven, solo hablan en inglés. Fíjate cómo será que los niñitos desde chiquititos hablan inglés.
0: Vaya.
1: Fíjate vos cómo es.
0: No, eso es radio.
1: No, yo prefiero Managua con terremoto y la corporancia y todo. De aquí no me saca que nadie.
0: Y ahí está Don Chema Centeno, Rufino, viviendo en Managua, hombre. Vive en San Judas, ¿oíste? ¿Querés conocerlo, Andrea? Ahí vive bajo un palo de mango, pero está más tranquilo que en los Estados Unidos, dicen, ¿verdad? Sí, hombre. Sí, ahí vive, hombre. Vamos a conocer un día de esto, no lo creías, ¿verdad? Pero es auténtico, hombre. Auténtico, ¿oíste? Trate que sonreír, ¿verdad? Bueno, ahí nos vemos, Rufino.

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1: ¡Ahí nos vemos, Julio Alberto!

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1: 7 de la mañana, 1 minuto.
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1: Dios los bendiga a todos y a todas. Muchas gracias. Gracias. El Señor bendiga a esta hermosa comunidad. El Señor hace su obra, el Señor es bueno, y quién como Dios. Bendícenos, Señor, haz maravillas en nuestras vidas, que podamos vivir cada día más cerca de ti, Señor. Tú eres bueno, tú eres santo, tú eres el Dios con nosotros. Tú eres, Señor, oh Cristo, el camino, la verdad y la vida. Bendícenos poderosamente, bendícenos con tu palabra, y que podamos vivir más intensamente tu palabra. Haz, Señor, que podamos sentir tu presencia y escucharte y alabarte con nuestra propia vida. Bendícenos poderosamente, Señor, y santifícanos a todos y a todas. Sí, Señor, mi vida nunca más será igual. Creo en ti y he sentido tu abrazo, oh Padre, y he sentido que la presencia de Jesús está viva en esta comunidad. Y también siento que el Espíritu Santo me lleva hacia ti en Cristo. Soy hijo tuyo, oh Padre, y te amo, y te quiero, y te obedezco, Señor, y me pongo en tus manos divinas de Padre misericordioso. ¿Saben ustedes, hermanos y hermanas, por qué no hay paz en el mundo? No hay paz en el mundo porque nos hemos olvidado de respetar al ser humano. Porque la visión auténtica del ser humano nos ha sido arrebatada por Satanás. Y vemos al ser humano entonces simplemente como un objeto, un instrumento que usamos para enriquecernos, para tener placer, o para eliminar, para destruir. Vemos al ser humano no como lo ve Dios. ¿Y cómo Dios te ve a ti? Como una criatura hecha a imagen y semejanza de Él. ¿Cómo Dios te ve a ti? Como un hijo de Dios Padre, hermano de Jesucristo y templo del Espíritu Santo. ¿Cómo Dios nos ve? Nos ve bañados con la sangre de Jesucristo, redimidos, rescatados de la muerte eterna. Desde esta visión tenemos un valor infinito como criaturas, porque Dios nos hizo a imagen y semejanza de Él, y porque nos ama. Y Dios, cuando ama, ama plenamente. Y Dios nos llama en Cristo su Hijo, nos llama hijos e hijas. Por lo tanto, tenemos un valor infinito. No por nuestra propia esencia, somos simplemente criaturas limitadas, sino porque Dios así lo ha querido, al adoptarnos como hijos en Cristo Jesús. Satanás quiere distorsionar la imagen auténtica del ser humano y arrancarnos la conciencia de dignidad que tenemos por ser hijos de Dios. Y quiere que miremos al ser humano como una criatura que Dios sí hizo al azar, pero que no tiene valor. Satanás quiere que veamos al ser humano como una simple materia organizada que luego llega a pensar, pero que no tiene valor divino y que por lo tanto puede ser exterminada cuando no convenga. Ahí está Herodes. Se enteró de que el Mesías había nacido en Belén. Los reyes magos, avisados en sueños por los ángeles, no volvieron a decirle a Herodes dónde estaba el niño ni quién era el niño. Herodes entonces, como veía al niño Jesús como una amenaza que iba a acabar con su poder, decidió exterminarlo. Pero como no sabía quién era el niño, mandó las tropas a acabar con los niños menores de 2 años. Mateo capítulo 2, versículo 13. Cuando se fueron, un ángel del Señor se apareció en sueños a José y le dijo: levántate, toma al niño y a su madre, huye a Egipto y quédate allí hasta que te avise, porque Herodes va a buscar al niño para matarlo. Se levantó todavía de noche, tomó al niño y a su madre y partió hacia Egipto, donde residió hasta la muerte de Herodes. José ve al niño como lo que es, el Hijo de Dios, y ve a la madre como lo que es, una mujer digna, santa, santísima. Él entonces, José, ve a Jesús el niño, al bebé, como el santo, como el Mesías, y huye con el niño y con su madre para evitar ser asesinado por Herodes. Así se cumplió lo que anunció el Señor por el profeta de Egipto: llamé a mi hijo. Entonces Herodes, al verse burlado por los magos, se enfureció mucho y mandó matar a todos los niños menores de 2 años en Belén y sus alrededores, según el tiempo que había averiguado por los magos. Aquí está Herodes. ¿Cómo ve Herodes a los niños de Belén? Como gente de segunda categoría, como niños que no merecen la vida. ¿Por qué? Porque no pertenecen a su familia, no pertenecen a su grupo, a su élite. ¿Cómo ve a los niños? Como una amenaza, como un estorbo, porque entre ellos está el Mesías. No los ve como los ve Dios, y Dios ve a cada niño como persona irrepetible, única, con derecho a vivir y vivir dignamente. Como Dios nos ve a cada uno, nos ve con los ojos del Padre que ama a un hijo, y tú eres hijo del Padre en Cristo. Dios nos ve con amor total y nos respeta, respeta nuestra libertad y busca en Cristo Jesús congregarnos en torno a Él, para que como comunidad cristiana, como iglesia, lo alabemos y busquemos estar con Él. Dios nos ve como sus hijos muy queridos, y Él quiere abrazarnos en Cristo. Y por eso mandó a su Hijo y lo entregó a la muerte, porque tanto te amó Dios que sacrificó a su Hijo querido por ti. Pero Herodes no veía a los niños así. Herodes veía a los niños como aquellos que venden droga a los jóvenes. No valen, no importa que terminen locos, lo importante es sacarles el dinero. Herodes veía entonces a los niños simplemente como ahora ven algunos a la gente, como personas que están programadas para consumir, para comprar, para tener, convertidos entonces en maniáticos, nosotros en adictos, compradores, para así tener cosas y cosas y cosas, creyendo que con las cosas vamos a ser felices. Herodes veía entonces a los niños y niñas como un estorbo, como hoy los que practican el aborto ven a los niños en los vientres de sus madres como gente indeseada, a los que hay que matar. Como veía Herodes a los niños y niñas como enemigos, como cuando en las guerras se ve al contrario, como gente que hay que destruir. Y por eso se han creado las bombas atómicas y todas las armas que hay en el mundo se han creado para destruir al contrario, porque el contrario no merece vivir, no merece vivir. Como veía Herodes a los niños, no como personas, sino como basura a la que había que quemar. Y mandó las tropas y se escuchó en Belén los llantos de las mujeres, los gritos de las madres a las que les arrebataban los niños y enfrente de ellas los asesinaban. Igual que muchas madres hoy ven a sus hijos asesinados por esta loca y absurda violencia que estamos viviendo en nuestros países. Así se cumplió lo que anunció el profeta Jeremías, versículo 17, capítulo 2 de Mateo. Una voz se escucha en Ramá, muchos llantos y sollozos. Es Raquel que llora a sus hijos y no quiere que la consuelen porque ya no viven. Las guerras en África, promovidas por intereses malignos que buscan simplemente enriquecerse. Fábricas de armas que les venden a las tribus, porque las peleas en África son entre tribus muchas veces. Igual también que en el Oriente, en Irak, son grupos religiosos con conciencia de identidad, de nación religiosa, y que se matan entre ellos. Igual en África, las fábricas de armas quieren promover más guerras para vender más armas y enriquecerse. Entonces, ¿cómo ven esa gente a los pueblos africanos, a los pueblos árabes, por ejemplo? Como simples medios para enriquecerse. Y la persona no es un medio, es un fin en sí misma. Y nadie puede usar a nadie para su propio provecho, porque ofende a Dios. Quien ofende a la gente, quien a la gente la atropella en su dignidad, está ofendiendo a Dios, está ofendiendo a Dios, está ofendiendo a Dios. Hay llanto en Belén, las madres lloran, los niños son descuartizados. Y hoy también la niñez y la juventud está descuartizada a nivel profundo en su alma, en su yo interior. ¿Por qué? Porque nuestra niñez y juventud está desamparada. Hay hambre, falta de oportunidades, falta de educación, falta de empleo, droga, licor, desorientación, vacío de Dios. Muchos jóvenes caminan sin encontrarle sentido a la vida, andan desorientados, descuartizados por dentro, porque hay gente que promueve su corrupción, que promueve su consumo de drogas. Ahí está la invasión de películas pornográficas y canciones indecentes. Satanás golpea a nuestra juventud, que hoy en nuestros países pone la mayor parte de los muertos. Y todo eso está dentro de un plan, descuartizados por dentro, porque hay gente que promueve su corrupción, que promueve su consumo de drogas. Ahí está la invasión de películas pornográficas y canciones indecentes. Satanás golpea a nuestro

Nosotros veamos a los hombres y mujeres como personas con dignidad, con derechos. En la medida en que veamos en cada ser humano la imagen de Dios, la presencia de Dios, en la medida en que nosotros seamos conscientes de que cada persona tiene derecho a vivir dignamente y merece respeto, en esa medida iremos promoviendo un mundo mejor y vendrá la paz. No hay paz en la medida en que veamos a la gente no como personas, sino como un montón de basura a la que hay que eliminar o aprovecharse de ellos o manipularlos. ¡Ay, hermano y hermana! Cristo Jesús el Señor nos vino a liberar de las visiones negativas del ser humano y a señalar que cada persona que está aquí, que vive en el mundo, es en sí misma digna y que Él derramó la sangre por esa persona. Y he aquí entonces algo que aporta el cristianismo por encima de cualquier doctrina o filosofía, que en cada persona reside Dios permanentemente y que Cristo Jesús, el Hijo de Dios, murió por esa persona. No importa quién sea, no importa si es católica o no católica, si vive en América o en Oceanía o en África, toda persona está presente en el corazón de Dios y es amada por Dios. En Mateo capítulo 27, en el versículo también 27, dice la palabra: entonces los soldados del gobernador condujeron a Jesús al pretorio y reunieron en torno a él a toda la guardia. Lo desnudaron, lo envolvieron en un manto escarlata, trenzaron una corona de espinas y se la colocaron en la cabeza, y pusieron una caña en su mano derecha. Después, burlándose, se arrodillaban ante él y decían: salud, rey de los judíos. Versículo 30. Le escupían, le quitaban la caña y le pegaban con ella en la cabeza. Terminada la burla, le quitaron el manto y lo vistieron con su ropa. Después lo sacaron para crucificarlo. Y él pacientemente aguantaba. ¿Y por qué aguantaba? Porque pensaba en ti, pensaba en todo ser humano y en el acto trascendental que estaba realizando. Con su muerte en la cruz nos iba a salvar para siempre, para que estuviéramos todos allá en el cielo con Dios Padre y Él y el Espíritu Santo. Aguantó todo por ti. Mira si vales. Vales la sangre de Cristo derramada en la cruz. Tienes un valor infinito por el Dios que te ama. Respétate. Considera que tú eres una persona digna. En el mundo se mide la dignidad por el dinero, o por la supuesta belleza, o por el poder que tenga la persona. En la visión de Cristo, la dignidad está en ti, tengas o no tengas dinero, tengas o no tengas poder. La dignidad es inherente a la persona humana. En la medida en que comprendamos esto, tendremos paz. La paz se pierde la paz cuando la persona se olvida que el otro es un ser humano digno y lo atropella, se burla de él, lo engaña, lo excluye. Y ahora en esta sociedad nuestra, lamentablemente, hay muchísima gente excluida, marginada, que no tiene casi qué comer, que no ha aprendido ni a leer ni a escribir. Marginada, excluida, por culpa del egoísmo humano, de esa visión negativa.

0: Eva, que dice así: no importa que el pobre aprenda, no aprenda a leer, que coma o no coma, total, no es ni ser humano. Esa visión es diabólica. Jesús viene a decirnos que toda persona vale en sí misma, que toda persona tiene dignidad, que toda persona debe ser respetada. Ahí está Jesús, en el versículo 35, capítulo 27. Después de crucificarlo, se repartieron a suertes su ropa y se sentaron allí custodiándolo. Encima de la cabeza pusieron un letrero con la causa de la condena: este es Jesús, rey de los judíos. ¡Qué ignorancia! Este es Jesús, el rey de los corazones. Este es Jesús, el rey del cielo y la tierra. Este es Cristo. Este es Cristo el Señor, quien venció a la muerte. Este es Cristo Jesús, el Rey de Reyes y Señor de Señores, que derramó la sangre por ti en la cruz y que vive y reina. La ignorancia de aquellos lo hacían ver como un fracasado, y se reían de él y se burlaban de él. El rey, si eres el rey y si eres el hijo de Dios, bájate de la cruz, vamos, haz un milagro. Si tú tienes poder y dices que estás cerca de Dios, haz un milagro, bájate de la cruz. Y se reían y se burlaban. Esto hacemos los ignorantes con la gente a la que consideramos nuestros enemigos. Un cristiano no debe tener enemigos. Un cristiano debe ver al otro como una persona que, aunque nos haya hecho daño, merece ser amada, merece ser respetada. Y por eso un cristiano bendice al que lo maldice, ora por aquel que lo persigue. Un auténtico cristiano ama como Dios nos ha amado, porque nosotros también éramos enemigos de Dios y Él nunca dejó de amarnos. En Cristo Jesús fuimos ya reconquistados, salvados, pero éramos todos sin Cristo enemigos de Dios. Sin Cristo Jesús éramos enemigos de Dios. Gracias a la bondad, a la misericordia infinita del Señor, hemos sido rescatados de las tinieblas y de la muerte eterna. Gracias a Él estamos siendo salvados. Gracias a Jesús el Señor estamos siendo salvados. Bendito sea el Señor. Con Él estaban crucificados dos asaltantes, uno a la derecha y otro a la izquierda. Los que lo pasaban lo insultaban moviendo la cabeza y diciendo: el que derriba el santuario y lo reconstruye en tres días, que se salve. Si es hijo de Dios, que baje de la cruz. A su vez, los sumos sacerdotes con los letrados y los ancianos se burlaban diciendo: salvó a otros y no puede salvarse a sí mismo. Si es rey de Israel, que baje ahora de la cruz y creeremos en él. Ha confiado en Dios, que lo libre ahora, si es que Dios lo ama. Como se reían de Jesús y no entendían que este rey del amor, del sacrificio, de la entrega total, este hombre Dios, este Dios hombre, estaba en ese momento pagando la culpa nuestra, pagando los pecados que habíamos cometido toda la humanidad, y que así nos estaba rescatando. Y con su muerte, entonces, Él, al pagar el precio del rescate, nos iba entonces recogiendo, como el pastor recoge a las ovejas, gracias al Espíritu Santo, y nos iba formando como cuerpo de Él, y nos iba asumiendo como parte de Él, y entonces nos iba entregando al Padre Dios y diciendo: papá, Abba, papá, padre, aquí tienes a los hijos que tanto mal habían hecho. Los he ido sacando y rescatando de la muerte gracias a mi entrega, a mi sacrificio, a la sangre derramada. Yo ya pagué la culpa de ellos. Yo ya pagué el pecado de ellos. Padre, ten misericordia de ellos y que entren conmigo al cielo. Y entonces Cristo resucitado nos está llevando poco a poco al cielo por pura misericordia divina, por puro amor.
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0: 7 de la mañana, 30 minutos.
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3: Estimados oyentes y bienvenidos al informativo en lengua española de Radio Vaticano, Vatican News. Estos son los titulares de hoy. Estamos llamados a la construcción de la nueva Jerusalén, la civilización del amor. Fueron las palabras de León XIV a los participantes en la primera edición de Diálogos Borgo Laudato Si, recibidos esta mañana en el Vaticano. El Papa en la celebración del funeral del Cardenal Ruini, un pastor capaz de servir con humildad y responsabilidad. Ayer la audiencia del pontífice a los miembros de la ROACO, salvar a los cristianos de Oriente de la precariedad, hija de la guerra, pidió el pontífice. Amigos oyentes, desde la Ciudad del Vaticano reciban el cordial saludo de María Cecilia Mutual, en nombre de los demás integrantes de nuestra redacción. Como les anunciamos, esta mañana el Papa León XIV recibió en audiencia en la sala del consistorio a los participantes en la primera edición de Diálogos Borgo Laudato Si, a quienes exhortó a continuar un proceso orientado a la renovación del liderazgo moral. Nos informa Patricia Inestrosa.
4: We have just concluded 2 days of intense work at Borgo Laudato Si in Castel Gandolfo.
5: El Papa León XIV se encontró esta mañana con los participantes en los diálogos Borgo Laudato Si, después de 2 días de intenso trabajo en el Borgo en Castel Gandolfo. Se reunieron para participar en la primera edición de los diálogos de Borgo, el primer paso, les dijo el Papa, de un proceso orientado a renovar y reimaginar el liderazgo moral en un mundo que hoy aparece fracturado y olvidadizo de sus raíces históricas. El pontífice le recordó que frente a la tentación de construir la Torre de Babel, que representa la idolatría del lucro a expensas de los más vulnerables y aumenta el riesgo de deshumanización, señaló que estamos llamados a contribuir a la construcción de la nueva Jerusalén, la civilización del amor, en la cual el amor sea el único principio rector de la vida económica, política y cultural. Los participantes abordaron temas relevantes que son también preocupaciones de la Iglesia Católica, la inteligencia artificial y su relación con la humanidad, el envejecimiento y la vitalidad, los deportes y la diplomacia y el futuro de la sostenibilidad.
4: Your dialogues have been structured on the Catholic Church's vision of synodality.
5: Sus diálogos se han estructurado sobre la visión de sinodalidad de la Iglesia Católica, escuchando desde las bases mientras se fomenta la unidad global. Ustedes son expertos, les dijo el Papa, líderes y profesionales de diferentes partes del mundo que trabajan en campos distintos con una variedad de conocimientos, experiencias y visiones. A pesar de esta diversidad, todos están profundamente comprometidos con la transformación ecológica, social y económica del mundo. Con esta primera edición han cumplido el deseo expresado por León en su carta encíclica Magnifica Humanitas, donde, como él mismo les mencionó su texto, están entablando un diálogo con todos los hombres y mujeres de nuestro tiempo, con quienes compartimos los acontecimientos, preguntas y aspiraciones de la humanidad. Junto con ellos buscamos identificar nuevos caminos para el bien común y para promover una vida digna para todos. En su discurso, el Papa mencionó siempre su encíclica cuando les afirmó que vivimos en una época de importante ceguera espiritual y cultural, donde, como se menciona en la Magnifica Humanitas, el falso pragmatismo nos insta a cortar las raíces de nuestra historia, como si fuera posible inaugurar una especie de nueva creación desprendida del pasado. Incluso aquellos que citan importantes principios morales pueden caer en este nihilismo histórico, creyendo erróneamente que las atrocidades del siglo XX nunca podrán volver a ocurrir.
3: El Papa León presidió este 18 de junio la misa fúnebre del cardenal Camilo Ruini en la Basílica de San Pedro, donde lo recordó como un pastor sabio, humilde y comprometido con el servicio a la Iglesia. Durante la homilía, el Santo Padre destacó la trayectoria del cardenal Ruini, quien fue vicario general para la diócesis de Roma y presidente de la Conferencia Episcopal Italiana durante más de una década. Resaltó especialmente su impulso al proyecto cultural cultural, su contribución al diálogo entre la Iglesia y la sociedad italiana y su papel en la implementación del sínodo diocesano en Roma. León XIV subrayó también que la vida del cardenal estuvo marcada por una profunda fe, alimentada por la oración constante y por una respuesta fiel a la caridad de Dios. Señaló que Ruini dedicó toda su existencia al bien de las comunidades cristianas y al acompañamiento de los fieles en momentos de cambio y desafío. El Papa también evocó la influencia que ejercieron sobre él figuras como Pablo VI y San Juan Pablo II, destacando que aprendió de este último el valor de la unidad de vida entre fe y acción pastoral. En la parte final de su mensaje, León XIV recordó el lema episcopal de Ruini, «La verdad nos hará libres», y afirmó que sigue siendo una referencia vigente en una época marcada por la incertidumbre, el relativismo y las visiones cambiantes de la realidad. Según el pontífice, la verdad y el bien constituyen el camino hacia la unidad, la paz y la plenitud humana. La celebración contó con una amplia participación de fieles y autoridades eclesiásticas que acompañaron el último adiós al cardenal italiano, fallecido a los 95 años. Ayer el Papa recibió en audiencia a los miembros de la ROACO, el organismo que reúne las obras de ayuda a las iglesias orientales católicas, y los instó a reflexionar sobre las consecuencias a largo plazo de los conflictos. Consecuencias que desde el trabajo precario hasta la sanidad insuficiente devoran la esperanza e impiden la construcción del futuro, favoreciendo la emigración de tantos hermanos y hermanas nuestros en la fe, especialmente en Oriente Medio. Nos amplía la información Joan Pacheco.
2: León XIV lanza un llamamiento a reflexionar sobre las consecuencias de la guerra y de la precariedad y a prevenirlas con inteligencia y responsabilidad por los dramas a largo plazo que generan en las poblaciones afectadas, trayendo miedo e inseguridad. Trabajo precario, salarios discontinuos, sanidad a trompicones e instrucciones provisional devoran la esperanza e impiden la construcción del futuro, favoreciendo la emigración de tantos hermanos y hermanas nuestros en la fe, especialmente en Oriente Medio. Lo hace al encontrarse la mañana del 18 de junio con los miembros de la ROACO, el organismo que reúne las obras de ayuda a las iglesias orientales católicas, al término de la Asamblea Plenaria Anual. El pontífice en su discurso mira el centenar de líderes y operadores de asociaciones y entes caritativos y de ayuda y piensa en el servicio silencioso y benéfico que realizan y en los tantos benefactores que a través de ustedes destinan recursos a quien tiene necesidad. Dice, no puedo no pensar en cuánto dinero en esta oscura coyuntura histórica es desperdiciado para matar, tirado a la basura por tantos que fomentan las guerras. Mientras ustedes abren vías de esperanza, subraya el Papa, ellos encierran a los pueblos en el miedo. Mientras ustedes construyen futuro, ellos destruyen el presente. ¿Cómo no pensar en la dolorosa hemorragia de los cristianos orientales de sus territorios propios, causado ante todo por la guerra, que, lo reitero, no resuelve problemas, sino que crea tragedias, tragedias a menudo dejadas caer en el olvido general? Hija de la guerra, denuncia, es la precariedad, que continúa desangrando sobre todo a las iglesias orientales, una precariedad que asfixia las posibilidades de desarrollo y recae siempre sobre la piel de los más pobres.
3: El Papa León XIV ha autorizado este 18 de junio la promulgación de decretos relativos a causas para la canonización y beatificación, luego de la audiencia concedida al prefecto del Dicasterio para las Causas de los Santos, el cardenal Marcelo Semeraro. 20 españoles serán beatificados, los sacerdotes diocesanos asesinados por odio a la fe, Juan Torres Torres, junto a 19 compañeros martirizados en contextos de persecución en 1936. Nos informa Joan Pacheco.
2: Entre los decretos figura el martirio de los españoles siervos de Dios Juan Torres Torres y 19 compañeros sacerdotes diocesanos asesinados entre agosto y septiembre de 1936 por odio a la fe en el territorio de la diócesis de Ibiza. También las virtudes heroicas de la sierva de Dios Clara Andreu Malferit, Nombre de nacimiento, Bárbara Onofria. Monja profesa del monasterio Girolamino de San Bartolomé de Inca. También el decreto de las virtudes heroicas del siervo de Dios Julio María de Lombarde. Sacerdote profeso de la Congregación de los Misioneros de la Sagrada Familia y fundador de la Congregación de las Hijas del Corazón Inmaculado de María, de la Congregación de los Misioneros de Nuestra Señora del Santísimo Sacramento y de la Congregación de las Hermanas de Nuestra Señora del Santísimo Sacramento. Las virtudes heroicas de la Sierva de Dios María Teresa Talón. Nombre de nacimiento, Julia Teresa, fundadora de la Congregación de las Visitadoras Parroquiales de María Inmaculada de los Estados Unidos. También las virtudes heroicas de la Sierva de Dios María Agnese Trivioli, religiosa profesa y fundadora de la Congregación de las Hermanas Pías Obreras de San José en Italia. Y las virtudes heroicas de la Sierva de Dios María Petra Giordano, monja profesa de la Orden de los Predicadores de Nápoles en Italia.
3: Repasemos ahora la semana del Papa León XIV.
6: Tras finalizar su viaje apostólico a España el pasado sábado 12 de junio, el Papa León XIV retomó el domingo su agenda ordinaria en el Vaticano. Durante el rezo del Ángelus en la Plaza de San Pedro, León XIV hizo balance de su reciente visita a España y agradeció la acogida recibida durante un viaje que movilizó a miles de fieles.
7: Esprimo anzitutto la mia gratitudine al Signore per il viaggio apostolico che mi ha concesso di compiere in Spagna.
2: Espreso mi gratitud al Señor por el viaje apostólico que me ha permitido realizar a España. Agradezco al pueblo español que me ha acogido con gran entusiasmo y devoción, y de manera especial a Su Majestad el Rey. Mi agradecimiento afectuoso va igualmente a los obispos, a las comunidades que he visitado y a toda la Iglesia que está en España.
7: Tutte le comunità che ho visitato e l'intera chiesa che è in Spagna. Che Dio bendiga sempre a España.
6: En su reflexión dominical, el pontífice centró su mensaje en la mirada compasiva de Jesús hacia la humanidad. León XIV recordó que Cristo sigue contemplando las heridas de nuestro tiempo, los conflictos armados, la fragilidad de las familias y la falta de esperanza que afecta especialmente a los jóvenes.
2: Ve las heridas de las guerras y el vacío del consumismo. Ve rostros reducidos a máscaras, familias rotas por el mal y jóvenes ilusionados por falsos ideales. Jesús ve y ama. Ama y sufre por nosotros, con nosotros. Su compasión expresa no solo cercanía fraterna, sino voluntad de redención.
6: También el lunes el pontífice recibió participantes del primer congreso de fieles Silo Malancares, residentes en Europa. León XIV elogió la vitalidad de esta iglesia oriental, heredera de una larga tradición cristiana en la India, y animó a conservar sus riquezas espirituales y culturales. El miércoles fue la jornada más intensa de la semana. Antes de la audiencia general, el Papa recibió a 40 representantes de CEPROME Latinoamérica, una institución dedicada desde hace una década a la prevención de abusos y a la promoción de entornos seguros dentro de la Iglesia. Ante profesionales religiosos y laicos comprometidos con esta misión, el pontífice reafirmó que la protección de los menores y de las personas vulnerables es una responsabilidad que implica a toda la comunidad eclesial. Durante la audiencia general en la Plaza de San Pedro, León XIV volvió a mirar a la actualidad internacional. Expresó satisfacción por el acuerdo alcanzado entre Estados Unidos e Irán, fruto de un largo proceso de negociación.
3: Hasta aquí, amigos oyentes, nuestro informativo en lengua española. Gracias una vez más por haber estado con nosotros.
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0: 8 de la mañana. Un minuto.
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0: Muy buenos días, les de Dios, mis queridos amigos y hermanos en Cristo. Sean ustedes muy bienvenidos a este su programa Clave de Fe. Los bendecimos en el nombre del Señor Jesús, que les guarde, les proteja y haga resplandecer su rostro sobre cada uno de ustedes y sus familias. Ese es nuestro deseo, que hayan amanecido bien, y si todavía está dormidito, pues que el Señor lo siga acompañando en este sábado 20 de junio del 2026. Sí, ya vamos casi a la recta final de este mes, y con ese cariño y respeto que ustedes se merecen, les saluda como siempre Cristina Sosa, y acompañado de mi compañero Dilber Mejía. Muy buenos días.
1: Muy buenos días, Cristina. Buenos días, queridísimos hermanos, a cada uno de ustedes que nos escuchan en esta radiante mañana, sí. Una mañana muy cálida. Creo que nosotros, cuando salimos, Cristina, siempre hablamos de esto, ¿no? Pero es sí. pero es que no podemos dejar de admirar las maravillas del Señor.
0: Sí, así es. Y luego, pues, a nosotros, como nos toca en este día sábado, que hay veces que la mayoría amanecen dormiditos más tarde, pues nosotros nos toca con este compromiso que el Señor nos pone, y quizás no compromiso, yo diría, con ese gran amor y esa pasión que lo hacemos. Y es que, pues, nos tenemos que levantar siempre temprano y venir. A veces despuntando el sol,
1: sí, claro.
0: Yo salgo así.
1: Aunque ahora, en el verano, Cristina, yo trabajo en la madrugada, como todos saben, a las 5:30, ya está.
0: Sí.
1: La aurora en la mañana.
0: Sí.
1: Ya se miran los primeros rayos.
0: Sí, despuntando la aurora.
1: Sí, sí.
0: Qué rico y qué bello se ve. Y eso es contemplar. Por eso hay uno de los salmos que dice: veamos a nuestro alrededor y vamos a ver la grandeza del Señor.
1: Qué bonito.
0: Porque nosotros invocamos el santo nombre del Señor desde que amanecemos o desde que nos despierta, deberíamos de hacer eso. Pero lo que no nos tiene que olvidar también, porque junto con el Señor, y es saludar en la producción a nuestro productor Mario Villatoro, como siempre les pedimos que una oración, una plegaria por él, para que el Señor lo mantenga sano, saludable, con fuerzas, con esa misma energía, para que siempre esté dispuesto de poder estar aquí en este control, porque nosotros no lo podemos hacer, alguien lo tiene que hacer, y ese fue Mario Villatoro. Así que gracias por él y gracias al Señor, por supuesto, porque él es el que da esa gracia de sentir ese deseo de hacer un trabajo. Dilber, pero ahora, ya que estamos hablando, pues, la belleza del Señor, de este día maravilloso que nos ha regalado, porque siempre decimos que él nos da ese aliento, dice los salmos, ese soplo de vida. Y eso es lo que ha hecho el Señor con nosotros en esta mañana, y agradecidos por eso, porque, pues, algunos cuantos ya no vieron esto. Y nosotros seguimos en esta lucha, digamos, en esta batalla, en seguir en esta peregrinación. Pero este programa del día de hoy, yo quiero hacerlo, hoy me corresponde a mí, mis queridos amigos, hoy me corresponde, porque la iglesia siempre nos enseña que la paternidad es tan importante. De hecho, el Señor quiso nacer donde había una madre y había un padre. La Sagrada Familia, ¿se recuerdan de eso? Entonces, el Señor desde el principio quiso mostrar esa paternidad. Y hoy, en este fin de semana, por supuesto, celebramos aquí en los Estados Unidos de América, y en algunos países celebraron durante esta semana el Día del Padre. De hecho, pues tengo que decirle Happy Father Day
1: to you. Y a todos los papás.
0: Father de tres niños, hermoso, ¿no?
1: Bendito Dios.
0: Con una esposa bella también, porque recordemos que uno de los salmos dice: la esposa como parra fecunda y los hijos como ramos de olivo. No nos estamos inventando, es palabra de Dios. Entonces, por lo tanto, vamos a celebrar esos padres que... Yo quiero salir a la defensa de estos padres, porque fíjese que... Hasta, ¿cómo le podría decir? Ay, ¿cómo lo pongo en contexto? Hasta en el mercado en sí, le voy a decir así, no le dan esa publicidad a los padres como se lo dan a la mamá. Aquí hay que decirlo como viene, hay que decirlo claramente. Mire, para el Día de la Madre, yo no estoy diciendo que está mal, es que borbandean la mercadotecnia. ¿Dónde no se ponen en una esquina y la otra con sus globos y con esto y con las flores y con... Y bueno, qué sé yo, por ese día. ¿Pero qué pasó con los padres? Si también los padres tienen un papel, pero primordial. Porque recuerde que la palabra de Dios también dice: mujeres, sométanse a sus maridos. Ay, no, es que las mujeres me van a echar palo hoy día. sométanse a ellos. ¿Por qué? Porque el Dios puso un cabeza de familia y ese es el hombre. Sí. Ese es el hombre. Estoy hablando de gente. Yo sé que por ahí van a salir. No, pero es que hay unos irresponsables que son malos, que son groseros. No, pues no, eso no lo vamos a celebrar. Al contrario, vamos a pedir por ellos para que sean responsables. ¿Verdad?
1: Y es que mira, agregándole un poquito a lo que usted dice, como dice que a nosotros no nos corresponde poner en tela de juicio a nuestros padres, fueron buenos o malos.
0: Así
1: es. Honra a tu padre y a tu madre, lo que te dice Dios.
0: Amén,
1: que como hayan sido, bueno, si es problema de ellos, usted haga lo que el Señor le mande, querido hermano y hermana.
0: Dios,
1: ¿verdad? O sea, porque sí, ¿verdad? Como decía, estaba escuchando la reflexión de un padre hace poco y un hijo le decía: padre, ¿cómo quieres que nosotros te querramos si tú fuiste bien malo con nosotros? Tú eras muy fuerte, tal vez no malo, sino que muy rígido, ¿no? Sí, en su corrección. Sí. Le dijo: mira, si es que el trabajo mío no es de que tú me amas, sino el trabajo mío es de yo crecerte de buena manera, que seas un buen hijo, prepararte una buena persona.
0: Que seas una buena persona.
1: Si tú quieres quererme o no, pues ya es tu decisión, pero yo al menos mi trabajo lo he hecho.
0: Así es.
1: Y va al revés, ¿no? Es decir, si su padre no fue buen padre, usted de todas maneras póngaselo en las manos del Señor. Uh-huh. En algún momento, pues, la persona va a reflexionar, pero si no reflexionó o no lo va a hacer, pues ya Dios se encargará.
0: Así
1: pero
0: es,
1: usted
0: así
1: haga lo que el Señor manda, honrar a padre y madre.
0: Sí, sí, así es. Y tendrás larga vida.
1: Y tendrás larga vida.
0: Claro. Sí, y es que mire, uno entiende, tal vez a nosotros, Dilber, nos es fácil decir estas palabras porque... pues tal vez no lo vivimos, bendito sea el Señor, pero hay personas que vivieron en su niñez o cuando
1: sí, sí.
0: ¿Verdad? Lastimosamente, pero ahora acójanse a este Padre Celestial que ustedes han conocido, uh-huh. ¿Verdad?
1: Claro.
0: Y ese Padre que no fue responsable, pues pónganselo en las manos del Señor, uh-huh. Porque yo, en mis oídos ha llegado, Dilber, que dice, no, y yo que voy a, no digo la
1: sí,
0: palabra,
1: claro,
0: porque
1: sí.
0: Ese Señor, ¿por qué tiene nada que ver?
1: Uh-huh.
0: Pero lastimosamente a través de ese Señor nació usted,
1: claro.
0: Esa persona, ¿no?
1: Fue el instrumento
0: entonces,
1: que Dios usó.
0: Exactamente, uh-huh. Que fue irresponsable, pues bueno, vamos a pedir al final del programa donde tenemos los cementos, recuérdense, por los padres, verdaderamente padres, y también por los que no, por los que han abandonado los niños, para que ellos pues puedan reconocer, si no es tarde, esa paternidad, que hay un niño, que no se metan eso a la cabeza, que es a la mamá que le van a ayudar, no. Métanse en la cabeza que es un niño el que necesita de usted. Y cuando ya es adulto, pues ya ellos se pueden valer por sí mismos. Pero cuando es niño, marca mucho la paternidad.
1: Claro.
0: Hace mucha falta ese padre ejemplar ahí en ese hogar. Hace mucha falta.
1: ¿Sí?
0: Y hay veces que las mamás pues hacen dos papeles. Y aquí le vamos a felicitar a esas madres también que hacen doble papel. Mamá y
1: claro,
0: papá, ¿no?
1: Sí.
0: Porque no es nada fácil. Pero bueno, así vamos a ir como poniendo este programa para que el Señor pues ponga en sus corazones de estos padres, Dilber, que vamos a celebrar. Y pues la paternidad del Padre Eterno que es celestial, ¿no?
1: Claro.
0: Con una oración.
1: Claro que sigamos de todos en nombre del Padre, del Hijo y del Espíritu Santo. Amén. Amadísimo Padre de la Gloria, en esta hermosísima mañana, una mañana donde una vez más nos recuerda, Señor, que tú eres nuestro Dios, que tú eres nuestro Creador, que nos muestras esas maravillas, Señor, al poder salir de nuestras casas, de nuestros hogares. Te pedimos, Señor, que aprendamos a apreciar lo tan valuable naturaleza que es, que muchas veces no nos damos cuenta, la damos por alto, Señor. No reconocemos tu paternidad, no reconocemos la grandeza tuya. Te pedimos, oh mi buen Señor, que en este mes quizás no es dado completamente a los padres, quizás es un fin de semana nomás, pero que este tiempo, Señor, que estos días que se celebra la paternidad, y no únicamente eternal, sino la tuya, Señor, en este país, que todos como hijos que somos, porque todos somos hijos, ya se llame de un mal padre, un buen padre, pero como tu palabra lo dice, Señor, que los honremos, que seas tú, Señor, el que se encargue de enjuiciar a cada uno de ellos por sus actos. Pero nosotros en esta mañana, Señor, queremos ponerte a cada uno de esos padres. Y hay padres que las han tenido muy difícil también, Señor. Hay padres donde ha habido un patrón, donde quizás ellos tuvieron una infancia difícil también, y ellos no tuvieron cómo, Señor, ser mejores padres. Muchas veces, Señor, se nos ha juzgado y sin muchas veces verdaderamente entender. Pero yo te pido, Señor, de que especialmente a esos padres marginados y abandonados, que quizás han sido juzgados, Señor, sin saber por qué razón, hoy te los presentamos a ti en esta mañana, Señor. Padre de la gloria, a las mamás también, a las esposas, a los esposos. Sabemos de que el padre es un modelo de esposo en un futuro para nuestras hijas. Si nosotros queremos que nuestras hijas tengan un buen esposo, bueno, debemos ser buenos padres nosotros también, Señor. Ayúdanos a hacer eso. Que el estándar seas tú, Señor. Ese modelo, ese ejemplo en todo momento. Te pedimos por la vida de nuestros sacerdotes, Señor, que son nuestros padres espirituales, los obispos, por el Papa, Señor, que es el Padre espiritual máximo aquí en la tierra que tú has puesto, Señor. Lo ponemos en tus santas y benditas manos. A ti, Madre Santísima, sin olvidarte, por supuesto. Tú fuiste una grande hija, donde tú enseñaste a alguien que era Dios, tu hijo, a cómo verdaderamente respetar. Todo esto te lo pedimos a ti, que vives reina, y eres Dios por los siglos de los siglos.
0: Amén.
1: Amén.
0: Y ahora sí, les invitamos a que oremos con el Salmo 98. Y es un hermoso salmo para meditar y orar en este tiempo que estamos ya, el tiempo ordinario. La clave de fe de hoy día nos dice, nos habla de la santidad. Dios es santo. El salmo dice así:
1: ensalzad al Señor, Dios nuestro. Postraos ante el estrado de sus pies. Él es santo. Moisés y Aarón con sus sacerdotes, Samuel con los que invocaban su nombre, invocaban al Señor y Él les respondía. Dios les hablaba desde la columna de nube, oyeron sus mandatos y la ley que les dio. Ensalzad al Señor, Dios nuestro, postraos ante su monte santo. Santo es el Señor, nuestro Dios.
0: Sí, y con esta alabanza vamos a empezar a meditar este salmo tan maravilloso porque nos habla de la santidad. Escuchemos a Atena con el tema Santo.

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2: Gracias por su sintonía. Usted está escuchando Radio Vida en Abundancia 1540, tu contacto al cielo, tu mejor contacto, en su programa Clave de Fe. Y vamos a meditar este Salmo 98. Sin más preámbulos, vamos a ver qué nos dice este Salmo. Y es que este Salmo es maravilloso, Dilber, porque el Salmo tiene el sabor de una alabanza contemplativa que se eleva hacia el Señor, sentado en su gloria celeste ante los pueblos y la tierra. Y sin embargo, Dios se hace presente en un espacio y en un medio de una comunidad, es decir, en Jerusalén. Dice, mostrando que es Dios con nosotros. Uh-huh. Siempre el Señor estuvo ahí presente en todo momento, Dilbert. Y es que el salmista aquí atribuye a Dios 7 títulos. Uh-huh. Y le dice que es solemnemente en los primeros versículos de este Salmo, nos dice que es un rey grande, encumbrado, terrible, santo, poderoso, justo. Y luego le agregamos a continuación, Dios es presentado también como el calificativo de ser paciente. Esta palabra me encanta mucho, Dilbert.
3: Es que a Dios le podemos atribuir todo, ¿no? O sea, todo lo bueno, ¿verdad? Porque todo lo que Él ha hecho, lo que Él hace, todo es bueno, ¿no? Uh-huh. Y sobre todo, paciente. Uh-huh. Esa palabra es tan pequeña, pero tan grande y con una profundidad muy amplia, Cristina, uh-huh. Porque por medio de la paciencia nosotros somos probados.
2: Sí.
3: En gran parte de nuestra vida.
2: Sí.
3: Sabemos de que el reloj nuestro, o sea, la hora que nosotros tenemos aquí no es la hora de Dios.
2: Uh-huh.
3: Él usa otro reloj que nosotros no entendemos. Uh-huh. ¿Verdad? En su totalidad. El tiempo de Dios es perfecto. Muchas veces cuando nosotros queremos o pedimos algo, queremos hacerlo en nuestro tiempo.
2: Uh-huh.
3: Y muchas veces Dios dice no, uh-uh, no es tu
2: todavía
3: tiempo,
2: no.
3: Paciencia, ¿sí? Entonces, ser pacientes,
2: sí.
3: ¿Verdad? Ser pacientes, saber esperar en el Señor.
2: Uh-huh.
3: Espera en mí, dice el Señor. Qué
2: así
3: bonito.
2: Es, sí,
3: ¿verdad?
2: Sí.
3: No entorpecer los planes de Dios, porque muchas veces en nuestra impulsividad, en el afán de que nosotros queremos conseguir lo que queremos, y cuando Dios

0: me responde, cuando Dios no me escucha,
1: dudamos hasta de él.
0: Claro. Entonces, aquí volvemos a lo mismo, no podemos poner en tela de juicio la paternidad de Dios. Así. Dejemos Dios ser padre para nosotros y corregirnos y darnos lo que nosotros necesitamos a nuestro tiempo, Cristina, sí. Y al tiempo de él.
1: Dejar Dios, que es Dios, ¿verdad? En nuestra vida. Y bueno, así nos vamos a ir con el segundo canto. Y ustedes van a escuchar unos pequeños cortes comerciales. Enseguidita regresaremos con ustedes.
0: Claro que sí, nos vamos hasta Guatemala con el hermano Pierre Gutiérrez y Fuego Santo con el tema 1,000,000 de gracias.
1: Ahí está.

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0: Siéntese bienvenido, usted está escuchando a Radio Vida en Abundancia 1540, tu contacto al cielo, tu mejor contacto en esta mañana maravillosa, gloriosa que el Señor nos ha regalado. Y ahora este es el momento de saludar a los que están en la a través de las plataformas, pero creo que ahora amanecieron. Bueno, yo estaba diciendo en broma que habían amanecido dormidito y todo está bien. En YouTube me han dejado un poquito solita por acá. No sé si en Facebook tendrá usted seguidor.
1: En Facebook hay un par aquí conectados. Solo se ha pronunciado María Guerra, buenos días, hermana María Guerra, ella siempre está conectada, siempre nos manda un saludito, dice feliz día, bendiciones, nos manda una torta con dos tacitas de café.
0: ¡Ay, qué rico!
1: Gracias, dice feliz día del Padre, Dios lo bendiga. Así de que un saludo también a usted, ¿verdad? Hasta donde quiera que se encuentre, y un saludo a todos los hermanos que nos escuchan a través de las 1540 AM.
0: Sí, todos los que están por la antigüita, recordemos que son muchos ahí, pero yo quiero mandar a alguien en especial a doña Juanita García, que es una fiel, pero fiel oyente. Y no solo es que es fiel oyente, ella pasa la voz también. Así que, doña Juanita, un fuerte abrazo para usted. Y bueno, y ya saben que este programa lo estamos haciendo, pues, celebrando a este don maravilloso que el Señor le ha dado a los hombres de ser padres de familia, ¿no? Y si usted es padre de tal vez no biológico, pero de un niño o de una niña que usted, como quien dice, la ha adoptado como su hija, ¿no?
1: Claro.
0: Porque es pálido también, porque recuérdense que padre no solamente es aquel que biológicamente, ¿no? Padre es aquel que educa, que cuida, que protege, que está a la vanguardia ahí. Ese, como nuestro Padre Celestial. Y ustedes son ese ejemplo de nuestro Padre Dios. Así que ustedes van llevando esa guía. Por eso estamos haciendo, podemos decirlo así con esa palabra, Dilbe, honorando el nombre de los padres para que el Señor sea en este programa de Clave de Fe. Me siento muy orgullosa porque yo tuve un padre que ya está en el cielo, que yo sé que yo no sé qué diría mi papá que me vieran estos micrófonos, no sé, la verdad, pero yo le mando a través de Los Ángeles un abrazo fraterno. Y sé que descansa en los regazos del Padre. Porque fuiste, papá, un hombre tan ejemplar. Porque tú fuiste el primer evangelizador que yo tuve de cuando tuve conocimiento de la palabra de Dios. El primerito que me hablaba de Dios fuiste tú. Así que te agradezco lo que soy. Es porque tú fuiste en medio de todo esto. Porque Dios te daba la gracia. Gracias y que descanses en paz. Y bueno, a todos los padres también que ya están en el cielo, para todas aquellas personas que ya los perdieron, también vamos a hacer una plegaria al final de esta programación. Pero vamos a seguir meditando con el Salmo 98. Dilber, yo sé que a nosotros nos asusta muchísimo cuando hablamos de la santidad. Y pensamos que es algo... porque sí, pero no debería exactamente, pero sí, no. Nos asustamos porque a veces no nos sentimos capaces. Es que ese es el problema. Pensamos por nuestros propios méritos que podemos lograrlo. No, así no es. Por mis propios méritos yo no puedo alcanzarlo. Y voy detrás de esa santidad, ¿eh? Voy corriendo. ¿Por qué creen que me paro tempranito este día? Porque quiero lograrla. Porque quiero agradar a Dios. Quiero ser santo como Él me llama, que es santo, ¿no? Dios nos llama, Dilber, a una forma que lo que es Él, Él quiere que seamos nosotros.
1: Claro.
0: ¿Se da cuenta?
1: Sí.
0: ¿No?
1: Sí.
0: Entonces, nosotros estábamos diciendo que en este salmo le atribuían al Señor varios títulos, ¿no? Y nos quedábamos con el que es paciente, que el Señor es paciente. ¿Y cuántas veces nosotros tenemos que pedir por la paciencia, Dilber? Porque esa es la primera que se nos agota en cualquier momento. Cuando empezamos a hacer berrinchitos ahí, es eso. Se nos acabó la paciencia. Y el Señor es paciente. Dice que en el otro salmo nos dice que es lento a la cólera y rico en clemencia. Imagínese. Pero vamos a seguir en este caso. Dice, se subraya la santidad de Dios en tres ocasiones. Se repite como una forma de antífona, que es un santo, ¿no? Porque recuerden que nosotros decimos, el Señor es tres veces santo, ¿no? Y porque en las tres divinas personas que... celebramos la Santísima Trinidad, Padre, Hijo y Espíritu Santo. Los dos tienen la misma santidad, cada uno con su función, ¿no?
1: Sí, es que, bueno, como usted dice, tres veces santo, En realidad, nos está diciendo igual, ¿no? A la Santísima Trinidad atribuida, uh-huh. pero es eternamente santo.
0: Sí.
1: Es eternamente santo, ¿no? Y para nosotros, Cristina, como usted dice, hay cierto miedo, pero en realidad, pues Dios nos invita, ¿no? Tenemos guías espirituales, tenemos personas como los sacerdotes que nos uh-huh. ayudan a entender. Muchas veces hablamos de la santidad, pensamos en cosas grandes, y sí, el producto final, por decirlo así, es grande.
0: Así es.
1: Pero la santidad no únicamente se consigue haciendo cosas grandísimas, en realidad en lo cotidiano, uh-huh. o sea, en el día a día, o sea, digamos, nosotros nos santificamos los matrimonios, por ejemplo, Cristina, la santificación uno la busca con su cónyuge, ¿verdad? Uh-huh. O sea, yo voy a ayudarte a hacerte santo a ti, uh-huh. a mi esposa en este caso, uh-huh. y ella a mí, uh-huh. ¿verdad? ¿Cómo nos animamos? ¿Cómo
0: los hijos?
1: Los hijos, uh-huh. ¿verdad? Entonces, son cosas cosas que no son, digamos, extraordinarias, sino en lo cotidiano, en lo diario.
0: Sí.
1: Como decía un padre por ahí, si usted está limpiando, haga una oracioncita al Señor y todo. O sea, ofrezca al Señor lo que está haciendo.
0: Uh-huh.
1: Eso es estar agregando al banco de la santidad que en algún momento usted, pues, confiamos en el Señor que lleguemos.
0: Así es. Uh-huh. Y no solamente, por ejemplo, cuando usted está diciendo, digamos, como un matrimonio, vamos a hablar por lo que estamos hablando del Día de los Padres, ¿no? Es la importancia, totalmente de acuerdo, porque si ustedes dos, los matrimonios, ¿no?, estamos conectados, y cuando los hijos están pequeñitos, por decir algo, esos niños ya se van formando también, formando esa santidad.
1: Claro, claro.
0: Porque están viendo que esos padres son unidos, esos uh-huh. padres se respetan, esos padres se quieren.
1: Uh-huh.
0: Otra cosa que tomaba también en consideración cuando en su oración, y dice, por ejemplo, estamos formando nuestros hijos. ¿Cómo vamos formando nosotros nuestros hijos? Porque ven el patrón claro. de esa mamá o de ese papá. Uh-huh. En este caso, estamos hablando de los papás y las niñas y también los niños, no se crea que no,
1: sí.
0: están viendo ese patrón, cómo es mi papá con mi mamá.
1: Exacto.
0: Y eso a veces marca en la vida, porque tenía toda la razón, porque yo cuando era, digamos, soltera, fue una de las cosas que quizás tenía muy en cuenta. Porque yo tenía una imagen de mi papá y yo siempre dije, cuando pensé tener, dije, bueno, voy a tener familia, hacerse de un esposo, todo lo que sea, como lo que hace una jovencita, ¿no?
1: Claro.
0: Yo quería la imagen de mi papá.
1: Uh-huh.
0: Exactamente así como usted mencionaba. ¿Por qué? Como yo lo quería ver, porque mi papá era muy responsable, uh-huh. protector.
1: Uh-huh.
0: Es que me sentía muy protegida con
1: claro.
0: mi papá, como siempre estaba allí. Mi papá no tomaba, mi papá no fumaba, y, bueno...
1: Un modelo.
0: Y mi mamá, y voy a decirlo, pues yo los dos ya están en la gloria. Y una de las cosas que mi papá decía, déjeme decirle esto, va a decir, ay, Cristina, qué locura esa. No, yo se lo digo porque se puede alcanzar. Mi mamá era una de las mujeres que se sentía, le voy a decir, con facilidad de hablar. Y decía que una cosa podía ser mi papá, pero que le fuera infiel mi papá, nunca dudaba mi mamá.
1: Uh-huh.
0: Porque decía ella que siempre estaba allí.
1: Uh-huh.
0: Y era, puede ser enojón tu papá, decía, pero la infidelidad, no. No creo yo, nunca. Imagínense con qué seguridad hablaba mi mamá. Pero bueno, vamos a seguir con el Salmo, y es que dice, me encanta esta parte, Dilbe, porque dice, el término indica en el lenguaje bíblico, sobre todo, la trascendencia divina de Dios. Mm. Es superior a nosotros y está infinitamente por encima de cualquier otra criatura. Escuche bien eso, está por encima de cualquier otra criatura. Esta trascendencia, sin embargo, no hace él un soberano, imposible, extraño, cuando se invoca. No, a pesar de todo eso de él, él siempre responde.
1: Qué bonito, ¿no?
0: Así
1: y no, agregando a lo que usted dice, ¿no? Moisés y Aarón, lo dice la relación uh-huh. con sus sacerdotes, Samuel, con los que invocaban el nombre, invocaban uh-huh. al Señor y él les respondía.
0: Uh-huh.
1: O sea, es lo que veníamos hablando, o sea, el Señor... cada vez que nosotros le hablamos, le invocamos, presentamos nuestras necesidades, Él está ahí.
0: Uh-huh.
1: Pero va atribuyéndole la paciencia de que Él nos va a responder en el tiempo que Él crea que conveniente.
0: Uh-huh.
1: No en el tiempo que nosotros queremos o en uh-huh. el tiempo que a nosotros nos conviene.
0: Sí.
1: No, el Señor sabe lo mejor para nosotros. Dice, los padres de la iglesia han reflexionado mucho sobre la santidad de Dios,
0: uh-huh.
1: Ensalzado la inefabilidad divina. Sin embargo, este Dios trascendente y santo se ha hecho cercano al hombre. Es más, como dice San Irineo,
0: uh-huh.
1: se acostumbró al hombre que se atiguó el Nuevo Testamento, manifestándose con apariciones y hablando por medio de los profetas. Mientras que los hombres se acostumbraba a Dios aprendiendo a seguir y obedecerle. Mire, esto, claro, y hoy en día, Cristina, tenemos profetas. Tenemos profetas de nuestra época, de nuestra era, hombres.
0: Lo que pasa es que no les creemos. Si no le creemos a Dios, menos a los de...
1: Pero es que tenemos que romper con ese patrón, ¿no? Es decir, el profeta es el hombre escogido por Dios, llamado por Dios, que es capaz no únicamente de dar amor a sus ovejas, dar amor a su rebaño, pero sino corregir. Claro. O sea, la definición del profeta es anunciar la verdad, que Dios es el Señor, pero también denunciar cuando las cosas no se hacen bien o conforme a la voluntad de Dios.
0: Sí, Cristina. Sí, también, igual, de la misma manera. Pero mire, para ir ya prácticamente ya al final, porque este salmo, como todos los salmos, traen mucha riqueza, ¿no? Y es que dice: ensalzad al Señor, Dios nuestro, postrado ante el estrado de sus pies. Él es santo. Y entonces nosotros, ¿qué tenemos que ir trabajando, Dilber? Es trabajar esa santidad. No está leja de nosotros. Está al alcance de nosotros. Si nosotros invocamos el nombre de Dios, como nos dice aquí el Salmo, es cuestión de estar en búsqueda de Dios en todo tiempo y en todo momento. Y usted va manejando, invoque el nombre de Dios. No se ponga a pelear con los que van ahí queriéndole rebasar y todo esto. Usted no se ponga a ese nivel, no. Un cristiano tiene que hacer paciencia, nos dice aquí, ¿no? El Señor es paciente. Y nosotros tenemos que aprender de esa paciencia. Miren, con la paciencia se gana mucho, Dilber.
1: Todo lo alcanza, dice
0: ella. Sí, así es, todo lo alcanza. Pero si no tenemos paciencia, pues no vamos a llegar muy lejos en este caminar. Porque nos vamos a quedar a la mitad del camino, Dilber, para ir finalizando.
1: No, claro que sí, ¿no? Y invitarles a todos, ¿verdad? Sí. Que seamos santos como el Señor, como lo dice el Salmo, ¿no? Como sí, el Señor es santo, sí. Como lo dice Jesús, ¿verdad? Sean santos como mi Padre y yo somos santos. Es una invitación que nos hace el Señor Jesús para cada uno con nosotros.
0: Para todos.
1: Para todos. Sí. Recordar, ¿verdad? Que la santidad no se ve en las grandes cosas, sino en las pequeñas cosas diarias que
0: amén.
1: Podemos ir haciendo.
0: Amén. Y así vamos a ir terminando, y es que me encanta esta oración: santo, santo, santo es el Señor, Dios del universo, llenos están el cielo y la tierra de tu gloria, hosana en el cielo, Señor Dios nuestro, cuando estamos ante tu presencia y nos dejas sentir tu santidad. La adoración hacia ti es una reacción que surge de nosotros para ti en agradecimiento, Señor. Porque tú eres santo, ayúdanos a alcanzar esa santidad. Así, de esta forma, nos vamos al tercer canto. Ustedes van a escuchar unos pequeños cortes comerciales. Enseguidita vamos a regresar con ustedes, pero hoy sí nos va a cantar y nosotros con él. Ay, me encanta él. Digo las alabanzas que tiene Santiago Benavides con el tema Algo Nuevo. Sí, por ahí viene la santidad.

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0: Que el Señor te bendiga y te guarde, qué hermoso. Y más hermoso es que hoy tenemos un asistente en la producción. Me encanta muchísimo eso y yo espero que un día ya la vamos a tener, que le den descanso a nuestro productor por ahí. Así que de verdad es una alegría. Pero bueno, vamos a felicitar a todos los que tuvieron de cumpleaños, pero más que todo a aquellos que no se manifiestan, que no mencionan nada, y les vamos a decir Happy birthday to you. Y si eres padre de familia, pues doble la bendición, ¿verdad?
1: Qué bonito.
0: Doble las felicitaciones también. Qué bonito. Y bueno, decirles que felicidades a todos aquellos que no se han pronunciado. Hoy creo que no tenemos una lista acá porque creo que se quedaban dormiditos por ahí. Nadie quiso llamar, nadie quiso enviar un mensaje. Pero de igual manera nosotros felicitamos a todos que estuvieron, porque debe de haber alguien que estuvo de cumpleaños.
1: Claro que ¿no? Sí, ¿no? Y obviamente recordando a aquellos hermanos que, como usted decía, no se pronuncian o que no les gusta decir nada de su cumpleaños, pero aquí en Radio Vida en Abundancia y en su programa Clave de Fe lo recordamos. No sabemos, pero el Señor sí lo sabe y se los presentamos al Señor, ¿verdad? A cada uno de ellos, que sea un día o esta semana de celebración. Cristina, quizás ahorita, ¿no? El fútbol está pasando aquí en Estados Unidos y quizás no hablábamos mucho, ¿verdad?
0: Pero no hablamos de eso, qué bueno que lo tocó. Pero yo voy a decir USA, USA, y ahí es que claro, USA va caminando. Y por supuesto los
1: nuestros, parte de la celebración del Día del Padre.
0: Sí. Y no, y quiere que le diga una cosa también, Dilber, vamos a meternos por ahí, porque sabe que estaba viendo los videos del Papa León XIV, que estuvo, cuando estuvo en España, y le hacían esa pregunta, un niño le hizo la pregunta, le dice que si le gustaba el fútbol, por lo que ya estaba iniciando y dice, claro que sí, y dice que él fue un jugador de fútbol americano, no soccer que le llaman acá, el fútbol que estaba diciendo, dice, claro que sí, y vea lo que dijo el Papa, dice, es bueno participar en cualquier deporte, porque hay que cuidar la salud física, mental, emocional y espiritual.
1: Claro.
0: Así lo puso. Y el ejercicio es una de las fuentes que puede llevarnos a eso. Pero bueno, ahora que estamos hablando y todos estos padres que están disfrutando de este mundial también, Dilber, ¿verdad? Porque yo creo que si Jesús, lo viéramos a Jesús aquí en la tierra, si viera a sus hijos que le gusta el fútbol, yo no creo que Jesús, porque hay gente que dice, no, eso no es bueno, yo no creo que Jesús negara andar jugando con los muchachos, ¿no cree usted?
1: Sí, es que es el compartir, ¿no? Es el compartir un deporte sano donde une naciones, incluso suena fuerte decir, pero hasta religiones, ¿verdad? Sí. Donde todos somos hijos de Dios. Así aquí es bonito un tiempo de distracción donde dejamos un lado un poco, ¿verdad? La presión social.
0: Claro.
1: Y vamos y nos divertimos en familia. Exacto. Y no únicamente en los estadios, ahorita sabemos que los boletos están extremadamente caros y no todos podemos ir, pero sí podemos reunirnos en familia. Podemos tomar ese tiempo para poder celebrar y alegrarnos. ¿Sí? ¿Por qué no hacer una carnita asada y compartir en familia, ¿no?
0: Claro. Y yo he sido una loquita de eso. Yo siempre con el Super Bowl y toda esta cosa, cuando hay esto, yo siempre preparo allá en la parte baja y pongo mi mesa y pongo todo, una cosa de bocadillos y todo lo que sea, para estar en familia y disfrutar, como dice usted, salirse de lo que es rutinario,
1: sí,
0: ¿no?
1: Claro.
0: De lo que nos está molestando, disfrutar, ver los talentos de los muchachos, cómo están dando todo por sí, porque está en la Copa Mundial, ¿no?
1: Sucede cada 4 años.
0: Qué bonito, qué bonito. Sí. Pero fíjese que tocando eso, vamos a hablar a los padres de familia, y es que, fíjese, vamos a ver cómo sucede esto. Nosotros estamos aquí hablando del Señor, de la santidad. ¿Cómo podemos ir lograr esta santidad? Ya saben ustedes que podemos ir solitariamente, tal vez no. Vamos a necesitar a alguien que nos hable de la palabra, vamos a necesitar a alguien que nos vaya formando, como son nuestros sacerdotes, nuestras religiosas, nuestros diáconos, o nuestros predicadores, y así nos vamos formando, en equipo, ahí es donde quiero llegar, en equipo, porque fíjese, un juego ahora usted lo está dando cuenta, hay 11 en la cancha, ¿no?, de cada uno de ellos, y cuando uno de ellos da el golazo, como dicen, usted los ha visto a ellos cómo van y se reinconan y todos se abrazan al mismo tiempo. Claro. Qué unidad, qué fraternidad. Ahí no hay envidia, ahí no hay nada. Porque el que hizo ese gol, no importa, lo hizo para todos ellos.
1: Es para todo el país.
0: Y para todo el país.
1: Sí, sí,
0: Porque ve, la mayoría de los aficionados decimos, ganamos, decimos. Si yo no estuve en la cancha, yo digo, pero yo digo, ganamos. Porque me meto.
1: Ellos no representan.
0: Ellos no representan.
1: Sí, claro. Claro.
0: Y no, si te la jugada, Dilmer.
1: Sí, he estado viendo los partidos ahí por ratitos, ¿no? Porque los horarios, digamos, son horas de trabajo algunos. Y hay otros que por la madrugada no me permiten quedarme mucho tiempo, ¿verdad? Despierto. Pero sí, es un momento de alegría, un momento diferente, ¿verdad?
0: Salir de fraternidad, de diría yo, sí, ¿no? Claro. Sí, sí, puede tener amigos,
1: claro,
0: también.
1: Claro, ¿verdad? Y de compartir, compartir. Sí.
0: Pero fíjense que el que siempre está también en la jugada aquí nos saluda, William Sierra. Dice aquí Cristina, siempre por la antigüita, de regreso al trabajo, dice, y también le mando un saludo a usted, dice, saludos hermano Dilbert, dice, que siga madrugando para que el Señor siga bendiciéndolo. Bueno. Así que siga madrugando. Claro. Bueno, así le dice William Sierra, saludito William, que Dios le bendiga, y espero que esté disfrutando con Colombia, ahí también.
1: Claro que siga, ¿no? Primer partido.
0: Sí, Colombia. también. Sí. Pero hagamos una oración por todos los que estuvieron de cumpleaños, y aquí también por todos los padres de familia, no se recuerden que este programa lo hemos hecho dando honores a los padres de familia, los que son buenos padres, por favor, y por los que no fueron, pues vamos a elevar una pregaria también, igual, Dilbert, que el Señor bendiga a todos estos hombres que son padres de familia, que sigan dando ese ejemplo en familia, en sus hijos, y pues que la fraternidad brote.
1: Claro que sí. Antes de hacer la oración, dice aquí Sonia Martínez, manda un saludo a Estela Martínez, cumpliendo años el día de hoy. Le mandamos un saludo a Sonia Martínez. Amado Padre de la Gloria, en esta mañana una vez más invocamos tu nombre para ponerte en tus manos, Señor, a estos hermanos y hermanas que estuvieron cumpliendo años, quizás el día de hoy o a lo largo de la semana, Señor. Te pedimos que bendiga sus vidas, bendiga su familia, Señor, que no les falte nada, Señor, provéeles todo lo necesario, Señor, pero principalmente que no les falte tú en sus vidas, Señor. Que ese momento de hermandad, de fraternidad, de celebración, celebrando un año más de vida, Señor, seas tú el centro, recordando, Señor, que tú es el que has dado esa vida, ese soplo de vida. Todo esto te lo pedimos a ti, que vives y reinas, y eres Dios por los siglos de los siglos. Amén.
0: Y así también una plegaria por todos los padres de familia, abuelos, por todos aquellos que enseñaron la fe, por todos aquellos, Señor, que solo tú conociste el corazón de ellos. Te pedimos que los tengas bajo tu regazo. Si alguno necesita de nuestras oraciones, por favor, Señor, recíbelas por todos aquellos que están en el purgatorio. Padre Santo, ten misericordia de ellos. Que así sea. Amén. Ajá. Y bueno, a celebrar este fin de semana, el Día de los Padres, Dilbert Mejía, yo espero que los chiquitines le tengan un... Pues yo no sé qué van a hacer con usted, no sé. Porque el darle, ¿cómo le pueden dar comida a Dilbert Mejía si es que él es un chef profesional?
1: No, eso
0: entonces
1: no tiene
0: yo creo
1: nada que ver.
0: Ay, va a ser un poquito difícil. Pero invéntese por ahí alguna cosa a los niños y a su esposa.
1: Yo sí le digo a mi esposa que yo prefiero la comida de ella, le digo yo, porque ya uno ya
0: claro,
1: se casa, ¿no?
0: Claro, claro.
1: Y no, antes de irnos, Cristina, quisiera, va, usted está con su oración, y los abuelos. Los abuelos forman un papel importantísimo en la vida de sus hijos y en sus nietos. Uh-huh. Y yo soy un testimonio de eso porque crecí con mi abuelo. Mi abuelo fue quien nos dio las primeras regañadas o correcciones. Uh-huh. Y ahora por hoy somos hombres diferentes gracias a nuestros abuelos. Tengo a mi padre, por supuesto que sí, pero con él nunca he vivido, ¿verdad? Lo quiero, lo amo, pero a quien le debo mi educación es a mi abuelo, ¿verdad? El padre, papá de mi mamá.
0: Pues,
1: ¿verdad?
0: Y por eso la iglesia siempre dice esos abuelos, ¿no? Porque fueron realmente únicos en realidad. Y que sigan siendo abuelos también, porque nosotros vamos a ser abuelos, vamos a seguir este legado de ellos también. Pero bueno, así hemos llegado al final de este programa de Clave de Fe, un programa de alabanza y oración para la mayor gloria de Dios. Hablaron para ustedes
1: Dilbert Mejía
0: y Cristina Sosa. Será hasta el próximo sábado a las 8 de la mañana. Recuerden que la palabra de Dios transforma vida y hace más fecunda la obra de sus manos, y a celebrar el Día de los Padres en grande, porque estos padres son buenísimos. A todos los que salen en la mañana, señores, a las 4 de la mañana, por favor, Padre Celestial, bendícelo grandiosamente. Bendiciones en abundancia.
1: Feliz día al Padre a todos.
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0: Muy buenos días, queridos hermanos en Cristo. Sean todos bienvenidos a su programa Renuévate, la revista hablada de la renovación católica carismática en la Arquidiócesis de Washington. En este sábado 20 de junio les saluda a su hermano en Cristo David Morales, esperando nos puedan acompañar durante esta hora de bendición junto a nuestro director espiritual, el padre Roberto Cortés Campos, a quien ya tenemos aquí en el estudio y le damos la cordial bienvenida. Buenos días, padre.
1: Buenos días, David. Buenos días a toda la linda audiencia. El Señor me los bendiga en abundancia.
0: Amén, padre Roberto. La iglesia nos sigue a nosotros encaminando, o más bien nos introduce dentro de la mística, ¿verdad?, de los libros históricos. Estamos
1: leyendo una crónica, selección, ¿sí?, de los libros históricos. Perfecto. Y es como una continuación de la historia de Elías, de Eliseo, y ahora estamos leyendo cómo la corrupción en el seno de la dinastía provoca desgracias para el pueblo,
0: ¿no? Claro.
1: Entonces es la misión profética de algunos sacerdotes. Por ejemplo, ayer escuchábamos cómo Jehoyadá salvó al rey Joás y lo refugió en el templo, y después lo coronó rey de Judá e hizo que las tropas le juraran lealtad y recuperaron el reino de este sincretismo que Jezabel y Ahaz habían montado. Claro. Pero ahora tenemos como Joás, una vez muerto Jehoyadá, prácticamente abandona la fe, porque nunca tuvo una fe real. O sea, era la tal vez el miedo que le tenía a Jehoyadá, que era el sumo sacerdote del templo.
0: Es lo que nosotros conocemos como la apostasía, padre.
1: Claro, claro. Tuvo una apostasía porque su fe era una fe de terceros. Nosotros no podemos vivir una fe de cultura, una fe de... ¿Qué es lo que nos está pasando en la iglesia también? Uh-huh. O sea, culturalmente somos católicos, pero de corazón no hemos tenido un encuentro con Jesús.
0: Claro.
1: Mucha gente. Claro. Y por eso la gente busca otros derroteros, que se hacen budistas. El otro día conocí a una ex católica budista, que a mí me parece lo más raro del mundo, porque
0: claro.
1: Y entonces, porque vivimos la fe de los abuelos, la fe de los padres, no vivimos mi fe. Yo tuve un encuentro personal con Jesús. Entonces esto es lo que le pasa a Joás, mientras estaba vivo Jehoyadá, todo funciona perfecto, pero una vez que se muere Jehoyadá, se deja seducir por el poder, se deja comprar con la adulación. La adulación es el método de los corruptos. Bueno, sí, sí. Lo primero que hace un corrupto es adularte. Y ya cuando no ve que eso no funciona, te da palo. ¿Sí? Claro. Pero primero es adularte con regalos, con consejos, con supuesta amistad, con darte el puesto de honor.
0: Lo que conocemos como soborno.
1: Adulación. La adulación es el método de los corruptos. Sí, claro. Y hay un montón de gente aduladora. ¡Montón! Porque nos han enseñado. Entonces los pobres aprendemos el método de los ricos, que primero es la adulación. Entonces eso es lo que le pasa a Jehoyadá. Y hoy vamos a escuchar la muerte más horrible del Antiguo Testamento.
0: Tremendo.
1: Porque fue la reina ayer, ¿cómo se llamaba? Ciris, algo así, fue sacada del templo y asesinada. Este es asesinado, Zacarías, el hijo de Jehoyadá, uh-huh, es asesinado en el templo.
0: En el templo, en el atrio.
1: Sí, allí entre el tabernáculo y el altar. Ahí lo mataron. Y entonces dentro del templo. Entonces vamos a escuchar la historia del asesinato más horrible en Israel.
0: Escuchémoslo, padre.
1: Bueno, Crónicas, segundo libro de Crónicas, capítulo 24, versículos 17 al 25. Crónicas, segundo de Crónicas, capítulo 24, versículos 17 al 25. Después de la muerte del sacerdote Jehoyadá, vinieron los jefes de Judá a postrarse ante el rey. A este Sobornado por los regalos, le pareció bien lo que le propusieron. Entonces abandonaron el templo del Señor, Dios de sus padres, y dieron culto a los bosques sagrados y a los ídolos. Este pecado provocó la ira de Dios sobre Judá y Jerusalén. El Señor les envió profetas para que se arrepintieran, pero no hicieron caso de sus amonestaciones. Entonces el Espíritu de Dios inspiró a Zacarías, hijo del sacerdote Jehoyadá, para que se presentara ante el pueblo y le dijera: esto dice el Señor, ¿por qué quebrantan los preceptos de Dios? Van al fracaso. Han abandonado al Señor y Él los abandonará a ustedes. Pero el pueblo conspiró contra él y por orden del rey lo apedrearon en el atrio del templo. El rey Joás no tuvo en cuenta el bien que le había hecho Jehoyadá y mató a su hijo Zacarías, a quien exclamó al morir: que el Señor te juzgue y te pida cuentas. Al cabo de un año, el ejército sirio se dirigió contra Joás y penetró en Judá y en Jerusalén. Mataron a todos los jefes del pueblo y enviaron todo el botín al rey de Damasco. Aunque no era muy numeroso el ejército sirio, el Señor le dio la victoria sobre el enorme ejército de los judíos, porque el pueblo había abandonado al Señor, Dios de sus padres. Así fue como se hizo justicia contra Joás. Al retirarse los sirios, lo dejaron gravemente herido, y entonces sus cortesanos conspiraron contra él para vengar al hijo del sacerdote Jehoyadá, y lo asesinaron en su cama. Lo enterraron en la ciudad de David, pero no le dieron sepultura en la tumba de los reyes. Palabra de Dios.
0: Te alabamos, Señor.
1: Mira, wow. Estamos en un contexto histórico muy difícil. Es la corrupción total de la dinastía davídica, porque estos son los herederos de David. ¿Recuerdas que Joás era ese niño que habían salvado de su abuela? Porque la abuela, cuando murió el hijo de ella, mandó a matar a todos sus nietos para quedarse con el poder y conspirar contra la dinastía davídica, ¿sí? Pero la hermana del rey salvó al hijo del rey y lo escondió en el templo. Entonces esta es como la continuación de esa historia. Este es ese niño que crió Jehoyadá, escondido en el templo para ser rey de Israel. Entonces habría que preguntarse por qué esta ingratitud. Porque su fe nunca fue sincera. Posiblemente vivió aterrorizado por la influencia sincera de un hombre de fe. Jehoyadá era un sacerdote de mucha fe y tenía mucha influencia con la gente. Y entonces este Joás posiblemente vivía aterrorizado por el poder de influencia sobre la gente que tenía una fe auténtica. Claro. Y entonces mientras Joás vivió, él fue un rey cabal, digamos. Apenas Jehoyadá murió, se soltó. Se soltó porque nunca creyó. Claro. Es la apostasía del rey. Abandonaron la casa del Señor. Y yo creo que aquí lo primero que tenemos que ver es el método de los corruptos. Dicen que se postraron ante el rey. O sea, eso indica ya adulación, ¿eh? Claro. No solamente es la presión política, no solamente es la presión económica, no solamente es la presión cultural que empujaban al sincretismo. Ellos, recuerda que Jezabel y Ahaz habían promovido un sincretismo entre el culto a Baal y el culto a Yahvé.
0: Claro.
1: Y entonces ellos estaban acostumbrados a esto y esa era la cultura que tenían y se postraron para adularlo, para convencerlo, y como este hombre no tenía una fe auténtica, era una fe vivida a través de la fe de Jehoyadá, a quien le debía mucho, esto también es una historia de malagradecimiento, porque mandó a matar a su hijo.
0: Claro. A su propio hijo, claro.
1: Al hijo de Yehoyada.
0: Sí, claro.
1: Del sacerdote que le había salvado el reino, que le había salvado la vida a él, que lo había criado, escondido en el templo. Y entonces también es una historia de gente malagradecida, ¿sí? Y entonces es una historia muy triste. Es que Joás cede al aplauso porque no confía en Dios. Eso es todo.
0: Claro.
1: Sí, porque entonces, ¿qué voy a hacer yo si no tengo a toda la clase pudiente de Israel? ¿Qué voy a hacer? Pues no confía en Dios. Y entonces se echa en las manos de toda esta gente, ¿no? Una consecuencia. Recuerden que el castigo en el Antiguo Testamento no es un arrebato emocional de Dios.
0: Claro.
1: Sino que es la consecuencia lógica y medicinal, sí, de nuestra apostasía.
0: Es cierto.
1: Sí. Es porque podemos decir, Dios castigó. No. Uh-uh. Tenéis que leer entre líneas y saber interpretar las cosas, ¿no? Yo creo que podemos decir muchas cosas, tal vez modernamente estamos en lo mismo. La paciencia de Dios, Dios les envía a mensajeros para que los profetas, por pura misericordia, y ellos los rechazan, no quieren escuchar, entonces antes del castigo viene la misericordia.
0: Sí, claro.
1: Y aquí estamos frente al misterio de la libertad humana. ¿Por qué, teniendo todas las señales, por qué, teniendo todas las advertencias, no nos convertimos?
0: Claro.
1: Claro, porque hay un corazón obstinado, hay un corazón endurecido y busca solo intereses de servirse, no de edificar comunidad,
0: claro,
1: sino de servirse de la comunidad. Así se explican muchas traiciones.
0: Y pienso, padre Roberto, también mucho tiene que ver en la infidelidad. O sea, la infidelidad de nosotros mismos provoca la ira de Dios, pero en el sentido de que la corrección divina tiene otro sentido, no es la corrección del castigo, sino que es la corrección de volver a ser...
1: De la conversión.
0: Exacto.
1: Arrepiéntete, regresa. Sí,
0: claro.
1: Y por eso le manda profetas, le mandó a Zacarías,
0: por eso advertirle. Claro.
1: Sí, dice que el Espíritu de Dios le llenó a Zacarías y le advirtió,
0: claro,
1: a Joás del problema.
0: Esto dice el Señor.
1: Claro.
0: O sea,
1: claro. Y él no lo quiere oír porque ya está comprado, o sea, que ya está vendido, que en su corazón él no está en el templo, no está en la fe pura. No está, está en otras cosas.
0: Sí, sí, definitivamente. Ha sido contaminado, se podría decir.
1: Sí, sí, sí.
0: O sea, su manera de pensar a través de la fe cambió totalmente por la adulación, lo que usted nos explicaba.
1: Sí, sí, sí, o sea, se vendió.
0: Sí, sí, se vendió.
1: Se vendió, y hay gente que se vende fácilmente
0: a cualquier tontera, sí, se podría
1: sí,
0: decir.
1: Sí, sí,
0: sí, o sea, porque que... a la final, ¿qué gana uno?
1: Nada. Claro. Bueno, lo primero que podemos decir esto es el peligro de la superficialidad.
0: Okay.
1: O sea, tenemos que vivir una fe nuestra, sincera, un encuentro verdaderamente personal con Jesús.
0: Claro.
1: Una fe totalmente cimentada a Dios. La piedad de Joás dependía por completo de la piedad del sacerdote Yehoyada. Bueno, lo primero que podemos decir esto es el peligro de la superficialidad.
0: Okay.
1: O sea, tenemos que vivir una fe nuestra, sincera, un encuentro verdaderamente personal con Jesús.
0: Claro.
1: Una fe totalmente cimentada.

0: infiel.
1: Ahora, me gustaría que nos hable un poquito acerca del juicio. Porque me decía usted fuera de micrófono, o sea, sacaron a la reina y la ejecutaron afuera del templo. Pero pusieron a Joás dentro del templo para ser sacrificado. O sea,
0: No, pusieron a Zacarías.
1: Para ser apedreado.
0: Joás asesina a Zacarías porque le incomoda su palabra. Pero eso sigue usando, eso de la cancelación, la cultura de la cancelación que denuncian algunos en la época moderna. O sea, si tú me estorbas, yo te denigro.
1: Sí, claro.
0: Eres ladrón, eres sinvergüenza, eres esto, eres lo otro. No hay ninguna base, pero igual, lo digo...
1: Con mentiras.
0: Y un montón de mentiras porque te estoy cancelando. Quiero cancelarte. Hay gente la cultura de la cancelación ocurre ante la verdad que me incomoda.
1: Sí, claro.
0: ¿Sí? Y entonces se cuestionan el estilo de vida, cuando se cuestiona nuestro estilo de vida, cuando se pone en evidencia el egoísmo de los reyes en este caso, la tendencia no es reflexionar, sino atacar al mensajero, censurarlo, apedrearlo mediáticamente o mediante las redes sociales, el club de los cuatro fantásticos, y apedrear. Eso sigue siendo actual. O sea, esto que le pasa a aquí, lo grave es que sucede en el templo.
1: Sí, exacto.
0: Este es el crimen más horrendo del Antiguo Testamento.
1: Sí, porque se mancha, pues.
0: Y así hay muchos crímenes actuales. Tal vez no nos quitan la cabeza, no nos matan a lapidación, pero sí,
1: hacen el alma,
0: sus pues, campañas,
1: claro.
0: Sus campañas de cancelación. O sea, la cancelación no es algo novedoso, porque ahora actualmente se habla la cultura de la cancelación, pero te quieren cancelar. La derecha te quiere cancelar, la izquierda te quiere cancelar, y si tú eres una persona de fe, te van a atacar, te van a cancelar. ¿Por qué? Porque no tienen humildad para escuchar la corrección, no tienen madurez de aceptar el sano cuestionamiento.
1: Sí, claro.
0: Y no tienen, y el valor tampoco lo tienen, de enfrentar su propia conciencia. Entonces, fíjate, mira, es que en esto de esta historia del libro de Crónicas de Joás es impresionante, porque la fe prestada, Joás, a la fe madura, Jehoyada, el peligro de la ingratitud. O sea, este rey Joás mandó a matar al hijo del que le había salvado el pellejo, y del que le había salvado el reino, y del que había montado todo el golpe de Estado. Fíjate que es interesante. Y Dios no permanece indiferente ante esto. Dios
1: claro.
0: Va a actuar.
1: ¿Sí? En su momento.
0: En su momento. Hay que tener paciencia, sí, claro. Pero Dios va a actuar. O sea, a Dios no le gusta la injusticia. A Dios no le gusta la opresión de los débiles. A Dios no le gusta esta cosa. Y va a actuar. Entonces, el castigo es como yo lo busqué. No es que Dios me castigó.
1: No.
0: Es que yo lo busqué.
1: Claro, nosotros mismos provocamos la ira de Dios.
0: Claro.
1: Muy bien.
0: La ceguera de la ingratitud a mí me parece... La ingratitud nos lleva a hacer cosas horrorosas.
1: Qué bien. Completemos el comentario en el segmento de Gente Buena, Padre Roberto, porque esto está interesantísimo. Vámonos entonces a nuestra primera canción, ¿qué le parece? Los alfareros nos traen el tema Si estás perdiendo la fe.

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8: Joel o la búsqueda del Dios juez. Su nombre significa Yahvé es Dios, un nombre que es un programa de vida y una confesión de fe. Era hijo de Petuel. Seguramente vivía en la Jerusalén restaurada penosamente tras el exilio y vivía de cara al templo. Conocía el ritmo de los sacrificios litúrgicos y medía con los ojos tanto la calidad de la ofrenda como el talante del oferente. Pero no vivía encerrado dentro de las murallas de la ciudad. Prestaba atención a las alboradas y a las higueras, a los ganados y a los viñedos, los pastizales y los arroyos. Joel llega hasta nosotros como un poeta de la vida ordinaria, pero en su canto ni el culto es ritualismo, ni el paisaje es evasión. Todo es voz y mensaje, todo es profecía. Los acontecimientos son interpelación y anuncio, salvación y juicio, esperanza y promesa, que eso y más es la poesía. En sus poemas va pasando la nube de langostas, el lamento de los labradores, el gemido de los vendimiadores y hasta las maldiciones del borrachín. Hay hambre en el pueblo y silencio en el templo que se ha quedado de pronto sin vino, sin harina y aceite para las libaciones que acompañan al sacrificio de los dos corderos diarios. Con los alimentos se ha acabado la alegría de entre los hijos de su tierra. Joel mira y siente. El suyo se podría decir que es un canto ecológico. Le duelen los mugidos de las vacadas, el balido de las ovejas, el jadeo de las bestias del campo por los pastizales devorados en el desierto. Pero le duele más aún que las gentes no sepan leer un mensaje en el episodio de la plaga de langostas. Por eso canta: ceñíos y plañid, sacerdotes, gemid, ministros del altar, venid, pasad la noche en saco, miembros de mi Dios, porque a la casa de vuestro Dios se le ha negado oblación y libación. Joel, capítulo 1, verso 13. La penitencia, el ayuno y la oración no tratan de manipular a Dios, solo ayudan a la conciencia de finitud y dependencia que las langostas han despertado. No es la resignación, sino la reflexión, lo que el profeta espera y urge. En sus oráculos es importante la mención del día de Yahvé. Las gentes esperaban ese día, pero era demasiado fácil imaginar un día de Yahvé que ofreciese el espectáculo del gran resarcimiento contra los enemigos del pueblo. Pero según este profeta, el día de Yahvé atribulará a los confortados y confortará a los atribulados. Ese día temblará la tierra toda. Su anuncio no intenta saciar curiosidades, sino invitar a la conversión. Por eso dice: desgarrad vuestro corazón y no vuestros vestidos. Volved a Yahvé vuestro Dios, porque Él es clemente y compasivo, rico en amor y se allana ante la desgracia. Joel 2:13. Esta antigua confesión de la fe israelita se convierte en sus mensajes en exhortación al cambio de vida y en oferta de paz y de esperanza. Hijos de Sion, dice, jubilad, alegraos en Yahvé vuestro Dios. De hecho, pasan las langostas, llega la lluvia, las eras se llenan de trigo, de mosto y aceite, el lagar y la almazara. Mi pueblo no será confundido jamás, dice el Señor. El día de Yahvé No es por tanto un día de desastres, sino de bendición y prosperidad. El cosmos se convierte en signo de la paz escatológica, porque Dios es el Señor de la vida. Pero el profeta habla también del día del juicio. En el valle del Cedrón, al este de Jerusalén, ve Joel el lugar de la manifestación de la verdad última del mundo y de su historia. El valle de la decisión o el veredicto, lo llama a veces. Todo tiempo es la hora del juicio de Dios, pero ese juicio solo es temible para los injustos. Para los que escuchan su voz, Yahvé es refugio y fortaleza.
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0: Bien, queridos hermanos, estamos de regreso con ustedes para darle continuidad a la reflexión que estamos teniendo sobre el libro de Segunda de Crónicas, precisamente en el capítulo 24, versículos 17 al 25. Padre, estábamos meditando profundamente cómo la misma infidelidad del hombre puede llegar a tener
1: consecuencias nefastas, sí, claro, para él, para la familia, para el pueblo en este caso, porque era el rey Joás. Fíjate que esta es una de las narraciones más dramáticas y aleccionadoras del Antiguo Testamento. Nosotros, porque no lo conocemos, hablamos de Moisés, hablamos de Miriam, sí, claro, hablamos de Ezequiel, hablamos de Jeremías, pero las historias estas a veces no las conocemos, pero esta es una caída estrepitosa. O sea, este hombre que había reinado unos años lo hacía bien, pero estaba guiado por el sacerdote Jehoyada. Mientras Jehoyada vivía, todo estuvo bien. Y como te decía, yo no sé si era por miedo, si era por mero respeto humano. Jehoyada, el sacerdote del templo, el sumo sacerdote, había salvado el pellejo de Joás, lo habían rescatado, lo había refugiado en el templo, lo había crecido en el templo. Es Jehoyada el que monta el golpe de estado contra la abuela, que era una mujer nefasta, sincretista, adoradora de Baal, idólatra, y que mandó a matar a todos los nietos. Es la tía tremendo que le salva el pellejo con su nodriza y la lleva al templo. Y ahí Jehoyada lo refugia, lo crece y se convierte en su mentor. Y mientras Jehoyada vivió, todo estaba bien. Es hasta que se muere Jehoyada, es que inmediatamente se deja arrastrar por las malas influencias. O sea, llegan a adularlo y él termina aceptando la adulación y cae en la idolatría y termina asesinando al hijo de Jehoyada, Zacarías. Y el peor crimen del Antiguo Testamento lo hace Joás, porque asesina a Zacarías, el profeta, hijo del sacerdote Jehoyada, lo asesina en el templo.
0: Horrendo.
1: Sí, o sea, a veces en el templo suceden cosas horrendas.
0: Sí, claro, definitivamente. Sí,
1: o sea, eso no es nada nuevo.
0: Por de toda la viña.
1: Sí, donde hay humanos hay gusanos. Eso es real, créemelo, David, créemelo. Y entonces, yo creo que esta historia tiene que enseñarnos mucho a nosotros espiritualmente, pastoralmente, sí, claro, teológicamente, y sobre todo a los pastores de la iglesia. Sí, porque hay que tener cuidado con eso, ¿no? Nosotros tenemos que tener una relación sincera, personal, con Jesús, cimentada en nuestra fe en Dios. No puede ser nuestra fe la repetición de palabras de otros.
0: Claro, claro, porque entonces no estamos siendo nosotros,
1: claro,
0: mismos.
1: Claro, tenemos que asumir en nuestra carne, sí, la palabra que se nos regala. Y es mi palabra también, porque es la palabra de Dios, es mi palabra. Pero la palabra de Dios no es mi palabra. No sé si me explica,
0: sí, claro,
1: el juego. Sí. Y entonces, al faltar el mentor, Jehoyada se desmorona ante los halagos, ante la adulación de los poderosos de Israel, de la gente con plata, ¿no? El Papa Francisco hablaba de la fe de escaparate. Hay gente que tiene fe de escaparate, que es puramente exterior, que está fijada en los encajes, en las botitas rojas, en el mazoreto, que está fijada en las cosas exteriores, ¿sí? Y no es una fe interior, ¿sí? Es una fe basada en costumbres, en tradiciones, en encajes, en zapatos, en vestimentas, en piedras preciosas, o sea, todo para que los otros piensen bien, pero el corazón está podrido. Y eso es lo que le pasa a Joás. Y eso es lo que nos puede pasar a todos nosotros. Ojo, nos puede pasar a todos nosotros. Porque sin una relación personal con el Señor, no hay una conversión profunda y no hay una fe auténtica. Y siempre seremos vulnerables a cualquier viento de doctrina o a lo que nos conviene socialmente.
0: ¿Cómo usted define la madurez en la fe, Padre Roberto? Porque yo he escuchado a veces decir a personas, ustedes que son los maduros en la fe, o sea, pueden ejercer tal y tal ejercicio espiritual.
1: Yo creo que la madurez en la fe tiene que ver mucho con la humildad.
0: De plano.
1: O sea, yo soy humano. Igual sufro de las mismas tentaciones, tengo que cuidar el corazón. La madurez en la fe te lleva a cuidar el corazón.
0: Principalmente.
1: Te lleva a atesorar la palabra de Dios.
0: Sí, claro.
1: Yo me dejo guiar por la palabra de Dios, no por las ideas de otros, no por la propaganda que hacen muchos. Porque hay mucha propaganda. En esto de la fe, oh my God. Hay mucha propaganda y entonces atesorar la palabra de Dios, tener una fe sincera, reconocernos que somos débiles, que somos vulnerables, tener una conexión constante con Dios en la vida de oración, porque si no nos dejamos llevar por cualquier viento de doctrina,
0: claro que
1: cualquier
0: sí.
1: conveniencia social, y eso es nefasto.
0: Es una mezcla, pues. Se pierde la pureza.
1: Madurez en la fe es ser agradecido. Sin agradecimiento no hay una relación buena con Dios ni con el prójimo. Nosotros tenemos que practicar la gratitud, no la ingratitud. ¿Qué es lo que le pasó a Joás? Joás era un ingrato, ¿sí? No agradecía que Jehoyada le había salvado la vida, lo había escondido en el templo. O sea, ni siquiera respetaba el templo.
0: Claro.
1: O sea, no tenía ningún respeto a nadie.
0: Era un inmoral.
1: Sí. Y por eso la degradación moral de Joás es terrible. Olvidó por completo la protección y la misericordia que el padre de Zacarías, Jehoyada, le había brindado desde niño. Y entonces la ingratitud te lleva a una ceguera total.
0: Claro. Hablemos un poquito acerca de los halagos y los reconocimientos públicos, Padre. Porque a veces, porque el Señor en una oración lo pudo haber usado a uno y se movió la fuerza del Espíritu. Y los halagos, hermano, su oración realmente...
1: Sí,
0: claro. Pero entonces, ¿cómo nosotros podemos recibirlo? Porque a veces, en lugar de hacernos un bien, como que nos estuvieran causando un mal.
1: Con humildad. ¿Sabes qué? Esto vino del Señor, en realidad. O sea, yo no sé por qué dije eso.
0: Claro.
1: No entiendo por qué estuve tan inspirado.
0: Claro.
1: O sea, eso tenía que venir del Señor. Entonces, aunque tú no lo digas así, pues uno acepta los cumplidos, porque los necesitamos, el aprecio es una necesidad humana. Pero uno debe de decirse interiormente, no, es que esto tuvo que venir del Señor.
0: Uh-huh.
1: Esto no es David Morales.
0: Claro.
1: Esto es el Espíritu Santo. Esto fue un regalo del Señor. Y entonces yo creo que así se tiene que recibir el aprecio. Porque el ser humano necesita de aprecio. Aquí
0: sí,
1: no
0: claro,
1: se trata de minimizar la necesidad que tenemos de aprecio, pero tampoco que el aprecio nos ponga subiditos.
0: Claro, a caminar en
1: soberbio,
0: las nubes.
1: Soberbio, claro. Sí, claro.
0: Porque en otras hablando palabras farisaicas, ¿no? Es lo que se llama la levadura, ¿no?
1: Uh-huh.
0: Estamos inflados.
1: Claro,
0: pero al final no hay nada.
1: La levadura al final es una corrupción, ¿sí?
0: Claro.
1: Recuerden eso, la corrupción, la levadura de los fariseos, dice Jesús. No sé, la levadura de los fariseos es el halago, la coima, Esa es la levadura de los fariseos. Yo le tengo miedo a eso. A mí esa gente aduladora, no mucho.
0: Es que se puede convertir uno en Michelin, pues.
1: Sí.
0: Puro aire, nada.
1: Puro aire y te desinflas rapidito, ¿no?
0: Claro.
1: Necesitamos una conversión profunda y personal.
0: Sí, claro.
1: Del corazón. Si no, nos hacemos vulnerables ante cualquier idea y ante cualquier cosa. La ingratitud tiene, decía el Papa Benedicto XVI, que la ingratitud endurece el corazón.
0: Sí, definitivamente. Es dureza.
1: Te endurece y también decía, y te ciega. Las dos cosas. Te endurece y te ciega. La ingratitud. Porque la gratitud pertenece a lo más importante de la relación espiritual. De nuestra relación con Dios y nuestra relación con los hermanos. O sea, todo comienza con la gratitud.
0: Claro.
1: Si no hay gratitud, no puede haber acción de gracias.
0: Definitivamente. Sí.
1: Y entonces, la ingratitud también... deja de reconocer que todo lo que tenemos son dones recibidos, hablando de la madurez.
0: Sí, claro.
1: Todo lo que tenemos lo hemos recibido del Señor.
0: Uh-huh.
1: Entonces, eso hay que aceptarlo con humildad y rechazar cualquier cuestión de que nos vuelva autoritarios. Uh-huh. Hay gente que, claro. Se aguantan, porque yo soy así. Bueno, no, eso se llama totalitarismo, se llama autoritarismo. No es que te aguante, eso no es así. Y la persona que no es agradecida también es egoísta, es destructor.
0: Sí, claro.
1: Sí, no construye nada, destruye, porque se muere de envidia. Y entonces... esta historia es tan hermosa, ¿no? Porque viene el rechazo a la corrección, viene la idea de silenciar al profeta. Esto es un drama eterno del humano, matar al mensajero.
0: Sí.
1: Prefiero matar al mensajero que cambiar de vida. Nos cuesta aceptar de que no estamos bien. Nos cuesta aceptar que alguien nos cuestione. Y tal vez no tiramos piedras físicas, pero silenciamos la voz de la conciencia.
0: Claro.
1: Ignoramos los consejos de la Santa Madre Iglesia y nos alejamos de las personas que nos confrontan con amor. Hay gente que nos dice, pero esto no puede ser así.
0: Claro. La corrección fraterna, ¿no?
1: Claro.
0: Siempre es buena para el crecimiento espiritual. Muy bien, Padre Roberto, cerramos este segmento, pasamos a nuestra segunda canción y luego nos vamos al tiempo final. Segunda canción, Ministerio Amor de Dios, y el tema: con pruebas, pero con gozo.

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7: Cuenta una fábula china que un mandarín, a punto de asumir su primer puesto oficial, recibió la visita de un amigo que iba a despedirse de él. «Sobre todo, sé paciente», le recomendó el amigo. «De esa manera, no tendrás dificultades en tus funciones». El mandarín dijo que no lo olvidaría. Su amigo le repitió por 3 veces la misma recomendación y cada vez el futuro magistrado le prometía seguir su consejo. Cuando por 4ª vez le hizo la misma advertencia, el futuro magistrado estalló. «¿Crees que soy imbécil? Ya van 4 veces que me repites lo mismo». «Ya lo ves», le dijo su amigo, «que no es fácil ser paciente. Lo único que he hecho es repetir mi consejo 2 veces más de lo normal y ya has montado en cólera». Es más fácil recomendar que se tenga paciencia que tenerla. R. Rowling.
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0: Muy bien, queridos hermanos, de antemano, muchas gracias por habernos acompañado en esta hora de bendición. Hemos compartido con nuestro director espiritual, Padre Roberto Cortés, una excelente reflexión que nos deja un sentir, a mí me deja un sentir muy muy bonito en realidad hacia buscar la humildad antes que la propia exaltación.
1: Y la gratitud.
0: Sí, definitivamente.
1: El corazón que tiene sinceramente a Cristo es un corazón agradecido.
0: Sí.
1: Y ya no anda buscando las cosas feas de los otros. Sí.
0: Amén.
1: Que a veces vivimos en la corroña, por eso, porque a veces creemos que somos el ultra supra, el salvador del mundo, la divina pastora.
0: Nadie se mueve si no es por nosotros.
1: ¿Va? Claro, ya. Todo es de a mí, todo está bien porque yo sí sé hacerlo, el otro no. Entonces no nos apreciamos, la ingratitud. Y toda esta historia del Antiguo Testamento nos está enseñando esas cosas.
0: Sí, claro.
1: Bueno, ya es hora, mira,
0: muy bien.
1: A la hora exacta.
0: Sí, gracias Padre por su compañía y hablaron para ustedes David Morales.
1: El Padre Roberto Cortés.
0: Pero hasta la próxima.
1: Bendiciones.
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3: Diez de la mañana, 2 minutos.
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5: Espíritu Santo,
6: amigos, bendiciones. Soy Wesley Román en el 1540 AM de Radio Vida en Abundancia. Un saludo para todos ustedes. Que Dios me los bendiga. Hoy tendremos un programa muy especial y nos llena de alegría encontrarnos en este día. Estamos ya, pues, vistiéndonos de fiesta porque ya viene el Día del Padre. Nos tomamos un buen café y abrimos el corazón porque este programa es especial para ti, papá. Y para toda la familia que hoy celebra el regalo de la vida. Así es entonces, bienvenidos a este espacio especial. Le vamos a llamar el abrazo del papá. Hoy queremos reír, queremos cantar, reflexionar y sobre todo recordar que la paternidad es un reflejo del amor de Dios en la tierra. Prepárate porque hoy pasaremos por todas las estaciones del corazón. Empezamos con alegría en el 1540 AM de Radio Vida.

Arrancamos rindiendo honores a los que están al pie del cañón. A ti, papá, que te levantas temprano, que juegas a los superhéroes aunque estés cansado y que nos enseñas a andar en bicicleta y en la vida. ¡Feliz día, campeones! San José es el gran custodio de la Sagrada Familia. Es el patrono de todos los papás. Queremos aplaudir hoy su esfuerzo diario. Dios los bendiga. Ser papá hoy en día es de valientes. Gracias por sus no que nos protegen y por su sí que nos impulsan. Invitamos entonces a todos los oyentes a que se reporten a través de el WhatsApp para poder saber dónde están y qué quieren escuchar en este programa. Un saludo especial a todos nuestros hermanos que siempre están pendientes al 1540 AM de Radio Vida en Abundancia, a nuestros hermanos de las diferentes comunidades católicas que, a pesar de que van a servir cada vez que se les requiere, no desatienden el hogar y son buenos padres. Eso habla muy bien de ustedes. Recuerden ustedes que el ser un buen padre es el reflejo del amor de Dios. La gratitud es la memoria del corazón, así que recuerden ustedes, denle un saludo a papá, denle un abrazo, díganle cuánto lo aman, háganlo sentir especial este día que viene. Mañana domingo será un día especial para él. No olviden darle un buen abrazo y decirle lo mucho que lo quieren y también pues decirle que está haciendo un buen trabajo.

Queremos enviarle un saludo a aquellos hombres que están cambiando de frecuencia porque se viene una ola de pañales, biberones y desveladas, pero también de la bendición más grande. Hablamos de los futuros papás, aquellos que están practicando cómo armar una cuna. Que Dios los bendiga. Ánimo, no tengan miedo. El Papa Francisco dice que un buen padre sabe esperar y sabe perdonar desde el fondo del corazón. Nuestro consejo hoy es: involúcrense desde el vientre materno, hablen con su bebé y sobre todo oren juntos. La mejor herencia que le darás a tu hijo es ver cómo amas a su mamá y cómo confías en Dios. Vas a ser un buen padre, tenlo por seguro, si te tomas de la mano de Dios.

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4: Salvadoreñas, qué lindas son, que me han robado el corazón.
5: Queremos hacer una pausa. Y es que sabemos que para muchos este día puede pinchar un poquito en el corazón, porque papá no estuvo, se marchó o no llegó a conocerse. A ti te decimos hoy, no estás solo. Así es, la iglesia nos recuerda una promesa hermosa del Salmo

27. Aunque mi padre y mi madre me abandonen, el Señor me recibirá. Dios no es un concepto lejano. Él es el Padre que cubre cualquier ausencia. Hoy te invitamos a mirar al cielo y decirle: Abba, Padre, encárgate tú de mí. Déjate abrazar por su providencia divina y recuerda, Dios es Padre, un gran Padre.

Estamos presentando un programa especial para papá en el 1540 AM de Radio Vida en Abundancia. Soy Wesley Román y todos los sábados acá en Catholic Mix nos escuchamos. Hay un tipo de amor que no se muere, sino que cambia de lugar. Este bloque es un bálsamo para ti que miras al cielo y extrañas los brazos de tu papá que ya partió a la casa del padre. El dolor de la ausencia es el precio de haber amado tanto, y eso es hermoso, pero nuestra fe católica es de resurrección, no de muerte. Tu papá no es un recuerdo del pasado, es una intercesión en el presente. Hoy no te pongas triste, celebra su vida rezando un misterio del rosario por él y sonríe, porque lo que él sembró en ti sigue vivo hasta que nos volvamos a encontrar en el abrazo eterno. No lo olvides.

en este programa especial para papá tenemos algo especial para ti. Y es que para recargar las baterías espirituales no podríamos dejar pasar al influencer original de la paternidad, San José, el hombre del silencio, de la acción y del aguante. Imagínense la responsabilidad, educar al hijo de Dios, y lo hizo con ternura, enseñándole a trabajar la madera y a rezar las escrituras. San José nos enseña que la paternidad no es una cuestión de biología, sino de corazón y de obediencia a Dios. Papás que nos escuchan, cuando no sepan qué hacer, llamen a San José. Él sabe exactamente cómo resolver emergencias familiares.

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3: Ya vamos dentro con este programa acá en Radio Vida en Abundancia. Hoy saludando a los papás. Y es que mañana vamos a celebrar su día. Y acá en Radio Vida en Abundancia hemos tenido también una promoción para ellos. Por eso no dejen de escuchar esta bendecida radio. No se desaparten de nuestra señal, porque siempre hay algo especial para ustedes.

Llegamos casi que a la recta final de este espacio especial, entonces queremos que ahí donde estés, si vas en el auto, si estás en la cocina o si tienes a tu papá al lado, le des la mano o te unas a nosotros espiritualmente y digas: Señor Dios, Padre bueno, te damos gracias por el don de la paternidad. Bendice con salud y paciencia a los papás presentes. Llena de sabiduría a los que van a ser papás. Abraza con tu paternidad perfecta a quienes sufren una ausencia y dale el descanso eterno a los papás que ya gozan de tu presencia. Que San José los proteja siempre. Amén.

ahora yo te digo, tú eres Pedro, o sea, piedra, y sobre esta piedra edificaré mi iglesia. Los poderes de la muerte jamás la podrán vencer. Alto mando es el Señor.

Bueno, tuvimos una hora especial para papá. Qué buena hora hemos pasado. Gracias por abrirnos las puertas de sus hogares y de sus corazones. Nos despedimos con la alegría de saber que somos hijos amados de un Dios que es padre y que nunca nos suelta. Feliz día a todos los papás que están en sintonía desde ya. Y si no, díganle ustedes a su papá, te mandaron un saludo en la radio. Sigan siendo el reflejo del amor de Dios en sus casas. Se quedan en la mejor compañía, la compañía de Radio Vida en Abundancia, 1540 AM. 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

0: 11 de la mañana, 2 minutos.
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0: Hola y bienvenidos a este espacio aquí en su emisora, la 1540 AM Radio Vida en Abundancia. Bienvenidos a este espacio de formación, a este espacio de encuentro juntos con el banquete de la palabra. Este espacio que se titula precisamente así, La Palabra. Gracias por su sintonía, por su cariño de siempre y por estar aquí listos y preparados para la escucha, para acoger esta palabra que nos da vida. Para eso precisamente les propongo, hagamos un momento de oración. En el nombre del Padre, del Hijo y del Espíritu Santo. Amén. Gracias, amado Señor, por esta convocación que nos haces nuevamente a esta hora de la jornada para acercarnos a ti, para escucharte, para acoger en nuestro corazón esta palabra predicada y, por supuesto, para llevarla a la práctica. Danos la sabiduría necesaria para tomar esas buenas decisiones que nos acercarán un poco más a ti. Lo pedimos en tu nombre, Jesús, porque eres Dios y vives y reinas por los siglos de los siglos. Amén. En el nombre del Padre, del Hijo y del Espíritu Santo. Amén. En esta jornada vamos a escuchar al Padre Freddy Bustamante en esta predicación titulada Judas en nuestro camino. Bienvenidos a La Palabra.
1: Es imposible hacer camino con alguien que a uno le genera tropiezos. Y qué pereza uno estar con alguien que no lo deja uno ser lo que uno es. Y entonces ese Judas se convierte en el camino en un problema. Y yo quiero pedirles el favor que este año usted y yo seamos capaces de matar a Judas. Yo quiero que usted sienta que Dios lo trajo aquí porque usted y yo le hemos preguntado muchas veces al Señor: Señor, decime qué me hace falta, pues, hombre, para yo comprometerme más con esta vida y para yo encontrarle salida a estas situaciones. Y pareciera que el Señor me dijera: mata a Judas. Es que es imposible que vos un día seas Freddy y es imposible que al otro día seas Judas. Y ese man está ahí guardado. Y ese man quiere salir. Y ese man quiere protagonismos. Y ese man quiere hacer su asomo. Y a veces, aunque usted no lo crea, Judas termina decidiendo por usted. Y a veces Judas nos hace hacer cosas de las que terminamos totalmente avergonzados. Y entonces cuando usted me dice a mi padre, ¿por qué pasa eso? Eso pasa porque dentro de nosotros hay alguien que no queremos. Escuche esto que le voy a contar. Judas tenía el mejor líder. ¿Cómo se llamaba? Jesús. Judas tenía el mejor sabio. ¿Cómo se llamaba? Judas tenía el mejor pastor, ¿cómo se llamaba? Judas tenía el mejor amigo, ¿cómo se llamaba? Sin embargo, Judas fracasó. ¡Qué cosa tan tesa, hombre! Tenía el mejor amigo, tenía el mejor pastor, tenía el mejor líder, tenía el mejor sabio. Padre, ¿y qué le pasó entonces a ese man? ¿Qué le pasó? Que su vida fue un fracaso. A Judas le pasó algo que usted y yo no hemos podido entender. Y es que el problema no está afuera. Y el problema no son a veces como pensamos los demás. Y por eso, si tu actitud no cambia, si tu carácter no es transformado, siempre serás la misma persona. El problema no está afuera. El problema no siempre son las demás personas que yo vengo señalando como la razón de ser de todo lo que yo estoy obrando negativamente. No. El problema a veces es tu actitud. Y si no cambias tu actitud, si no cambias tu carácter, si ese carácter no es transformado, siempre serás la misma persona. Una mañana, Un viejo Cherokee le contó a su nieto acerca de una batalla que ocurre en el interior de las personas. Él dijo: hijo mío, la batalla es entre dos lobos dentro de todos nosotros. Uno es malvado, es la ira, es la envidia, son los celos, es la tristeza, es el pesar, es la avaricia, es la arrogancia, es la autocompasión, la culpa, el resentimiento, la inferioridad, las mentiras, el falso orgullo, la superioridad, etcétera. Pero el otro es bueno, el otro es alegría, el otro es paz, el otro es amor, el otro es esperanza, el otro es serenidad, humildad, bondad, benevolencia, empatía, generosidad, verdad, compasión y fe. Y el nieto le preguntó, meditándolo por un minuto: abuelito, ¿qué lobo ganará? Y el viejo Cherokee respondió: aquel al que tú alimentes. Yo te pido un favor. Vamos a vencer a Judas, el lobo malvado que llevamos dentro, y no lo vamos a seguir alimentando. Por eso estamos aquí. No más Judas en mi vida. No más traiciones en mi vida. No más decepciones en mi vida para los demás. No más dolores. Yo comienzo el 2024 sacrificando al Judas que está dentro de mí. Y por eso he querido escoger ese texto que acabamos de leer y vamos a estar muy atentos. Miren cómo comienza ese texto diciendo que faltaban 6 días para la Pascua, o que eran 6 días antes de la Pascua. Los detalles nos van a ayudar a entender una cosa maravillosa. Amigos, la vida de Judas pudo haber sido Pascua. 6 días antes de la Pascua significa que la vida de Judas pudo haber sido Pascua. ¿Cómo así, padre? Judas pudo haber dado el paso, pero a Judas le pudo la soberbia. ¿Cuántas veces ustedes y yo hemos experimentado en nuestra propia vida proyectos, sueños, ideales, metas trazadas que no llegaron a un final feliz por nuestra soberbia, por nuestra manera de ser, por nuestro orgullo, porque queremos pisotear a los demás, porque sale Judas? 6 días antes de la Pascua significa que Judas no pudo celebrar la Pascua, es decir, la fiesta no salió al encuentro de Judas. 6 días significa, teniendo en cuenta que 7 es el número de la plenitud, 6 días significa que faltó poco. Amigos, a Judas le faltó poco para que en su vida hubiera una verdadera transformación. ¿Cuántas veces nosotros no nos permitimos esa acción sanadora y salvadora de Dios? Pero a Judas le faltó. Judas no fue capaz de perseverar en la misericordia de Dios. Judas no fue capaz de abandonarse para que el Señor hiciera en él su obra. Judas tenía su propio proyecto al margen del proyecto de Jesús. A Judas le faltó. Y recuerden lo que yo les he dicho tanto a ustedes: nosotros no nos podemos ir de aquí sin saborear la vida como fiesta. Nosotros no nos podemos ir de aquí sin haber transformado la vida y el corazón. Nosotros no nos podemos ir de aquí sin haberle regalado sonrisas a quienes se las hemos quitado. Nosotros no nos podemos ir de aquí sin haberle hecho la vida amable y feliz a quienes en algún momento se las hemos convertido en un infierno. A Judas le faltó. Por eso, queridos amigos, uno decide con sus obras si hace de la vida fiesta o si hace de la vida una condena. Ese Judas que llevamos adentro nos quiere derrotados. Y vos tenés que tomar una decisión sabia e inteligente. Esta vida que es una, esta vida que se acaba, esta vida que se va en segundos, esta vida que es tan frágil, vos podés hacer de esta vida una victoria, una fiesta, o podés hacer de esta vida una experiencia de sufrimiento. Yo nunca voy a olvidar la unción de una enferma que fue muy atropellada por sus hijos en algún lugar de esta ciudad. Y ella me decía: Padre, a mí no me duele morirme, a mí me duele irme sin haber sido feliz. ¿Usted se va a ir de aquí infeliz? No, vos tenés en tus manos la decisión. Tu vida es fiesta o tu vida es condena. Dice el texto que Jesús se fue a Betania, donde estaba Lázaro, a quien Jesús había resucitado de entre los muertos. Y entonces, queridos amigos, mirando la figura de Judas, es muy especial que Jesús llegue a Betania. ¿Por qué? Porque pareciera que Jesús le estuviera diciendo a Judas que hay que volver a hacer de la vida una Betania de amistad y de alegrías. Es que usted y yo nos podemos parecer mucho a Judas cuando hemos dejado de lado los amigos. Usted y yo nos podemos parecer a Judas cuando no volvimos a compartir con la familia esos momentos de cordialidad. Usted y yo nos podemos parecer a Judas cuando preferimos vivir marginados, alejados, al margen de los otros. Usted y yo nos podemos parecer a Judas cuando nosotros no volvimos a sonreír y cuando vivimos tratando a la gente como nos da la gana. Entonces, ¿por qué Judas? ¿Por qué Jesús llega a Betania? Porque Jesús sabía que allí iba a llegar Judas, y porque le iba a decir a Judas: Judas, vos podés hacer de tu vida una Betania, podés hacer de tu vida un lugar de encuentros, podés hacer de tu vida un lugar de alegrías, podés hacer de tu vida un lugar de transformación, de renovación, de cosas lindas. ¿Cuántas familias dejaron de ser Betania? ¿Cuántos matrimonios dejaron de ser Betania? Ya ni siquiera son amigos. ¿Cuántos matrimonios dejaron de ser espacios para la alegría? Miren, amigos, ¿por qué en este evangelio aparece Lázaro? Porque la presencia de Lázaro allí va a ser un indicador muy especial. Pareciera que el Señor, con la presencia de Lázaro, al que había resucitado, le estuviera diciendo a Judas: venga pues, Judas, hermano, o usted elige la vida que Dios te da, o eliges la muerte que en vos está. Eso es lo que el Señor nos está diciendo todos los días. O vos elegís la vida que Dios te da, o elegís la muerte que en vos está. Hay que elegir la vida que Dios nos da. Dice el libro del Deuteronomio: elige la vida y vivirás tú y tus descendientes. Por eso es un pecado tan grave el que atenta contra su vida, o el que al menos en su mente contempla la muerte. ¡Qué cosa tan bella! El Señor permite que Judas llegue a Betania para que allí, poniéndolo de cara al que estuvo muerto, entienda que hasta el último momento Dios puede hacer algo por la persona que es capaz de enderezar su camino. Amigos, ¿saben a veces qué está esperando Dios? Lo que vio en Nínive. Cuando Nínive se convirtió, el Señor se arrepintió del castigo que tenía para ese pueblo. Y a veces lo que Dios está esperando de usted es eso, que usted se enderece, que usted deje de ir para donde se está yendo, que usted se centre más en su esposa, que usted se centre más en sus hijos, que usted vuelva más la mirada al hogar, que usted vuelva a construir el proyecto familia como la empresa. Amigos, ¿saben a veces qué está esperando Dios? Lo que vio en Nínive. Cuando Nínive se convirtió, el Señor se arrepintió del castigo que tenía para ese pueblo. Y a veces lo que Dios está esperando de usted es eso, que usted se enderece.

¿Quién podría haber sido un resucitado nuevo en medio de la muerte? Miren este texto, queridos amigos. Entonces María, tomando una libra de perfume de nardo puro, muy caro, ungió los pies de Jesús y los secó con sus cabellos. ¿Saben ustedes cuándo la vida empieza a perder el sentido? La vida empieza a perder el sentido, la vida en familia empieza a perder el sentido, los afectos de familia empiezan a perder el sentido, la armonía en el hogar, el encuentro, el tirarme en un mueble a jugar con mis hijos, el revolcarme con mi esposa en la cama y recordarle cuánto la amo, empieza a perder sentido cuando yo me empiezo a mover en las coordenadas del egoísmo y de la ambición. La ambición me roba los afectos, la ambición me roba los encuentros, la ambición no da espacio para los besos y las caricias, el egoísmo me roba la fraternidad. Por eso esta mujer lo entrega todo, porque lo ha recibido todo. Cuando la vida deja de ser gratuidad, cuando yo dejo de mirar para el cielo y reconocer las bendiciones del Señor y descubrir a un Dios que es botado conmigo, cuando yo dejo de mirar la vida como gratuidad, yo termino poniéndole precio a lo que no se vende. Por eso, queridos amigos, hay personas que le pusieron precio a los hijos. Hay personas que le pusieron precio al matrimonio. Hay personas que le pusieron precio a la vida de familia. Y como a veces no es tan rentable eso, terminaron metiéndole toda la fuerza al trabajo y a la empresa que arroja mejores resultados económicos. Cuando uno no sabe de gratuidad, uno termina vendiendo lo que no se vende y poniéndole precio a lo que no tiene precio. Por eso en las manos de cada uno está la decisión. Usted puede decidir hacer de su vida una buena fragancia o expeler para siempre el aroma de la traición. Usted puede hacer de su vida una fragancia que cuando usted pase la gente diga, María, hombre, qué carne tan bien aliñada. Usted puede hacer eso. O usted puede hacer de su vida una experiencia que huele a traición. Como es de bueno oler bueno. Pero como es de maluco oler mal. Y hay personas que cuando se meten en el pantano terminan oliendo a fango. Esa decisión la toma cada uno. Usted decide si en la vida usted le huele bien a los demás, si usted huele a Dios, si usted huele a esperanza, si usted huele a sueños, a ideales nuevos, a cosas maravillosas. O usted decide si por su pecado y sus esclavitudes usted huele a traición. Y dice la palabra que la casa se llenó del olor del perfume. Esa casa quedó inundada de ese olor maravilloso. Y yo le quiero pedir a usted un favor al comenzar este año. Por favor, regálese la oportunidad de que vuelvan a oler bien tus motivaciones. Hay personas que asumieron una postura de derrota y huelen a sufrimiento y a sacrificio y huelen a desgano. Permita que vuelvan a oler bien sus motivaciones. Regálese la oportunidad de que tus entornos sean entornos favorables y seguros. Que allí donde usted esté, porque está haciendo las cosas bien, porque está obrando bien, porque está mostrando a Dios con su vida, sus entornos sean entornos pacíficos. Qué pereza uno vivir metido en enredos. Qué pereza uno vivir sintiendo que el otro es una amenaza. Qué pereza uno seguir metido en ambientes donde uno sienta que le pueden hacer daño. Huela bien, hombre. Y para uno oler bien, uno tiene que aprender a vivir la gratuidad.
tiene que aprender a dar y tiene que aprender a darse y tiene que aprender a recibir a Jesús en la vida como si uno fuera un veterano.

0: instantánea para Dios. Regálese la oportunidad de hacer de sus espacios ambientes de paz y de tranquilidad. A mí nunca se me podrá olvidar la persona que me decía: Padre, yo sufro cuando va llegando la noche porque tengo que llegar a mi casa. Tan terrible uno tener que decir eso, hombre. Y la persona no quiere llegar a la casa porque huele mal. Y la persona no quiere llegar a su casa porque su lobo interno se va a encontrar con el lobo interno del otro. Y la persona no quiere llegar a su casa porque cuando llega a su casa todos dejan salir a Judas. La persona no quiere llegar a la casa porque su casa dejó de ser un entorno favorable y seguro. Dice Judas Iscariote, uno de los discípulos, el que lo había de entregar. Y yo me quiero detener en la palabra, dice Judas. ¿Saben ustedes cuándo se rompe la buena fragancia? Se pone en riesgo cuando Judas empieza a hablar. Y yo quisiera proponerle a usted para este año un camino muy especial. Hágase más amigo del silencio. No todo nos tiene que doler, no todo lo que el otro diga nos tiene que lastimar. Tenemos que aprender a disimular las palabras necias del otro. Yo tengo que evitar expresarlo todo y decirlo todo y contarlo todo. Cuando Judas habla, se pone en riesgo la buena fragancia. ¿Cuántas veces en su casa hay un ambiente de armonía y alguien dijo algo que no debía decir y todo se volvió nada y se creó un mal ambiente? A veces es necesario guardar silencio, a veces es necesario descubrir los momentos oportunos. Dejar hablar a Judas, al que llevamos dentro, es abrir la posibilidad de seguir dañando y causando dolor. ¿Hasta cuándo vas a seguir lastimando con tus palabras? ¿Hasta cuándo vas a seguir lastimando, arañando el pasado de tu esposo o de tu esposa? ¿Hasta cuándo vas a seguir lastimando, diciendo quién gana más, quién gana menos? ¿Hasta cuándo vas a seguir lastimando, haciendo sentir al otro feo o haciendo sentir al otro poca cosa? ¿Hasta cuándo mis palabras van a seguir causando dolor? ¿Hasta cuándo voy a seguir permitiendo que Judas siga hablando? Miren, amigos, esto. Hay palabras sanadoras. Y hay personas que cuando hablan lo levantan a uno. Y hay personas que puede que no digan mucho, pero cuando dicen le devuelven a uno la esperanza y la motivación. Las palabras de Judas siempre traerán muerte, sabor a tragedia y desilusión. ¿Por qué, padre? Porque Judas es un resentido. Y cuando uno es un resentido, las palabras que uno deja salir terminan dañando a los demás. Yo les he dicho muchas veces que cuando yo encuentro esa gente gritando como loca, tratando mal a todo mundo, descargando en el otro sus rabias, sus enojos, no miden las palabras, no se dan cuenta quién está ahí, yo inmediatamente por dentro digo: de esta persona tuvieron que haber abusado, a esta persona la tuvieron que haber maltratado mucho, a esta persona le tuvieron que haber causado muchas lágrimas, porque solamente cuando uno trata a los demás tan mal es cuando uno tiene una fractura por dentro, es cuando uno deja hablar a Judas, y Judas llega trayendo eso: decepciones, desilusiones, tragedias, muerte, tristeza. Miren lo que dice Judas cuando habla. ¿Por qué no se ha vendido este perfume por 300 denarios y se le ha dado a los pobres? Y entonces, amigos, miren, caigamos en la cuenta de esto. Judas no es Judas porque traiciona, no. También Pedro había traicionado al Señor. Judas no es Judas porque traiciona. Judas es Judas porque le pone más valor a la bolsa, al dinero, que a las personas. Entonces hay muchos Judas entre nosotros. Yo mismo puedo ser Judas. cuando le doy más valor a lo material que a la persona, cuando le doy más valor al trabajo que a la persona, cuando le dedico más tiempo al trabajo que a la persona, cuando en mis labios está la expresión, no tengo tiempo porque tengo que trabajar, y si no trabajo, ¿quién trae la comida a la casa? La vida misma le va a hacer entender que por no haber dedicado tiempo a lo importante, se empiezan a tener pérdidas que ponen en riesgo lo que usted trabajó toda la vida. Hay que cuidar ese capital que son las personas. Es importante volver a centrar la mirada y movernos en el plano de las prioridades. Puede que yo me haya equivocado, y no está mal que usted ame su trabajo, y no está mal que usted ame su empresa, y no está mal que usted quiera crecer, pero no deje que disminuya ni mengüe su familia, que es la empresa más importante. Y esa es la prioridad, amigos. Y eso no lo entiende Judas, porque tiene la mirada puesta en la bolsa. A Judas no le importa la familia de los amigos, de los discípulos, del equipo de Jesús. Miren, amigos, Judas reclama el que se venda ese perfume, porque Judas no soporta que huela bien. Padre, ¿por qué? Porque Judas ha venido caminando, sus pasos y sus andanzas tienen el hedor de la corrupción. Es un torcido. Ese man se ha metido donde no se debe meter. Ese man ha abierto puertas de tinieblas y de oscuridad. Judas no soporta que huela bien. Padre, ¿por qué? Porque lo huele muy mal. Pero no decía esto porque le preocuparan los pobres, sino porque era ladrón. El problema no es el otro. Yo siempre tendría que pensar si primero el problema no soy yo. Y uno es ladrón cuando le roba al otro la oportunidad de creer y de esperar. Es que uno solamente no roba cosas, uno roba tiempo y le roba al otro la esperanza. Uno es ladrón cuando le roba al otro el derecho que tiene a ser tratado con respeto y honestidad. Y uno es ladrón cuando abusa del cariño y de la amistad y de la confianza entregada por los demás. Y escuche esto, uno es ladrón cuando pasa por la vida del otro entusiasmando con promesas de cambio que nunca llegan. ¿Cuántas personas envejecieron al lado del otro esperando un cambio que nunca llegó? Y entonces dejó uno salir a Judas, peló uno el cobre y le robó uno al otro la vida con promesas que nunca hicieron su asomo. Dice la palabra, y como tenía la bolsa, se llevaba lo que echaban en ella. Escúchenme esto, por favor, matrimonios, familias, amigos. Qué peligro en la vida esa bolsa donde tenemos puestas nuestras seguridades. Mi única seguridad tiene que ser Dios. Y si mi seguridad más grande no es Dios, yo soy Judas, que por algún lugar tengo una bolsa donde estoy guardando lo que tengo y lo que soy. Todos fácilmente tenemos una bolsa que pone en jaque lo que verdaderamente vale la pena. Una bolsa que seguramente pone en jaque mi matrimonio. Una bolsa donde yo estoy guardando lo que debo entregar a mis hijos. Una bolsa donde yo estoy metiendo lo que no es de otra ni de otro, sino de mi esposa, de mi matrimonio y de mi hogar. Una bolsa que, como Judas, pone en jaque lo que es realmente importante. Una bolsa que nos recuerda que si en ella está nuestro corazón, es porque hicimos de esa bolsa nuestro tesoro. Qué peligro esas bolsas donde ustedes y yo terminamos poniendo la vida. Alguno de ustedes alza la mano y me dice: Padre, pero díganos entonces, pues ya después de haber hablado tanto, ¿por qué hay que matar a Judas? A Judas hay que matarlo por la sencilla razón de que Judas nos impide la coherencia. Judas no nos deja ser buenos. Judas impide que usted y yo seamos creíbles. Judas hace que la bendición se nos oculte. Judas hace que no estemos en paz. Y escuchen, Judas hace que usted y yo perdamos la dirección. Judas, amigos, tiene que estar fuera de nosotros, fuera de las familias, de los matrimonios, de los trabajos, de las empresas, y por eso somos llamados a sacar a Judas para aprender a amar lo que tenemos. Cuando Judas está dentro, difícilmente usted ama. Para aprender a darle valor a las personas, Judas no supo darle el valor a Jesús ni a sus amigos. Judas fuera para aprender a gastar el tiempo con los amigos. Judas fuera para aprender a disfrutar y a gozarnos los afectos que no tienen precio, especialmente los afectos del hogar. Judas fuera para aprender a gastar la vida por los demás. Yo les pido el favor. Hágase un propósito. Un año sin Judas. Dele vacaciones a ese man. Usted no camina con Judas, y a Judas lo tenemos que matar. Por eso, ahí donde usted está, le va a pedir al Señor esa gracia para usted y para sus hijos. Y vamos a decirle al Señor que nos sostenga. Solitos no somos capaces, nos tiene que sostener Dios. Si Judas está dentro de nosotros, genera desequilibrios que nos van a tirar al suelo. No puede haber equilibrio donde hay un Judas, se rompe la armonía.
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1: 12 horas, un minuto.
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0: Muy buenas tardes, mis queridos hermanos, y sean bienvenidos a su programa Familias Victoriosas. Les habla su hermano en Cristo, Lenilson Ayala, y es una bendición nuevamente el estar compartiendo con ustedes en este sábado. Así que le damos la bienvenida también a nuestros hermanos que nos acompañan aquí en cabina.
1: Sí, gracias, hermano. Pues es una bendición estar reunidos un sábado más, ¿verdad?, teniendo un nuevo programa con nuestros hermanos que nos escuchan a través de la radio. Mi nombre es Moisés Reyes. Esperamos de que Dios también derrame en ustedes esas bendiciones y que los tenga alentado, siempre atento a nuestro programa con ese lápiz y ese papel para anotar siempre lo que más ustedes crean que les convenga para mejorar en su familia, ¿verdad? Así es de que gracias, hermanos, por estar siempre pendientes de nuestro programa. Pues sí, un saludo muy especial también a mi esposa, que en este momento no está, ¿verdad? Y pues que Dios me la bendiga.
2: Buenas tardes, hermanos. Les habla Sonia Ayala y es un gusto de estar un sábado más con ustedes. Y agradecido con Dios porque nos permite estar un sábado aquí en controles, también al hermano Mario Villatoro, que siempre nos colabora. Estamos muy agradecidos y también a que los esperamos que se queden hasta el final, porque este programa está bien interesante.
0: Así es, mis queridos hermanos, y como ya dijeron los hermanos, vamos a darle también la bienvenida a nuestro Padre Celestial, que nos acompaña sábado a sábado, y como ya todos los sábados lo hacemos, los ponemos en la presencia de Él, todos juntos, diciendo en nombre del Padre, del Hijo y del Espíritu Santo. Amén. Amado Señor, te damos gracias nuevamente por la oportunidad que nos das de estar compartiendo este mensaje a través de este ministerio radial, Radio Vida en Abundancia 1540M, el cual es un medio muy importante para poder seguir en esta misión evangelizadora y llegar a todos esos hogares donde presencialmente no lo podemos hacer, pero que sí a través de estas ondas sonoras podemos atravesar fronteras. Gracias, Padre misericordioso, porque ya son muchos años los que nos has permitido estar presentes siempre en este ministerio para poder compartir un tema nuevo cada sábado. Te damos gracias por todos los hermanos que hacen posible esta transmisión, a todos los hermanos que colaboran voluntariamente y también económicamente para que esta obra de Dios siga adelante. Gracias, Padre, por todas esas familias generosas. Gracias también por todos esos hermanos que se hacen presentes en los diferentes programas de Radio Vida en Abundancia, a nuestro director espiritual, el Padre Roberto Cortés, y también a cada uno de los hermanos que nos escuchan sábado a sábado y durante toda la semana en los diferentes programas de este ministerio. Mamita María, intercede por todas y cada una de nuestras necesidades ante tu Hijo Jesucristo. Y todo esto te lo pedimos en el nombre de nuestro Señor Jesucristo, quien es Dios y vive y reina por los siglos de los siglos.

0: hermanos, y ya estamos en tu programa Familias Victoriosas, y hoy te vamos a compartir un tema que yo creo que es muy, pero muy importante hablar de él, porque esto que es una cosa que todos debemos de hacer para poder, pues, llevar una vida un poquito más ordenada. Y es, el tema de hoy se titula: la toma de decisiones es fundamental en la vida y en la vida de todos. ¿Por qué? Porque les voy a leer quizás esta historia que les va a parecer familiar, porque yo considero que es lo que todos casi a diario es lo que vivimos, y es levantarnos día a día y sabemos que tenemos que salir adelante muchas horas de trabajo, después de un breve descanso durante el fin de semana, y volvemos a la rutina. Tomar un baño, preparar lo que se llevará para desayunar o para almorzar, y ir al trabajo. Realizar compras, hacer encargos, comer, hacer pendientes, irse a dormir a altas horas de la noche. En fin, mientras Dios lo quiera, algo así es el día a día de muchos de nosotros. Creo que todos pasamos por el proceso de armarnos de una rutina cuando, por la gracia de Dios, tenemos trabajo, y es normal porque somos seres que necesitamos estabilidad, orden y control. Pero también requerimos tiempo para relajarnos, convivir con la familia, amigos, y para descansar y realizar actividades que nos permiten crecer, alimentar nuestro espíritu. En fin, sea cual sea nuestro modo de vida, en todo momento tenemos que tomar más de una decisión. Y es para eso que en este sábado es muy importante hablarte de esta toma de decisiones, que es fundamental en la vida de todos, porque las decisiones no pueden aplazarse eternamente. Tenemos que tarde o temprano salir adelante de una u otra manera. Pero si lo hacemos ordenadamente, eso nos va a facilitar la vida y hacer las cosas más ordenadas. Así de que, mis queridos hermanos, de este tema te vamos a estar hablando en esta tarde, y nuestro hermano Moisés tiene algo que compartir con nosotros.
1: Sí, gracias, hermano. Pues un punto muy importante es, si estás enojado, no te precipites. Mire que es un punto muy importante, ¿verdad? Lastimosamente, cuando estamos enojados, pues no nos acordamos de estas cosas, ¿verdad? Pero sabemos de que la Biblia nos enseña que el enojo nubla el juicio, nos nubla la mente, ¿verdad? Y nos exhorta a no tomar decisiones precipitadas ni hablar impulsivamente cuando estamos bien molestos, ¿verdad? Cuando estamos enojados, debemos actuar con la cabeza fría, ¿verdad? Pensar lo que vamos a decir en ese momento. Pues bien, mis queridos hermanos, y pues en la Biblia, en Santiago 1, del versículo 19 al 20, nos dice: hermanos muy queridos, sean prontos para escuchar, pero lentos para hablar y enojarse, pues la ira del hombre no realiza la justicia de Dios. Palabra de Dios, te alabamos, Señor. Mire qué bonito este texto bíblico, cómo nos habla, ¿verdad? Pues nos invita a que la palabra de Dios, ¿verdad?, hay que escuchemos activamente, pensar antes de hablar y controlar nuestro enojo, ya que las reacciones impulsivas y la ira pues no hace la voluntad de Dios. Al contrario, herimos a las personas que más queremos muchas veces, que los tenemos a nuestro alrededor con nuestras palabras, ¿verdad?, con nuestras actitudes. Por eso es que es muy importante, hermano, pues pausar un poco, ¿verdad? Si estamos enojados, pues es mejor callar, mejor pensar lo que se va a decir, ¿verdad? Cuesta cuando uno pues no tiene la gracia de Dios. Entonces, ¿qué hay que hacer? Hay que orar, hay que pedirle al Señor que sea Él el que nos ilumine, que nos guíe, que nos vaya controlando ese temperamento que tenemos, ¿verdad? Porque yo recuerdo que yo así era, a mí me decían algo y a mí me enojaba, yo contestaba dañando, esa era mi respuesta, dañar cuando yo hablaba. Entonces, pero por la gracia de Dios, le he ido pidiendo al Señor que controle todo ese temperamento que yo tenía y me ha ido ayudando poco a poco. No se dice que vamos a dejarlo de una sola vez, no, poco a poco el Señor nos va moldeando según nosotros queramos cambiar, porque si nosotros no queremos cambiar, pues ya la situación se hace muy difícil. Sabemos que Dios nos ha dejado el libre albedrío y depende de nosotros qué tanto nosotros queremos cambiar, qué tanto nosotros le abrimos el corazón a Dios, a su palabra, para que Él pueda obrar en nosotros y en nosotros pues obrar en nuestros hijos a través de Él, ¿verdad? Porque es que vamos a dejarlo de una sola vez, no, poco a poco el Señor nos va moldeando según nosotros queramos cambiar, porque si nosotros no queremos cambiar, pues ya la situación se hace muy difícil. Sabemos que Dios nos ha dejado el libre albedrío y depende de nosotros qué tanto nosotros queremos

0: Dios, hermano. Nuestra hermana Sonia compartirá más con ustedes acerca del tema.
1: Gracias, hermano Moisés. También tenemos como la alegría. Puede nublar la razón. Así es, mis hermanos. De la misma manera que el enojo y sentirse muy contento puede provocar que la persona crea que las cosas siempre serán de la misma manera. Por eso el exceso del optimismo podría conducirle a fallar en una decisión, hermano. Como aquellas personas que en impulso deciden casarse sin antes planear su futuro o sin conocer bien a su cónyuge. También lo mismo pasa cuando no conocemos a nuestros amigos o socios. Y cuando no planeamos bien una compra, a veces nosotros fallamos en esos aspectos. Y no pensar bien en las cosas o actuar impulsivamente sin analizar las consecuencias, hermano, te llevan a tomar decisiones erróneas o errores innecesarios y genera conflictos interpersonales. Hay que tener mucho cuidado, mis hermanos, en las tomas de decisiones, más en tu matrimonio, porque eso es bien importante, siempre tener en cuenta a tu pareja para tomar esas decisiones y ser fundamental en la vida. Mi esposo te va a compartir algo más.
2: Gracias, así es, mis queridos hermanos, y miren que ¿Cómo se explican estos primeros dos puntos que se han compartido, ¿no? El enojo y la alegría. O sea, las dos cosas al extremo pues nos llevan a tomar decisiones erróneas. Y muchas veces lo que sucede es de que cuando estamos enojados en nuestro matrimonio, por ejemplo, decimos cosas que después nos arrepentimos, pero es demasiado tarde, el daño ya lo hicimos. Y lo mismo con la alegría, en veces los alegramos tanto que al final cuando venimos a descubrir, pues las cosas no son como parecen. Entonces tenemos que tener mucho cuidado a la hora de tomar estas decisiones, porque estas decisiones son fundamentales en la vida de cada uno de nosotros. Cuando nosotros sí sabemos tomar las decisiones que hay que tomar, porque en la vida hay que tomar decisiones para poder seguir adelante, pero hay que saber cómo tomarlas, ¿verdad? No hay que hacer en momentos cuando estamos demasiado enojados o en momentos cuando estamos demasiado alegres. ¿Por qué? Porque muchas veces, como decía mi esposa, pues nos plantean una situación de un negocio, ¿verdad? Y nos alegramos tanto que sin pensar las consecuencias arriesgamos todo, y muchas veces esos riesgos salen carísimos. Entonces tenemos que tener mucho, pero mucho cuidado. Lo mismo con los amigos, ¿verdad? Encontramos a una persona y porque de la forma de hablar nos hacemos tan amigos que después comenzamos a ver todos sus defectos, que eso decepciona la amistad y terminamos más dañados que satisfechos de haber encontrado a alguien que en realidad va a ser un verdadero amigo. Así de que tenemos que tener mucho cuidado, especialmente, decía mi esposa, en nuestro matrimonio. ¿Por qué? Porque es algo de que solo ambos podemos cuidar, solo mi esposa y yo podemos cuidar. En el matrimonio tenemos que tener mucho cuidado a la hora de tomar decisiones, porque son muy fundamentales para nuestro matrimonio. Así que, mis queridos hermanos, vamos a seguir compartiéndote de este tema que está, pero muy interesante, para las decisiones que podamos tener cada uno de nosotros en nuestras vidas y las que podamos tomar en nuestra familia. Que vamos a ir a nuestra primera pausa comercial. Les pedimos que se mantengan en sintonía de su programa Familias Victoriosas y ya regresamos.
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6: Bien, Bien, mis queridos hermanos, y ya estamos de regreso en tu programa Familia Victoriosa, y ya estamos compartiendo este tema que consideramos de que es muy, pero muy interesante, por la razón de que tiene puntos muy importantes para poder tomar decisiones fundamentales en nuestras vidas, ¿verdad? Ya te hemos hablado de estos dos primeros puntos, donde se te habla acerca de las decisiones cuando uno está enojado o las decisiones cuando uno está demasiado alegre. Pues hoy vamos a seguir hablándote de diferentes puntos, ¿verdad? Para que tú vayas poniendo quizás mucho cuidado a la parte donde quizás más te llega, y así de esa manera poder identificarte cuando quizás tú has tomado alguna decisión y a lo mejor has fallado, o cuando has tomado una decisión y en realidad has salido adelante y has tenido éxito. Entonces hay que ir evaluando también esos momentos para que así de esa manera descubrir cuál es la mejor forma de tomar nuestras decisiones, especialmente en el matrimonio. Así es de que, mis queridos hermanos, nuestro hermano Moisés seguirá hablando con nosotros acerca del tema.
7: Sí, gracias, hermano. Pues otro punto muy importante es: si tienes hambre, no estás en condiciones de decidir. ¡Wow! Qué bonito este punto, ¿verdad? Pues según la Biblia advierte que cuando tenemos hambre o una necesidad, no estamos en condiciones para tomar decisiones, ya que el hambre puede también nublar nuestras mentes, ¿verdad? Y llevarnos a aceptar tratos perjudiciales para nosotros y para nuestra familia. Pues en Proverbios, en el capítulo 27, del versículo 7, nos dice que la boca satisfecha rechaza la miel, a la hambrienta lo amargo le sabe dulce. Palabra de Dios, te alabamos, Señor. Mire qué bonito este texto de la Biblia, pues nos dice que para una boca hambrienta, ¿verdad?, cualquier cosa pues le sabe bien. Entonces ese es el peligro, ¿verdad?, que tenemos que tener. Entonces, pues mis queridos hermanos, ya saben que cuando hay que tomar decisiones, pues tenemos que estar bien alimentaditos para no caer, ¿verdad?, en el engaño, como decía nuestro hermano Enedilson anteriormente. Pues lo que esta palabra pues nos dice es de que las necesidades nos hacen aceptar muchas veces cosas que en nuestro matrimonio nos puede afectar, ¿verdad? Que tal vez o en nuestro plano, en nuestro sano juicio, rechazaríamos, ¿verdad? Entonces es que debemos controlar nuestros impulsos y no dejarnos engañar. Pues sabemos de que muchas veces acá, especialmente en este país, a nosotros como latinos, yo he mirado de que nos ofrecen muchas cosas, que nosotros somos fáciles de engañar, con decirnos de que van a ser gratis, que no tienen que pagar nada. Pues ahí nos van endulzando a veces nuestra mente, ¿verdad? Y sabemos de que acá en este país nada es gratis, que siempre, ¿verdad?, hay un pago, de siempre hay una algo donde ellos tienen que sacar lo que nos van a regalar. Pues yo recuerdo que a mí ya me pasó acá, recuerdo de que a T-Mobile, por decirlo así, una vez me ofreció un teléfono gratis para una línea que yo quería agregar, y pues lo acepté, y al año me lo cobraron el teléfono. Me dijeron de que solo por un año tenía que pagarlo. Lastimosamente, pues el teléfono que yo tenía era para mi papá, y mi papá en ese momento estaba en El Salvador, si no lo hubiese regresado. Pero sí, me enojé porque, aprovechan de nuestra nobleza, como decimos, ¿verdad? Entonces es muy importante, hermanos, tomar en cuenta que en este país nada es gratis. Siempre hay un cobro, ¿verdad? A veces nos enganchan con esa mentira, como dice, y caemos fácilmente. Pero recordemos de que hay que estar siempre atentos, ¿verdad? Especialmente cuando hay que tomar decisiones de nuestros seres queridos, de nuestra pareja, algo que nos pueda perjudicar en el hogar, pues mejor consultar con la pareja, ¿verdad? Así es que nuestra hermana Sonia compartirá más con ustedes acerca del tema.
8: Gracias, hermano. Otro punto acerca de las tomas de decisiones sería la soledad. A veces mala consejera, Estar solo, hermano, puede ayudar a la persona a reflexionar, a interiorizar y entender qué va a pasar consigo, o simplemente le ayudará a darse un momento para pacificar sus emociones. Pero cuando alguien se encuentra solo, porque no tiene familia cerca o está pasando por un periodo de depresión, entonces podría resultarles dañino tomar decisiones. Es de tener mucho cuidado. Tal es el caso de los niños o los jóvenes. Se sienten abandonados de sus padres o sus amigos, y convirtiéndose en presas, en fáciles de personas que desean abusar de ellos de muchas maneras, como invitarles a sustancias peligrosas o inducirlos a cometer un delito. Lo mismo ocurrirá con un adulto que estando solo en situaciones vulnerables termina siendo víctima de alguien que le promete ayudar a cambio de un alto precio, como su dignidad o su libertad. Hay que tener mucho cuidado, hermanos, como les decía, no solamente los niños y los jóvenes, también uno de adultos, porque a veces nosotros, cuando sentimos que estamos solos o algo, buscamos personas no adecuadas y nos dan malos consejos. Imagínense cuando nosotros tenemos problemas en nuestro matrimonio. Lo primero que los aconsejan es sepárense. No, y el matrimonio es una lucha diaria que tenemos que seguir luchando. Con ayuda de Dios vamos a salir adelante para poder ser victoriosos. Mi esposo les va a compartir algo más.
6: Gracias. Así es, mis queridos hermanos, no es fácil tomar decisiones, porque sabemos de que son momentos de saber pensar, ¿no?, a la hora de tomar decisiones. Pero si nosotros quizás nos preparamos y nos vamos dando cuenta de todo lo que ocasionan estos puntos que te estamos compartiendo, también dice de que la soledad altera los procesos cognitivos y emocionales, lo que suele derivar a una toma de decisiones menos flexible. En estados de aislamiento prolongado, el cerebro se vuelve hipervigilante y estresado, lo que provoca una tendencia a evaluar situaciones de una forma defensiva y a actuar por costumbre en lugar de planificar de una manera objetiva. Así es de que no es bueno aislarlos, ¿verdad?, de ninguna manera, porque la verdad es de que eso no nos ayuda a tomar buenas decisiones, ¿verdad? Ya también nos hablaba el hermano Moisés acerca de tomar decisiones cuando tenemos demasiada hambre, ¿verdad? Y hay muchos ejemplos acerca de ellas, y es que también dice de que el tomar decisiones cuando uno tiene demasiada hambre, dice que el hambre altera profundamente la toma de decisiones cuando el estómago está vacío, porque dice de que se libera una sustancia en el estómago que se llama grelina, ¿verdad? Y esta hormona altera el cerebro y nos vuelve más impulsivos. Imagínense ustedes todas estas cosas que nos provoca el hambre, nos provoca la soledad, nos provoca el enojo, el exceso de alegría. O sea, que son cosas que tenemos que analizar bien cada uno de nosotros, porque cualquiera puede decir, pues no, si las cosas suceden porque suceden. No, todas las cosas suceden porque hay una razón, ¿verdad? Y cuando nosotros comenzamos a hacer estudios profundos acerca de todas estas cosas que suceden a nuestro alrededor, pues nos vamos dando cuenta en el estado de ánimo en que nos encontrábamos en ese momento. Y eso sí, o sea, eso es lo que a lo mejor nos está afectando mucho en nuestras relaciones de pareja. a la hora de tomar decisiones, ¿verdad? Estas decisiones fundamentales que, pues, que son para toda la vida. Sabemos de que el matrimonio es para toda la vida. Y cuando en el matrimonio tomamos estas decisiones así muy a la carrera o sin pensarlo mucho, entonces afectamos no solo nuestro ser, ¿verdad? Nuestro yo mismo, sino que también estamos afectando a mi cónyuge y a los que están a nuestro alrededor, ¿verdad? Y no solo a nuestros hijos, a los que están a nuestro alrededor, y ahí nos llevamos por en cuenta la familia, los amigos, compañeros de trabajo y todo lo que nosotros frecuentamos a diario. Entonces es bien importante, mis queridos hermanos, de que antes que tomemos una decisión, pues si es necesario, pues pidamos consejería, ¿no? Pidamos un buen consejo a una persona que decía mi esposa, pues tiene que ser una persona que también nos ayude y no en vez de aprovecharse de la situación, nos vaya a terminar quizás metiéndonos en otro problema peor al que los hubiéramos metido solos, ¿verdad? Y así de esa manera no hay un señalamiento, ¿verdad? Lo hiciste porque te dijeron, sino que si no fue mal, lo hicimos porque no nos preparamos, no preguntamos, no consultamos a nadie, pero sí es bueno de que quizás de una u otra manera, mis queridos hermanos, es bueno que tomemos estas decisiones de una manera muy, pero muy sabia. Así es de que los invitamos a que se mantengan en sintonía de este programa que consideramos que está muy, pero muy interesante en este sábado, porque en cada uno de los matrimonios, en cada una de las familias, siempre hay decisiones que tomar. Así es de que ya vamos nosotros a seguir hablándoles acerca de otros puntos más acerca de este tema, pero en este momento vamos a ir a una pausa más. Les pedimos que se mantengan en sintonía de su programa Familias Victoriosas y ya regresamos.

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0: Bien, mis queridos hermanos, ya estamos de regreso en tu programa Familias Victoriosas. Estamos hablando de este bonito tema, la toma de decisiones es fundamental en la vida. Y ya te hemos hablado de todos estos puntos acerca del enojo, exceso de alegría, tomar decisiones con mucha hambre o tomar decisiones cuando estamos aislados, ¿verdad? La soledad. Pues ya vimos las consecuencias que todas estas cosas ocasionan y tenemos que tomar nosotros mucha precaución a la hora de tomar decisiones, porque sabemos de que cuando uno toma decisiones, pues son cosas que a lo mejor no vamos a poder cambiar, ¿verdad?, tan fácil. E incluso cuando tomamos decisiones en nuestro matrimonio y dañamos a nuestra esposa o viceversa, pues sabemos de que son cosas que no tan fácil también se olvidan y se pueden sanar, ¿verdad? Si en la familia deseamos realizar algún viaje, es necesario decidir a dónde iremos, cuánto dinero se va a necesitar, cuánto tiempo vamos a llevarnos, y todo eso para poder hacer un viaje feliz y no andar con preocupaciones, pues es una toma de decisiones, ¿verdad? Entonces, y así, hay muchas cosas que nosotros tenemos que saber decidir para que las cosas salgan bien, ¿verdad?, y no haya ningún tipo de problema. Así es que, mis queridos hermanos, vamos a seguir hablándote acerca de este tema para que así, de esa manera, tú vayas tomando también las buenas decisiones en tu familia, en tu matrimonio o personales en tu vida. Así es que nuestro hermano Moisés seguirá hablando acerca del tema.
1: Sí, gracias, hermano. Pues otro punto, muy importante es: el cansancio puede llevarte a la desgracia. Pues sabemos de que el cansancio pues nos lleva a tomar decisiones precipitadas, ¿verdad? Pues el cansancio físico y espiritual nos nubla la capacidad de discernimiento y nos debilita la fe. También pues el cansancio físico, ya sea mental, emocional, puede contribuir al deterioro de una relación en el matrimonio, ¿verdad? Porque disminuye la paciencia, disminuye también pues lo que es el autocontrol, también fomenta el egoísmo y abre las puertas a las tentaciones y conflictos que se pueden tener en el hogar. Por eso es que es muy importante, mis queridos hermanos, pues pausar un poco. Y aquí nos estamos dando cuenta en este país que nuestra vida va muy acelerada. Pues el mayor tiempo lo compartimos en el trabajo y es poco el tiempo que dedicamos a la pareja, es poco el tiempo que dedicamos a nuestros hijos. Es por eso de que nuestras familias se van deteriorando poco a poco. Vamos perdiendo esa comunicación en la pareja, vamos perdiendo esa comunicación con nuestros hijos y no estamos educando como padres a nuestros hijos como debería ser, y nosotros como pareja no estamos teniendo esas relaciones espirituales, físicas, emocionales, ¿verdad?, que es muy importante para tener ese equilibrio y poder ser felices en el matrimonio. Pues nos estamos dejando llevar por por las cosas materiales de este mundo. Pues así es de que, mis queridos hermanos, hay que pensarlo y hay que analizarlo y tratar de cambiar alguna estrategia que nos pueda llevar a tener una vida mejor en nuestra relación con nuestra pareja, con nuestros hijos. Porque miren, hermanos, acá con nosotros que venimos de otros países, aquí venimos a trabajar y a trabajar y a trabajar, hacemos cosas materiales, pero ¿qué pasa? Cuando tenemos una edad avanzada, todo el dinero que hayamos logrado lo estamos sacando en nuestras enfermedades, en querernos recuperar. En muchas veces pues nos retiramos y nos retiramos a morir. Entonces, ¿cómo vamos a disfrutar de lo que hemos obtenido si llevamos una vida muy acelerada, llevamos una vida pues sin el amor al prójimo, sin el amor a Dios? Entonces es muy importante, hermano, muy importante analizar todos estos puntos del cual te hemos hablado y ver en qué te pueden ayudar, ¿verdad? Porque yo analizando estos puntos, digo, wow, cierto, nosotros, pues el cansancio nos va afectando. Poco a poco parece que no, andamos todos estresados, no, a veces andamos todos irritados, no se nos pueden decir nada porque andamos ya que enojados, pero es por lo mismo, por el cansancio, tanto estrés de trabajo, tantas cosas que nosotros pues acá las padecemos, ¿verdad? Pues que en nuestros países, pues yo hablaba con mi papá hoy en día, y es el Día del Padre en nuestros países, y me dice de que allá no se trabaja estos días, ¿verdad? Entonces, hay que, y aquí le digo, wow, padre, le digo, aquí hay que trabajar hasta los sábados y domingos, le digo yo, y todo el resto de la semana, le digo, qué bueno. Entonces, hay que tener mucho cuidado, hermanos, hay que tener esa precaución. Así que nuestra hermana Sonia compartirá más con ustedes acerca del tema.
2: Gracias, hermano. Y hermanos, aquí surgen preguntas. ¿Por qué las decisiones son fundamentales? Te diré, las decisiones son fundamentales porque son el motor que construye nuestro futuro, hermanos. Cada elección actúa como un punto de cambios, demoldea nuestra realidad, defendiendo nuestro rumbo, hermanos, profesional, nuestras relaciones, nuestra calidad de vida, que es bien importante. En este sentido, somos todos tomadores de decisiones, hermanos. Siempre tenemos que tener en cuenta que antes de tomar una decisión, tenemos que alinear la voluntad con la de Dios, buscando la providencia, la paz interior, los valores del Evangelio y invoca, hermanos, al Espíritu Santo para que ilumine tu entendimiento, para que esas decisiones que tú tomes en la vida sean unas decisiones con la voluntad de Dios, no con la voluntad tuya, porque a veces si queremos hacer todas las cosas a nuestra manera, no salen bien. Pero si primero nosotros invocamos a Dios, que sea Él que nos dirija nuestra vida, Él escucha. Pero a veces ni eso lo hacemos, porque por el, como decía el hermano Moisés, que mucho cansancio, mucho trabajo, el estrés y todo nos afecta en nuestras vidas. Pero te diré que Dios está con cada uno de nosotros, y si nosotros nos entregamos a Él, Él tiene el control de nuestras vidas. Mi esposo te va a compartir algo más.
0: Gracias. La toma de decisiones, hermanos, les voy a hablar acerca de las tomas de decisiones asertivas. Miren, estas decisiones son la habilidad de elegir opciones más convenientes, evaluando los pros y los contras y los valores personales. Tenemos que buscar un equilibrio entre las necesidades de los demás y las nuestras, permitiéndonos actuar con claridad, confianza, respeto y sin caer en la pasividad ni en la agresividad. Y es que para eso tenemos que hacer pasos, ¿verdad? Tenemos que saber definir el objetivo, qué es lo que queremos en estas decisiones, ¿verdad? Tenemos que identificar los valores también, ¿verdad? Hay que utilizar principios como la honestidad, la justicia, el respeto, como una brújula moral para que guíe la elección de estas decisiones. También tenemos que evaluar los pros y los contras, es que elaborar una lista con las posibles consecuencias a corto y a largo plazo de cada alternativa es lo fundamental, ¿verdad? Entonces esto nos ayuda. También tenemos que regular las emociones, ¿verdad?, de las cuales hemos estado hablando, ¿verdad? No hay que tomar decisiones ni muy alegres, ni muy enojados, ni con hambre, ¿verdad?, ni aislados, sino que tenemos que regular todas estas emociones. Y también tenemos que comunicar con claridad, ¿verdad? Hay que expresar las decisiones de una manera transparente, empática, generando confianza en las personas afectadas o las que pueden salir afectadas. Así que, mis queridos hermanos, todos estos consejos que nosotros te hemos dado en esta tarde acerca de la toma de decisiones son fundamentales en la vida de cada uno de nosotros, porque pues esto es lo que nos va a acompañar siempre. Y si tomamos decisiones erróneas, pues nos van a llevar a muchos conflictos o a muchos fracasos. Mis queridos hermanos, esperamos de que este tema haya sido, pero de mucha ayuda, como lo ha sido para cada uno de nosotros. Y esperamos de que el próximo sábado te sintonices de nuevo a través de Radio Vida en Abundancia 1540M para poder compartir un nuevo tema y así estar nuevamente reunidos a través de estos medios. Habló para ustedes su hermano en Cristo, Elenilson Ayala.
2: Habló para ustedes Sonia Ayala y agradecerles a todos nuevamente por estar con nosotros y un saludo muy especial a todos los hermanos de Familia Victoriosa y a hermana Gloribel, que Dios me la bendiga donde ella esté y que pronto la tendremos aquí también.
1: Se despide de ustedes Moisés Reyes, ha sido una bendición haber estado con ustedes, que Dios me los bendiga, mis queridos hermanos, y será hasta la próxima.
0: Así es, mis queridos hermanos, y queremos aprovechar desde ya para saludar a todos esos padres que celebran el Día del Padre el día de mañana acá en los Estados Unidos. Así es de que felicidades a todos y que Dios siga derramando muchas bendiciones sobre cada uno de ustedes. Y este fue su programa
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5: Una de la tarde, un minuto.
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0: La Biblia nos dice.
1: El libro de los Proverbios, capítulo 29, versículos 1 al 4, nos dice: el hombre que se enoja cuando lo corrigen, fracasará de improviso y sin remedio. Cuando gobiernan los honrados, se alegra el pueblo.

0: Una de la tarde, 40 minutos.
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0: Dos de la tarde, un minuto.
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0: Hola, hola, hola, bienvenidos, bienvenidos hermanos y hermanas, son las 2 de la tarde con un minuto, 2 de la tarde con un minuto, bienvenidos a su programa de todos los sábados, Caminando con Jesús. Te saluda esta tarde Elvis Argueta, representando hoy a Santísima Trinidad de la parroquia San John Newman. Y qué alegría poder compartir micrófonos con mis queridos hermanos de comunidad, estos servidores de Cristo. Le damos la bienvenida a nuestra querida hermana Marta.
1: Buenas tardes para todos mis hermanos. Es un gusto también para mí, hermano Elvis, poder estar con ustedes aquí, con hermano Manuel y con usted en esta tarde, saludando a los hermanos, ¿verdad? En este programa que es de ustedes, Caminando con Jesús. En representación de nuestro grupo de oración Santísima Trinidad. Bienvenido, hermano Manuel.
2: Muchas gracias. Un saludo para todos los radioyentes. Este es un momento que el Señor nos ha regalado para compartir como hermanos, pero para compartir con los que van a estar a través de escuchando a través de la radio, y el Señor nos va a hablar esta tarde. Así es de que bienvenidos a su programa Caminando con Jesús, que es un programa de radio Vida en Abundancia. Bendiciones.
0: Así es, quédese con nosotros porque vamos hasta las 4 de la tarde. Tenemos una temática para compartir con todos ustedes. Y vamos pues representando pues a Santísima Trinidad, que hace poco estuvimos de manteles largos cumpliendo 15 años de estar en la renovación. Así que 15 años fue el aniversario el sábado anterior, y queremos agradecer pues públicamente a todos los que estuvieron, los que nos acompañaron, los que han mostrado pues las muestras de cariño a través de las redes sociales. Muy bien, ¿qué les parece si iniciamos pidiéndole a Papito Dios que nos ilumine? No sé, hermana Marta, nos hace el honor de hacer la oración para poder iniciar en la presencia del Señor el programa.
1: Bueno, hermanitos, nos ponemos en esa actitud de nuestro Señor para comenzar este programa, en el nombre del Padre, del Hijo y del Espíritu Santo. Amén. Amadísimo Señor, en esta tarde te queremos primeramente agradecer por esta oportunidad maravillosa que nos das de poder compartir en tu nombre junto a mis hermanos y junto a nuestros queridos oyentes. Gracias por el don de la vida, mi amado Señor, por todas las bendiciones que derramas en nuestras vidas. Queremos bendecirte, alabarte y glorificarte en esta tarde. Tú que eres digno, mi amado Señor, de toda alabanza, de toda gloria, mi amado Dios, porque eres el que hace posible todas las cosas que suceden en nuestra vida. Queremos también de alguna manera decirte, perdónanos, Papito Dios, perdona todas nuestras faltas, porque queremos agradarte, mi amado Señor, pero a veces se nos hace difícil hacer esa que es tu voluntad. Queremos decirte, mi amado Dios, que nos reconocemos ante tu presencia en esta tarde, tal cual somos, y queremos recibir tu misericordia por medio del perdón. Espíritu Santo de Dios, en esta tarde te pedimos que vengas a nosotros. Ven a iluminar nuestras mentes, ven a llenar nuestros corazones de tu gracia. Santo Espíritu de Dios, te necesitamos, anhelamos tu presencia cada día. Es cada día que queremos renovarnos en ti, mi Señor. Y en esta noche, en esta tarde, queremos, mi amado Señor, ser renovados por ti, que nuestra alegría en tu Espíritu Santo sea renovada. Bendito y alabado seas, mi Señor. Glorificado seas por siempre, amadísimo Señor. Queremos quedar reunidos en ese dulce nombre tuyo, mi Señor. Y te lo hemos pedido todo. A ti que vives y reinas por los siglos de los siglos. Amén.
0: Amén. Amén. Y nos quedamos con nuestra alabanza después de la oración de bendición en bendición.

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1: Y a esta hora de la tarde queremos enviar un saludito especial a usted, sí, exactamente a usted, que está a través de la amplitud modulada, va en rumbo a casita, rumbo al trabajo, a donde vaya, pero a bien acompañada, acompañado de su radio favorita. Recuerda que esto es Radio Vida en Abundancia, tu contacto al cielo y tu programa de los sábados, Caminando con Jesús. Hoy traemos, hermana Marta, hermano Manuel, cuando nosotros hablamos de la alegría y vemos una realidad que nos está marcando en el sentido de que hoy cada vez vemos menos personas felices. Yo no sé si han notado ustedes eso. Que uno va al supermercado y la gente anda ahí toda estresada, uno va en el tráfico. ¿Y cuántos incidentes se han dado? Por que a veces nos encerramos, nos enclaustramos. Y cuando nosotros hablamos de la alegría, hablamos tanto de una motivación, de un rasgo por qué vivir. Por ejemplo, yo lo compartí hace poco con alguien. Le digo, nosotros todos en nuestra vida tenemos que tener un motivo por el cual seguir adelante. Siempre tenemos algo por qué ilusionarnos, algo por qué reinventarnos cada día, algo por qué motivarnos. Cuando hablamos precisamente de lo que es la alegría, nosotros enmarcamos que no podemos tener, por ejemplo, la misma alegría que cuando éramos pequeños, cuando éramos adolescentes, a la edad que hoy tenemos. Bueno, aquí el más viejo creo que soy yo, ¿no? O sea, entonces, sino que esa alegría se va renovando. Pero en la búsqueda de esa alegría, en tratar de renovar esa alegría, a veces nos enfrascamos en cosas superficiales. Y por ejemplo, yo puedo decir, no, es que yo quiero que tener mi casa grande, y me enfrasco en eso, y me pongo a trabajar duro y hacer las cosas individualmente. Entonces mi alegría se va apagando. Entonces ya si me invitan a un compartir, ya no siento la misma alegría, la ilusión no es la misma.
2: Tiene toda la razón, hermano Elvis, y es que vivimos en este mundo, ¿verdad?, que podemos dejarnos abrumar, podría decir yo así,
1: sí,
2: por cositas vanas, banales, que pasan de un día para otro. Y lo que yo decía, recuerdo en el aniversario nuestro, de nuestro grupo de Santísima Trinidad, es que les hacía una pregunta: ¿quién viene triste hoy? Uh-huh. Y nadie quiere levantar la mano.
1: Lo que da pena.
2: Da pena decir que estamos tristes. ¿Por qué? Porque nuestra alegría está basada en que tengo que andarme sonriendo todo el día. Sí. Y yo les decía, la felicidad es la que está en nuestro corazón. Podemos estar felices y sentirnos tristes un día, ¿verdad?
1: Claro.
2: No quiere decir que esa felicidad que nuestro Señor da en nuestras vidas, en nuestros corazones, tiene que estar reflejándose con una sonrisa. A veces nos sentimos tristes, nos sentimos cansados y es difícil estar riendo, pero es que esa felicidad que da el Señor se lleva por dentro. Y a veces la estamos buscando en esas cosas, como usted dice, vanas que suceden de la noche a la mañana. Y un decir, como usted ponía el ejemplo con la casa grande, claro, hay que tener metas y planes, pero ¿qué pasa una vez esa casa ya se adquiere? ¿La felicidad va a durar cuántos días? Entonces eso es lo que tenemos que cuidar, ¿verdad?
1: Claro.
2: Que esa felicidad esté en lo más profundo de nuestros corazones, y como el tema de ahora es, que esa alegría se renueve cada día, como usted lo mencionó.
1: Amén. Hermano Manuel.
3: Amén. Así es. Está bien hermoso este tema, como lo es la alegría, ¿verdad? Que es algo que tenemos que conservar siempre, la alegría. Porque así es como vamos a contagiar, incluso a las personas que no conocen de Dios, cuando ven que nosotros vivimos con esa alegría, con ese entusiasmo, pero confiando siempre en Dios, ¿verdad? Porque esa alegría no viene de nosotros, sino que es un fruto. Y es un fruto del Espíritu Santo. Porque, como decíamos, el mundo hoy nos ofrece una alta gama de consumo, por decir así.
1: Uh-huh.
3: Y podemos dejar pasar el tiempo, ¿verdad? Viviendo en cosas que no nos van a dar alegría.
1: Sí.
3: Que más bien nos van a llevar a un, por decir, a un hoyo que después no vamos a poder salir. Porque por eso vienen a veces las depresiones, todo eso, porque nos alejamos de las cosas buenas para entrar en cosas que no le agradan a Dios.
1: Amén.
3: ¿Verdad? Es a través de eso. Y creo que la alegría tiene que ser una decisión.
1: Claro.
3: Tenemos que tomar la decisión. ¿Por qué? Porque es por el reino de Dios que vamos a tomar esa decisión de estar alegres para Dios. ¿Verdad?
1: Exacto. Y es que la alegría tiene que estar marcada siempre por nuestra intimidad con el Señor. Y decía la hermana, o sea, la expresión de la alegría no precisamente es que voy a andar como el gato Garfield, ¿no? De oreja a oreja mi sonrisa, que debería de ser así. Pero yo siempre pongo el ejemplo, que me perdone el padre Joe de mi parroquia San Martín de Tours. El padre Joe, no sabemos cuándo si está feliz y cuándo no, pero sabemos que su alegría en el corazón siempre está. El padre Joe, cuando habla del amor, cuando habla del Espíritu Santo, usted las homilías de él la disfruta, pero usted lo saluda y ese es, no sé si está bromeando o no, debe ser cuesta ya cuando está riéndose, cuando no, pero es un gozo que él siempre lo transmite, porque la alegría es para comunicarles, para transmitirla, y en esta expresión, en esta renovación, cada día nosotros vamos experimentando la forma, o sea, si nosotros nos enfocamos en metas superficiales, en cosas, el consumismo, como le decía nuestro hermano Manuel, vamos apartando a personas de nuestro camino, y sobre todo ya no vamos escuchando la voz de Dios. Vamos perdiendo esa intimidad con Él, y nuestro gozo y nuestra alegría se va transformando en, ¿cómo les dijera? No sé cómo enlazar esta palabra, pero en conseguir nuestros propósitos. Entonces, no me importa el... Y ya no soy como dicen el espíritu de la fiesta, ¿no? Cuando dice, ay, pero ese hermano antes era alegre. Y ahora ya no, ha cambiado, se ha transformado. Entonces, pero ¿cómo nosotros podemos comunicar la alegría que tenemos? ¿Cómo nosotros podemos decir, bueno, yo me encontré con Cristo y para comunicarle esta alegría que yo siento? Porque si te han, cuando han vivido el retiro de iniciación, han venido con una alegría, ¿no? ¿Pero esa alegría se ha transformado o sigue la misma?
2: Esa es la meta que se ha venido transformando. Hemos venido con la gracia del Señor manteniéndola, porque hay una gran diferencia, ¿no? En cuando estamos enfocados en buscar alegrías superficiales. Cuando viene la prueba, hermano Elvis, cuando viene la situación difícil, es ahí cuando nos apagamos. Hasta ahí llegó la alegría.
1: Amén.
2: Más sin embargo, cuando es nuestro Señor el que reina y goza, ¿verdad?, en nuestros corazones, podemos pasar situaciones difíciles, porque Él es nuestro objetivo, Él es nuestro enfoque, y en medio de las situaciones difíciles mantenemos ese gozo, mantenemos esa alegría, porque ese gozo y esa alegría que Él ha venido a darla, no la podemos encontrar en nada de que el mundo nos ofrece. Y yo pienso que es ahí donde la transmitimos, hermano Elvis. En el momento más difícil, ahí la podemos transmitir.
1: Ajá, y donde nuestros hermanos la quisieron escuchar.
3: Sí, así es. Yo creo que la realidad la podemos ver también en las Escrituras, cuando el apóstol Pablo, en Romanos 14, 17, él dice ahí la palabra de Dios que él alcanzó la alegría desde encarcelado.
1: Uh-huh.
3: Encarcelado, uh-huh. En las tribulaciones, en persecución.
1: Exacto.
3: No siempre la alegría va a estar en las cosas materiales. En las cosas buenas que nos suceden, también en las tribulaciones, en las cosas malas que nos suceden, tenemos que ver también la alegría desde ahí, porque ahí está la verdadera alegría.
1: Así
3: pienso
1: es,
3: yo.
1: En lo opuesto, en lo que ¿quién me encontró alegría en la cárcel? Pablo sí. Muy bien, mis queridos hermanos, gracias por estar en sintonía. Saludos a todos los que están conectados a través de la página social de Facebook. Así que gracias y saludos especiales. Gracias por estar siendo en el programa. Vamos a venir con los cumpleañeros en la siguiente hora de programa. Vamos a saludar a los cumpleañeros. Si usted quiere reportar el suyo, pues llámenos a cabina al 301-422-1540. O si no, regálenos un audio y en WhatsApp al 240-423-5040. ¿Quiere participar con nosotros? Pues aquí estamos para compartir también con ustedes. Así que a esta hora de la tarde nos vamos a una pausa comercial. No pierda la sintonía, regresamos.
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1: Seguimos cuando son las 2 de la tarde con 30 minutos. Le recordamos nuestros teléfonos de cabina, el 301-422-1540. Si usted quiere participar, llamarnos acá en cabina y contarnos cómo usted comunica la alegría, cómo la alegría la transformando, pues participe con nosotros. O puede mandarnos un audio al WhatsApp al 240-423-5040. Les recordamos que nosotros somos de Santísima Trinidad de la Renovación Carismática de la Parroquia San John Newman. Hermana Marta, ¿cuántos años de estar en Renovación? Primero, en Renovación.
2: Bueno, hermano, yo recuerdo que el llamado a incorporarme a un grupo de oración fue en el 2012.
1: Okay.
2: Que recuerdo que fue en la parroquia de San Michael, en Silver Spring.
1: Okay.
2: Y desde ahí comenzó mi caminar después de que tuve mi desvío, ¿no? Ajá. Porque siempre, usted sabe, hemos crecido en nuestra fe, pero a veces al venir al país como que uno se desvía.
1: Las cosas cambian.
2: Entonces, eso me llevó a tener mi sacramento del matrimonio en el 2014.
1: Okay.
2: Sentí el llamado fuerte a tener lo que fue el sacramento.
1: Oh, gloria a Dios.
2: Después me mudé a Gaithersburg. Uh-huh. Y me incorporé, o más bien pues me empecé a congregar, por decir algo así, ¿verdad? Con el grupo de oración Santísima Trinidad, que ya estaba en Santa Rosa de Lima.
1: Correcto.
2: En el 2018 hice mi retiro de vida en el Espíritu.
1: Oh, sí, me acuerdo.
2: Y desde allí, hermanito, pues ahora estamos acá. Sí. Amén.
1: Sí, la hermana Marta es de la primera promoción que se sacó de ella, de estando en Santa Rosa de Lima.
2: Sí, de la Escuela de Crecimiento.
1: De la Escuela de Crecimiento, sí.
2: Sí, ahí.
1: Sí, sé que su cuna es de, vamos a dar, es de la San Michael, ¿no?
2: Sí, ahí fue.
1: Por ahí le damos la cuna.
2: Por ahí.
1: Muy bien. ¿Y mi querido hermano Manuel?
3: Sí, bueno, yo comencé este caminar de verdad de venir a esta conversión. Uh-huh. En el 2006.
1: Ah, 2006. Seis años antes que usted, hermana.
2: Sí, oh, bueno, empezó 2006. Antes.
1: Lo van a canonizar primero, hermano.
3: Y sí, y eso comenzó, fue algo que Dios puso en mi corazón. A veces Dios nos llama de diferentes maneras. Yo no iba a la iglesia.
1: Ni por accidente.
3: Pero ni amarrado.
1: Ni por error iba allá para allá.
3: No.
1: Ok.
3: Y de repente ya me junté con mi esposa. Vivimos juntos por 2 años con ella. Y fue ahí cuando yo sentí que Dios me estaba haciendo ese llamado de buscarle a Él. Uh-huh. Porque yo veí que la cosa iba a estar un poco difícil sin Él.
2: Sin Él.
3: Sí, la porque los
2: pesada.
3: Dos estábamos, pero súper. Usted sabe, ¿verdad?
1: Sí.
3: Pero apartados de Dios.
1: Claro.
3: Y dije yo, aquí la única, vamos a buscar de Dios. Y Dios me puso ese pensamiento. Y desde ese día, yo le dije a mi esposa, vamos a ir a la iglesia, vamos a empezar a ir a la iglesia. Fuimos el primer domingo en ese año 2006 a San Martín.
1: Ah, oh, San Martín de Turquía.
3: Sí.
1: Oh, okay.
3: Y lo más duro fue que no nos dejaron entrar a la iglesia ese día.
1: No, me imagino.
3: Ajá.
1: No son bromas, dígame.
3: Y estamos aquí por gracia de Dios, créame, okay. Porque otros hubiéramos ido, no hubiéramos regresado.
1: Sí.
3: Pero fue por la vestimenta de mi esposa. Pero eso nos ayudó a tanto a ella como a mí para poder ser mejores. O sea, tomar mejores decisiones, ¿verdad? Empezar a ver las cosas como Dios quiere que las veamos.
1: Bueno, acá le...
3: Y de ahí...
1: Ajá, sigue.
3: Y de ahí, perdón, hermano. De ahí, pues, fue un caminar hasta el 2023. Hasta el 2023.
1: Que fue cuando conoce a Renovación.
3: Sí, cuando llegué a la... Yo anduve en grupos y todo eso, y siempre el Señor iba actuando en mí, pero yo sentía una necesidad más grande.
1: Y que sabía para cuándo lo tenía preparado, ¿eh?
3: Sí, correcto. Yo sentía algo, un anhelo en mí, que yo sentía que no lo estaba dando todo. Yo sentía que Dios quería más de mí. Ese era el sentir que yo tenía. Pero yo no hacía nada, pues. Yo solo decía, Señor, no sé lo que tú quieres de mí, pero el Señor sí sabía. Y el Señor puso las, las por decir las herramientas, y hizo todo lo imposible para que yo llegara a este grupo de Santísima Trinidad, y fue a través de la prueba, y una prueba muy grande, pero el Señor nos va ayudando cada día a superar esta prueba, pero las alegrías son más grandes que esas pruebas, porque hemos sido tan felices por estos 3 años y medio de ser parte de esta familia de Santísima Trinidad, que yo a cualquiera le diría, anímese, anímese a venir a este grupo, ¿verdad? Porque ahí se puede encontrar uno con Dios y caminar más feliz en este camino a la salvación.
1: Amén. No, mire, cuando nosotros hablamos de nuestra historia, cómo llegamos, con qué herida veníamos y qué el Señor ha resuelto. Por ejemplo, hermana Marta dice, bueno, me casé, ¿no? El Señor me ponía esto, qué propósito maravilloso. El hermano se dio cuenta de que se había metido en un problema de que solamente con Dios. Yo me acordaba del profeta Oseas, ¿no? Con trampitas de amor yo te atraje a mí. Entonces, porque así es el Señor, así nos atrae. Qué bonito que nosotros hayamos llegado y coincidimos de participar en el mismo grupo de oración de Santísima Trinidad. Qué alegría poder compartir siempre. Cada viernes nos reunimos todos los viernes, 6:30 para iniciar con el Santo Rosario y luego seguir lo programado. Pero qué lindo que acá hay muchos carismas que hoy, bueno, yo me imagino que por el 2006 usted nunca se imaginó que iba a estar animando, por ejemplo, o la hermana Marta nunca que iba a estar predicando, por ejemplo. No, ¿verdad?
2: No sabíamos hacia dónde el Señor pues nos iba a llevar, qué propósitos Él sigue teniendo para nosotros, porque el estar aquí hoy, hermano Elvis, platicando de este tema, de renovar nuestra alegría y cómo transmitirla a otros, nos hace recordar de cómo un día fue tan importante dejarnos encontrar por el Señor. El Señor está buscándonos a como sea, ¿verdad? Él quiere que tengamos ese encuentro con Él. Entonces somos ese testimonio vivo de que nos hemos dejado encontrar por el Señor y aquí estamos caminando, dejándonos moldear, dejándonos transformar, porque esa conversión, hermano, no es de la noche a la mañana, no es de un solo día, es de todos los días.
3: Amén. Sí, y no es fácil, hermano, porque, vea, yo lo primero que la primera decisión que tomé fue pedirle matrimonio a mi esposa, decirle que no, yo me quería casar con ella.
1: Menos mal que no soy el único, a ver.
3: Y eso fue inmediatamente que empezamos a ir a la iglesia. Okay. Pero como yo no había hecho mis sacramentos, yo me tardé 2 años para hacer mi sacramento. Y ahí en el 2008 nos casamos, por la gracia de Dios.
1: Miren, y es que les comparto esto porque ahora ustedes, desde la experiencia de vida, desde, como dicen, modus vivendi, nosotros hoy podemos invitar a las personas que inviten a su vida al que nosotros invitamos, que es a Cristo.
2: Amén. Hermano, y ahorita que, si ustedes me permiten, que yo sé que es típico que los caballeros son los que le piden matrimonio a las esposas, ¿verdad?
1: Sí.
2: Cuando sienten ese llamado en lo más profundo de sus corazones. En mi caso, hermanos, el Señor puso en mi corazón el llamado grande al sacramento del matrimonio. Uh-huh. En ese tiempo solamente yo estaba perseverando en el grupo de oración, pero yo lo puse en las manos del Señor. Yo le dije, Señor, yo voy a hablar con mi esposo y que seas tú el que pongas en él lo que me va a contestar. Y mi esposo era de que para qué nos vamos a casar, así estamos bien,
1: no pasa nada.
2: No hay diferencia entre estar casados y no. Y bendito sea el Señor, pues con este testimonio invito a las mujeres, a las señoras que están por ahí, que anhelan el sacramento del matrimonio.
1: Mañana que es el día del padre,
2: que no tengan, ¿no? Que no tengan miedo, hermano, que no tengan miedo y le pidan al esposo y le transmitan ese anhelo que tienen en el corazón. Y yo lo hice, y fue por gracia del Señor. La respuesta de mi esposo, ¿verdad?, fue por esa gracia. Y sí, ahí está el testimonio. En el 2014, pues, pudimos tener la bendición en nuestro matrimonio, porque uno dice matrimonio aunque todavía no esté casado.
1: Claro.
2: Pero bendito sea Dios, pudimos tener el sacramento.
1: Miren, 10 años compartiendo con la hermana Marta y hasta hoy nos damos cuenta de que ella fue que propuso matrimonio.
2: Sí.
1: Pero no era tanto ella, sino la fuerza de lo que ella estaba viviendo, o sea, lo que Jesucristo le estaba presentando.
3: Y la oración.
1: Y la oración.
2: Amén.
1: Así es, mis queridos hermanos, mire, de las cosas que se va enterando uno acá. Bueno, les invitamos a participar con nosotros, ríase con nosotros, alégrese con nosotros, pero sobre todo alégrese con Cristo Jesús, que es lo que nos da la fuente de la alegría. Así que vamos a pasar a nuestros patrocinadores. No pierda la sintonía.
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1: Seguimos acá en tu programa Caminando con Jesús y queremos recordarle a toda la comunidad, bueno, a todos los que nos escuchan o nos ven a través de las diferentes plataformas, que tenemos un retiro el próximo mes de julio. Mire, antes que nada queremos felicitar a todos los padres porque mañana se celebra a nivel, digamos, internacional, the Father's Day. So that's for American people who celebrate tomorrow. But in El Salvador, it was doing like the past June 17. O sea, el 17 de junio celebramos a los padres. Mis hijos, como son como salvadoreños, ellos ahí estuvieron, pero they want to do tomorrow too, so I got both.
2: Entonces tiene doble celebración,
1: doble
2: hermano.
1: Celebración.
2: Qué afortunado.
1: Sí, mañana también me van a celebrar, así que. Y en julio vamos a tener nuestro retiro, sábado 11, ¿no?
2: 11 de julio.
1: 11 de julio. En el gimnasio de Mother of God, donde fue el año pasado. Así que ya están los boletos, $20, si no estoy mal. ¿Me corrige, hermano?
3: Sí, así es, $20 el boleto y todos están invitados, ¿verdad?
1: Todos están invitados. Y aquí viene padre Rafael. Así que viene desde Bolivia. Tenemos a nuestro padre Rafael. Y recuerden que nosotros vamos a estar ahí. Todos los servidores vamos a estar ahí. Usted quiere conocernos un poquito más. Pues acérquese a nosotros, ahí vamos a estar hermana Marta, hermano Manuel, yo, ahí vamos a estar compartiendo con todos, vamos a tener también el Ministerio de Intercesión, vamos a tener mucha alegría que compartir, y vamos a tener Hora Santa, o sea, va a haber un poquito de todo para que el año pasado la pasamos chévere.
2: Estuvo lleno,
1: sí,
2: mucha asistencia, escuché que llegaron personas de otros estados, hermanos, así es que,
1: sí, la verdad,
2: vayan adquiriendo su boleto con tiempo. Y hermano, ahorita que usted hablaba de retiro, es una forma, ¿no?, de esa evangelización con alegría, de transmitir la alegría por medio de los retiros. ¿Por qué? Porque después de tener un encuentro con el Señor, nosotros queremos que otros tengan ese encuentro. ¿Y qué más que un retiro de sanación, hermano?
1: Así es. Solo que tenemos, por ejemplo, les pedimos que no lleven niños menores de 12 años, porque las instalaciones no nos dan una facilidad para tener el cuidado de niños, por eso les pedimos que no. Recuerden, el retiro se llama Ven Espíritu Santo y Restaura. Miren qué bonito el lema, ¿no? Ven Espíritu Santo y Restaura. Así que este próximo 11 de julio, anótelo, póngalo ahí, va a ser en el Mother of God School, en el gimnasio, y la donación son en $20 y va a estar el Ministerio de Alabanza Amor de Dios con nosotros, así que los invitamos desde ya a que sean partícipes de este retiro, que vengan y compartamos la alegría de un Jesucristo que viene, de un Espíritu Santo que nos viene a restaurar. Así que, ¿cuántas cosas no necesita restaurar el Espíritu Santo en nosotros, no?
3: Oiga, el lema dice, ven Espíritu Santo y restaura.
1: Y restaura,
3: ¿va?
1: Sí.
3: Y restaura, yo me vino a la mente, y restáuranos la alegría, porque es de eso que estamos hablando ahorita,
1: sí,
3: ¿va?
1: Claro.
2: Amén.
3: Creo que está muy hermoso.
1: Sí, porque el retiro es de sanación interior, y una de las grandes cosas que hay que sanar es nuestra herida para tener la alegría. Porque nadie va a estar alegre con una herida, ¿no?
3: Sí, así es.
1: Así es. Así que próximo 11 de julio, no se lo olvide. Ahí vamos a estar en el Mother of God, esto siempre en Gaithersburg. Ahí les vamos a compartir el flyer. Si nos siguen en nuestra red social, Santísima Trinidad, así la página de Facebook, pues ahí estamos tirando información y también nuestros grupos, todos nuestros grupos de la renovación carismática, pues también conocen la información, tienen flyer para que ustedes puedan obtener boletos. También les podemos compartir el 240-848-3655, 240-848-3655. Pueden comunicarse a ese número para poder obtener boletos. Recuérdense que el año pasado, recuerdo que para como una semana antes ya no teníamos boletos, estábamos solados.
2: Sí.
1: Que,
2: y creo que el día
1: del retiro, para lo mismo.
2: Creo que el día del retiro habían personas queriendo ingresar, hermano, y ya no, ya se, no podía. Sí. Entonces, sí, la invitación es esa, hermanos, que nos escucha y que nos están viendo, es que si anhelas en tu corazón estar en este retiro, adquiere tu boleto con tiempo.
1: Así es.
2: Comunícate para reservarlo.
1: Así es, así que no se olviden, el año pasado fue una bendición. Y sí, ya, bueno, de hecho ya a mí ya me llamaron varios que ya necesitan boletos, es que esos boletos ya se están, ya los tenemos impresos, no los teníamos impresos para ese día y ya se estaban vendiendo. Entonces, no te quedes sin tu boleto, así que puedes llamar al 240-848-3655 para poder reservar este boleto. Y también tenemos al 202-413-8063 también para que puedas llamar y quedarte con tu boleto. Muy bien, así que ahí está la invitación, mi querida hermana Marta.
2: Así es, hermanos, así es que desde ya pues les decimos, quisiéramos que entren todos, pero como sabemos, en todo tipo de evento, digamos, la cantidad de personas es limitada, ¿no?
1: Claro, claro.
2: No es que no queremos que vengan todos, nos gustaría tener, ¿verdad?, un estadio para este evento, no, pero...
1: Lo vamos a ir rentando, hermana, pero vamos a empezar con lo que tenemos.
2: Desde ya, mis hermanos, con tiempo, para que el día llegado, ¿verdad?, no nos toque decirles que ya no hay espacio.
1: Yo les prometo que a cómo vamos, un día de esto en el Eagle Bank Arena nos va a quedar pequeños, vamos a ir para allá.
2: Y falta menos de un mes, hermanitos, así es que,
1: sí, la verdad que
2: pónganse
1: sí,
2: ya en contacto con cualquier servidor de Santísima Trinidad.
1: Así es, sí. También queríamos recordarles, en la siguiente hora vamos a venir saludando a los cumpleañeros, así que si usted tiene un cumpleañero en casita y quiere que lo saludemos a través de la radio, pues llámenos al 301-422-1540 o mándenos un audio al 240-423-5040, o si quiere participar, pues háganos una llamadita y aquí pues lo hacemos participar.
3: Yo solo quería decir algo, que si ya están escuchándonos a través de la radio, esta es una invitación directa ya que el Señor nos está haciendo, va. Creo que tenemos que tomarlo así,
2: sí,
3: para este retiro. Hay que tomar eso en cuenta.
1: Sí. Lo que el hermano Manuel quiere decir es que usted ya escuchó esto, usted está comprometido a ir. El Señor le está haciendo la invitación directamente a usted para que participe con nosotros. Y como dice el lema, vean y vean cómo se aman. Ese es el lema de las primeras comunidades y que yo he tratado de decir, hay que retomar este lema, hay que vivir este lema, vean cómo se aman. Eso que se muestre ese amor de comunidad como renovación, como iglesia. Entonces San Pablo siempre estaba llamando a la unidad, una sola fe, una sola iglesia, un solo bautismo y un solo espíritu. Y qué bonito que nosotros podamos compartir la alegría del evangelio. Muy bien, mi querido hermano Yuran, vamos con una alabanza a esta hora de la tarde. No pierda la sintonía, que regresamos con más.

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1: Bien, seguimos adelante. Queremos saludar a nuestra comunidad en sintonía. Nuestra hermana Aide, que está en sintonía. Nuestro hermano William. ¿Quién más tenemos por ahí?
2: Tenemos a hermano Roger en sintonía. Tenemos a Ana Villatoro.
1: Ah, saluditos, y, saludos.
2: Pues sabemos que hay muchos más por ahí también escuchando, ¿verdad? Y saludos a todos ellos.
1: Sí, y no sé, hermano Yuran, tenemos las mañanitas. Queremos cantar las mañanitas, no cantarlas, pero... porque si las cantamos no nos va a salir tan bien. Pero queremos desearle un muy, pero muy feliz cumpleaños a nuestra querida hermana Patricia Pérez, que está hoy de cumpliendo años. Así que nuestra hermana coordinadora, un fuerte abrazo. El Señor le siga bendiciendo. Así que feliz cumpleaños para usted.
2: Un saludo caluroso, hermana, en este día especial. Que el Señor derrame siempre esas bendiciones en usted y que se lo pase muy bonito.
3: Así es, un saludo para la hermana que está cumpliendo años. Que el Señor la siga bendiciendo con muchos años de vida y que el Señor le regale salud y que le regale la alegría también.
2: Amén, que esa la queremos todos.
1: Así, a todos los que están hoy cumpliendo años, pues recuérdense que la alegría es eso que nos transforma y eso que nosotros podemos regalar y podemos contagiar a los demás de alegría. Así que felicidades a todos los que están cumpliendo años, especialmente a nuestra querida hermana Patricia, que nos está sintonizando en la ciudad de Germantown, Maryland. Así que muchas felicidades. Y también para los padres, saludos a los ganadores, a los padres que ganaron en el sorteo que se estuvo realizando acá en la radio. Así que mañana, pues, a todos los luchadores, a todos los que llegan cansados en la casa en la tarde. Así que me imagino que las mamás y los hijos se van a preocupar mañana por hacerles un pancito con pollo, ¿va? Así un pancito. Yo he empezado a ver unas grandes colas en el Walmart y allá en la Mega Mart. Yo me imagino que es por el Día del Padre, ¿no? O sea, mañana va a ser un caos completo por el Día del Padre, pero bueno. Esperamos que nadie salga herido mañana.
2: Hermano, yo creo que nadie pasará desapercibido en este día especial. No, claro que no. Esperen con alegría el día de mañana, hermanitos. Sí. Que si tienen hijos, se estarán preparando ese banquete. Sí. Y si no, pues las espositas estaremos encargadas, ¿verdad? Sí. Estaremos ocupadas mañana.
1: Sí. Yurán, le veo con una cara de que sí, pero yo, que no dice.
2: ¿Creo o no cree, hermano Yurán?
1: Dudoso lo veo.
2: Dudoso lo veo. Pero
3: ya
2: no.
3: Veremos.
2: Se portarán bien, dice.
1: Muy bien, seguimos adelante con el programa. Recuerde que no, es mañana el Día del Padre, es especial.
2: Hermano, y nosotros lo hacemos risa, ¿verdad? Pero analizando bien la realidad de las cosas, ser cabeza de familia no ha de ser nada fácil. Nosotras como esposas podemos ver los esfuerzos que los esposos hacen para salir a trabajar tempranito y trabajar esas largas jornadas durante el día, y vienen noche, vienen cansados, hermanos. Es una labor ardua que tienen los padres, y aparte de eso, ¿verdad?, inculcar esas raíces tan importantes en los niños, en los jóvenes, especialmente en esta situación que estamos nosotros enfrentando con tanta tecnología, con tanto celular. Es una labor tan especial que los padres pueden estar realizando en estos tiempos. ¿Qué dice, hermano?
1: No, me hace acordar una anécdota que pasó hace poco. Ustedes saben que a veces está lo de los niños, el ratón Pérez con el diente, ¿no? Entonces, y bueno, yo estuve un poquito quebrantado de salud la semana. Entonces, y el visito, se le cayó su diente y empezó a ponerlo ahí donde bajó su almohada. Y yo lo veía escribiendo, ¿no? Entonces, cuando fui para ver, me conmovió mucho lo que decía, porque decía: querido ratón Pérez, te dejo un diente limpio, pero te pido por favor si me puedes traer $400. Es que mi papá no ha trabajado y sé que va a necesitar el dinero. Y me hizo sentir así bien, porque los hijos siempre tienen bendito, ¿no? Como el sacrificio y cuando ellos muy preocupados, ¿no? Porque yo estaba, porque es raro que yo me quede en casa y sobre todo en cama cuando siempre me gusta salir a trabajar, ¿no? Entonces, pero la intención de él era que el ratón Pérez le diera 400, le dice clean deal. No, clean teeth to happy rat. O sea, un diente limpio para una rata feliz, algo así. Muy, pero esa es la inspiración de y la alegría que le devuelve a uno la fuerza que le dan los hijos, ¿no? Y como dice la canción, la fuerza que tiene el amor en la familia y lo que decía la hermana, ser cabeza de familia, no es tanto el privilegio, sino el valor de tomar esa decisión, porque hay muchos que se corren, ¿no? Hay muchos que papás que se corrieron, no dijeron que no y por eso se fueron.
2: Hay que ser muy valientes para permanecer, ¿verdad? Permanecer y estar presentes. Y qué bonita es esa experiencia que nos cuenta de su hijo, porque ahí podemos ver el cómo a veces los niños son callados, no expresan mucho, pero observan y se dan cuenta del sacrificio de sus padres. Y esa petición es una petición real, es dulce y es de un niño que analiza la situación y observa y es consciente. Así y qué bonito es que un niño nos dé ese ejemplo de estar más conscientes de la realidad que nos toca vivir. Y usted, hermano Manuel, ¿qué nos puede decir de ese ser cabeza de familia, que es una misión que es para valientes, diría yo?
3: Sí, así es. Yo creo que esta misión que el Señor nos ha dado de ser padres es una misión bien grande, porque es una responsabilidad también, porque los hijos aprenden cada día y aprenden de uno. Entonces sí, tenemos que ser ese ejemplo cada día para ellos y que ellos el día de mañana se lleven algo de lo que nosotros les hemos enseñado y que puedan vivir con el testimonio de sus padres.
1: Amén.
3: Yo creo que eso es lo más hermoso, transmitirles a ellos. Y vaya, este momento también hay que vivirlo con alegría, va.
2: Que ellos se
3: puedan, que ellos nos puedan también hacer sentir a nosotros que somos importantes en la vida de ellos.
2: Y ahorita dijo algo muy importante, hermano, que aunque los padres se sientan cansados, poder estar presentes para sus hijos y transmitir alegría en medio del cansancio, sí, es un reto también para los papás, ¿verdad?
1: Sí, no, yo recuerdo de una frase que me marcó la vida y era que había un padre que no le alcanzaba la comida y dividía un huevo para cuatro hijos que tenía. Pero el hijo menor le dice, papá, ¿y tú? No, yo ya comí. Y eso le pasa a las madres, a los padres, cuando tenemos hijos y no hay. Ellos se llenan ver que sus hijos hayan comido. Aunque pues nos volvemos mentirosos algunas veces, ¿no? Pero es el lindo regalo de ser padre. Así que nuestro querido hermano Pablo Amaya dice, Dios les bendiga, hermanos, y feliz día del Padre. Dios les bendiga a todos. Así que bendiciones, mi querido hermano Pablo. Saludos. Yo creo Pablo Maestro y Santísima Trinidad presente, ¿verdad?
2: Sí. Amén. Están presentes.
1: Amén.
2: Muy gloria, bien, hermanos.
1: Bueno, en esta alegría, miren, hay cristianos cuya opción parece ser la de una cuaresma sin Pascua. ¿Qué quiero decir? Reconocemos la alegría, pero no la vivimos. O sea, sí, está bonito, pero una alegría superficial. A veces, yo siempre hago esta pregunta después de cada evento, después de cada misa. ¿Cómo estuvo la misa? Y lo hago con mis hijos y mi esposa, no sé. ¿Cómo estuvo la misa? Bonita. Okay, ¿cuál fue la primera lectura? O sea, porque si vamos a una alegría, o sea, hay que demostrarla, reflejarla. O sea, la alegría de ir a misa es, me encuentro con la palabra, pero sobre todo me encuentro con Jesús. Él está ahí. Entonces, algo que me dio mucha curiosidad, porque con el visito pasan muchas curiosidades, fue que él me dice, a veces los mosquitos nos quitan sangre cuando nos chupan, pero no tenemos ningún problema. ¿Por qué? Le digo, porque el domingo nosotros recibimos la sangre de Cristo, porque él este año se hizo su primera comunión. Entonces él va con alegría. Ustedes pueden ver la alegría de mi hijo a la hora de pasar a recibir. No se emociona demasiado. Entonces me dice, no me preocupo que me saque un poquito de sangre, porque yo recibo la sangre de Cristo. Entonces
2: él comunica esa alegría de poderse llenar con la sangre de Cristo. ¿Sí ve? Algo que podría ser negativo para él, como la mordida de un mosquito, lo transforma a algo tan positivo y tan lleno de gratitud, ¿no? De que puede ser llenado cada domingo. Es que los niños, hermanos, como que nos dan tantos mensajes y transmiten y comunican la alegría a veces mucho mejor que nosotros los adultos.
1: Y es que todo esto va a depender de las etapas y circunstancias en las que estamos viviendo. La alegría en una etapa de desierto, por ejemplo, en el desierto donde no hayamos agua constante, donde el sol pega fuerte, no vamos a tener una alegría como si estuviéramos en el palacio. Por ejemplo, yo analizo el libro del Éxodo, ¿no? Cuando el pueblo estaba en Israel, pues a pesar de que eran esclavos, pues tenían su alegría. ¿Por qué? Porque se satisfacían, comían. Cuando venían en el desierto, solo era pleito, era pobre Moisés y pobre Josué después. Entonces, las etapas se van viviendo. Nosotros somos seres adaptables y transformables a las situaciones. Por ejemplo, El Salvador, ¿no? Cuando El Salvador y Honduras, ¿no? Y entonces, allá en nuestros países nos acostumbramos, bueno, no sé si ustedes seramos de la misma región, pero, por ejemplo, yo me acostumbraba, a mi desayuno era un guacalito así de leche de vaca y unos guineos asados. Mi mamá me echaba 2-3 guineos asados al guacalito de leche de vaca.
3: Hermano.
1: Le echaba y ese era mi desayuno. Ahora, si yo les platico, o sea, cuando yo les cuento esto a mis hijos y ellos le echan, digo, al guacalito que yo le echaba leche, sí le echan leche, pero ustedes le echan cereal. Y ellos me ven a mí echarle a mi leche un banano, para no perder la tradición. Entonces, pero hoy hemos cambiado, nos hemos adaptado a un sistema de alimentación diferente.
2: Todo va cambiando, ¿no? A medida hemos venido experimentando nuestro caminar, por decir así, en la vida, va cambiando. Algunas de las cosas que no cambian son esas raíces que traemos y esas costumbres, porque igualmente yo recuerdo que era los plátanos fritos, los frijoles cuando había, y el cafecito que no faltaba, y si estábamos en abundancia, pues había su cremita y su queso. Y era lo que desayunábamos, y a mí me encanta hacerle eso a las niñas hoy. Entonces yo digo, aunque hemos cambiado y hemos evolucionado de cierta manera, siento que hay esa esencia en nosotros. Y esas raíces, ¿verdad?, que quedan ahí y todavía las podemos transmitir a nuestros hijos.
1: Exacto.
2: Porque de vez en cuando usted se come su poquito de cereal,
1: claro,
2: ¿no?
1: Claro, claro.
2: ¿Verdad?
1: Pero con ellos. Leo, y nos hemos transformado. ¿Cuándo vivimos una nevada en El Salvador? ¿Cuándo vivimos un frío extremo en El Salvador?
2: Pues no.
1: Nunca, ¿verdad?
3: No.
1: Y acá lo vivimos y nos quejamos, sí, porque para quejarnos somos buenos, nos quejamos de todo, pero nos hemos adaptado.
2: Nos hemos adaptado.
1: Entonces, correcto. La alegría nosotros debemos de adaptarla a la situación que estamos viviendo. Por ejemplo, dice mi amigo Martín Valverde, que tiene una frase muy bonita: si tiene gripa, ¿para qué peleaste con la gripe? Mejor un buen tecito, un buen libro y la gripe que se vaya cuando pueda o cuando quiera irse. Pero ¿para qué pelear? No, o sea, no se trata tanto de hacernos la víctima en la situación, sino que ponerle a la alegría a la situación que estamos viviendo. O sea, encararla o enfrentarla con que si yo ya me encontré con aquel que es la fuente de la alegría, la fuente de la vida, o sea, no solo estar en el tiempo de la penitencia de la cuaresma, sino que pasar a la Pascua, dar ese paso.
2: Y es que cuando nos encontramos en ese momento, el Señor nos da la gracia, por ejemplo.
1: No se trata tanto de hacernos la víctima en la situación, sino que ponerle a la alegría a la situación que estamos viviendo. O sea, encararla o enfrentarla con que si yo ya me encontré con aquel que es la fuente de la alegría, la fuente de la vida,

0: confesionario, ¿no? Recibir la misericordia del Señor, la podemos experimentar en nuestros corazones. Así es que es de tomar siempre lo que el Señor tiene para nosotros en esas situaciones.
1: Amén. Y alegre se van a poner nuestros patrocinadores y les damos espacio ahorita porque no, ya nos habíamos emocionado. Así que vamos con una pausa y regresamos. Sigamos.
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1: Exactamente las 3:32. 3:32. Gracias por estar en sintonía de Radio Vida en Abundancia. Recuerda que es tu contacto al cielo.
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1: Así es. Y tu programa Caminando con Jesús en esta edición de día sábado. Recuerde que tenemos buena programación. A continuación viene Toque Juvenil. Hemos compartido sobre la alegría. Hemos hablado de esa alegría que se contagia, pero y lo que bonito es que hemos podido compartir a través de los testimonios, como Cristo, al encontrarme con Cristo, dijo, viene el matrimonio. Y el hermano Manuel dice, él sentía que cuando encontró a su esposa, sabía que esto no iba a funcionar si no era Cristo. Y yo... Yo tuve mi encuentro con Jesucristo cuando tenía 12 años, 13 años, cuando estaba muy joven. Viví el Querigma. Trabajamos con la Juventud Misionera allá por los años anteriores. No vamos a entrar en edad ahorita, no, por favor. Ya habían lobos, por si acaso, Yurán. Sí, ya había. Sí. Entonces, pero por aquellas cosas yo me alejo y empecé a buscar como la alegría en mi trabajo. Era un trabajo muy emocionante, me gustaba mucho a mí, pero también iba encontrando alegrías que no me satisfacían. Me gustaba mi trabajo porque podía ayudar a otras personas, salvaguardar la vida de otras personas, empecé a encontrar a mi amigo que vamos a tomarnos un balde cervecero y empezamos así, alegrías que encontramos, pero después amanecíamos peor. Entonces yo recuerdo que una de esas alegrías pasajeras, me encontraba como a las 2, 3 de la mañana, que son lugares donde el Señor siempre ha tenido una especial comunicación conmigo. Estaba yo en una banca de madera, no sé si usted recuerda si en su casa tenía una banca de madera. Usted tenía una
3: todavía
1: banca de madera.
3: Está esa banca,
1: todavía está esa banca ahí. Yo no sé si esa banca estará ahí, pero yo recuerdo que estaba en un lugar y viendo las estrellas, le digo: Señor, ¿qué estoy haciendo con mi vida? ¿Qué ha sido ese querigma que yo tuve hace años y esa alegría que tú me diste de encontrarte? Porque creo que la mayoría conoce mi lectura bíblica favorita, que es Juan 4. Esa alegría que aquella mujer deja el cántaro y sale a anunciarte, esa era la alegría que yo siempre he tenido. Entonces, ¿qué ha pasado con mi vida? Y empecé como a hacer como una autorreflexión. Y el Señor como muy amablemente me agarra del cuello a esa hora de la mañana y es hora de volver. Entonces regreso, algunas circunstancias pasaron, pero en el 2016... cuando el Papa Francisco, nuestro querido Papa, recordado Papa Francisco, habla sobre la misericordia, del año de la misericordia, él lanza una frase, un dardo así, el padre era muy bueno para lanzar dardo, y dice: ¿qué te va a quedar de la misericordia cuando cierre la puerta de la misericordia? ¿Qué te va a quedar? Eso es un dardo que a mí me... en ese tiempo yo llevaba, no recuerdo cuántos años ya con mi esposa, o ahora esposa, y dio mi matrimonio. Yo me quedé como, tiene que quedarme mi matrimonio, tiene que quedarme la alegría de tener el sacramento y poder volver al amor, o sea, volver al que me ama. Y recuerdo que el 2017 para mí fue la boda, todo estuvo bonito, pero lo que más nos impactó a nosotros fue volver a recibir a Cristo Eucaristía. Entonces esa alegría yo no la podía compartir. Entonces, y esa alegría sigue manteniéndose viva. Yo no puedo comparar ningún momento de alegría que yo haya tenido en el pasado con el momento, ese momento de reencuentro con Jesús. Entonces una alegría que en una etapa se ha ido transformando en mi hogar, en mis conocidos y en todo. Entonces, en nuestro grupo de oración nosotros vivimos momentos de alegría. Pero ¿se querrá que se quedarán o seguirán o cómo será esa alegría? Bueno, Manuel.
4: Yo siento que, ¿verdad? Esos momentos que vivimos de alegría en el grupo son tan hermosos que se quedan grabados en nuestros corazones. Yo creo que eso no nadie lo puede arrancar. Bueno, todo depende de nosotros, ¿va? Que siempre conservemos conservemos esos momentos hermosos y los momentos difíciles, los momentos que a lo mejor no son tan buenos, también que nos sirvan para mejorar y para hacer las cosas mejor cada día.
1: Amén.
4: Y eso de la alegría que estaba diciendo usted, que volvió, ¿verdad? Eso es volver al primer amor, ¿verdad? Eso es volver al primer amor, y el Evangelio también nos habla de eso. La palabra de Dios es la que nos transmite esa alegría. Y esto está también en Lucas 1:28. Uh-huh. El saludo del ángel, ¿verdad? Cuando le dice a la Virgen, le dice: alégrate, llena de gracia, alégrate. Y la Virgen, a través de ese fuego del Espíritu Santo que recibió ella fue rápido a transmitir esa alegría, ¿verdad? Ya sabemos a dónde fue.
3: A su prima, correcto. Santa Isabel.
4: Sí, es muy hermoso ver que es a través de volver a Dios, a través de ese encuentro con Dios, es que vamos a encontrar la alegría verdadera.
1: Amén.
3: Y pensando en esas palabras que dice nuestro hermano Manuel, pues es muy cierto, porque usted empezó con una pregunta, ¿no? ¿Podemos mantener la alegría que vivimos en nuestro grupo de oración? Y son momentos únicos, son momentos especiales los cuales nosotros podemos experimentar ahí. Y hemos recibido lo que es ese bautismo en el Espíritu Santo en nuestro retiro de inicio, hermano. Hemos recibido el querigma, lo seguimos recibiendo. Y mencionando a la Santísima Virgen María, que transmitió incluso al vientre, ¿no?, de su prima Santa Isabel, que este niño saltó de alegría. Yo estaba como meditando. ¿Somos capaces nosotros de comunicar la alegría, hermano Elvis, cuando saludamos a alguien, cuando visitamos a alguien, incluso cuando invitamos a alguien al grupo? Nosotros queremos como que las personas vivan lo que nosotros estamos viviendo en nuestra comunidad, que experimenten ese encuentro con el Señor, que reciban ese bautismo en el Espíritu. Pero podemos meditar en esta tarde. ¿Estamos manteniendo la alegría, la estamos transmitiendo para que más personas vengan a los pies del Señor y quieran recibir también ellos ese bautismo en el Espíritu?
1: Y es que nuestro grupo de oración a lo largo de la arquidiócesis, y bueno, he tenido la oportunidad de compartir con otros sectores, y concluíamos en esto, de que a veces nos volvemos solamente del evento, y eso no es así. Nosotros tenemos momentos para tener coinonía como servidores, intimidad, digamos, en el sentido de que no estamos como: hermana, ya chequeo los baños, hermano Manuel, los baños de los hombres, y ya hay que cerrar todo e irnos.
3: Todo trabajo,
1: ¿no? Y qué bonita la asamblea, ¿sí? Y hay muchos momentos en que el de las ovejitas que están llegando nos quieren saludar, tal vez preguntar algo, pero nosotros estamos con el afán del servicio. Pero para eso nosotros, y la renovación tiene esto, de lo que son los comités, ¿no? La parte, nosotros que venimos dando crecimiento, yo con hermana Marta, que fue la primera promoción, ¿se acuerdan cuando hacíamos los crecimientos? Llevábamos donas, llevábamos café, llevábamos frutas.
3: Especialmente también tomábamos en cuenta a los cumpleañeros, llevábamos el pastel. Era una comunidad que convivía.
1: Sí, y eso, no sé, mire, sé que recuerdo, una persona que yo recuerdo, no me acuerdo si fue en el siguiente crecimiento después de usted, que se puso a llorar porque nadie le había celebrado el cumpleaños antes.
3: Se emocionó.
1: Entonces, contagiar esa alegría, mantener. Entonces, un llamado a nosotros como grupos de oración, a toda la renovación carismática, a tener estos momentos de coinonía todos juntos, de unirnos en esa alegría como servidores, en una vigilia, pero tener ese momento juntos. Porque el servicio que damos no nos absuelve de la alegría, no, nos invita a ser más alegres. ¿Por qué? Porque invitamos a nuestros hermanos a que Jesús esté en su vida, a proyectar a un Cristo que sí se enojaba, ¿no? Cristo tenía sus momentos que se enojaba.
3: Como todos.
1: Sí.
3: La parte humana, como decimos.
1: Entonces, pero que era, por lo general era alegre. Por lo general era alegre. Y quien lo divertía mucho era Pedro, ¿no? Pedro era primario. Él pensaba, preguntaba primero y pensaba después. Y nos pasa a muchos. Pero mantener la alegría en nuestro grupo de oración, ese momento con los servidores, de expresar momentos de sanación, como el retiro de sanación que vamos a tener, de sanación interior, es importante para mantener esto, estos momentos de alegría. Y cuando un servidor se aleja, cuando un servidor se empieza a apartar, uno tiene que estar pendiente. O sea, el pastor cuida a su oveja. Y eso hay que tenerlo siempre muy en cuenta. Y por ejemplo, yo les decía a los que estaban de copastores en los grupos de crecimiento, si usted ve que un hermanito ya no está entrando a clase, hay que llamar, preguntar, indagar cuánto vamos. Pero bueno, como acá nos emocionamos hablando mucho, pero nuestros patrocinadores también necesitan, así que vamos con el espacio de los patrocinadores.
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1: Muy bien, muy bien. Llegando a la recta final del programa. Quiero ver si me escucho bien, ¿no? Sí, ok. Bueno, llegando ya a la recta final del programa, mis queridos hermanos y hermanas, qué experiencia nosotros ya con Santísima Trinidad. Hemos pasado 2 horas acá y ni cuenta nos dimos, ¿no?
2: Muy rápido el tiempo, hermano.
1: Sí, la verdad.
2: No hemos sentido estas 2 horas. ¿Qué dice usted, hermano?
3: Sí, igual yo siento que el tiempo aquí se va rápido. Bien rapidito se va el tiempo.
1: ¿Su primera vez en radio?
3: Segunda vez
1: en radio. Sí, sí. Acá en esta radio.
3: Acá.
1: Ah, ok. ¿Y para hermana Marta?
2: Segunda vez también.
1: Sí. Recuerdo cuando el hermano Alex,
2: de regreso a casa, tuvo pues esa amabilidad de invitarme.
1: Ah, yo pensé que tuve ese privilegio de estar acá.
2: Él fue muy amable en invitarme y pues estuve por acá. Y ahora pues el Señor también me ha dado esta oportunidad y estoy agradecida con el Señor.
1: Qué bueno, qué alegría, ¿no? Poder compartir este maravilloso tema con todos. Una alegría que pues la vamos renovando, pero sobre todo tenemos que transmitirla. Conclusiones finales. ¿Cómo no podemos decir, bueno, en pocas palabras, cómo resumiríamos esto? Bueno, empezamos con la hermana Marta.
2: Bueno, de no perder el enfoque. Cada día que nos levantemos, pedir ese Espíritu Santo que renueve en nosotros la alegría, que podamos enfrentar cada situación que nos toque enfrentar en el día, alegres porque sabemos que no estamos solos, que el Señor está con nosotros. Y para aquellos que nos está costando un poquito porque tal vez estamos pasando situaciones que nos entristecen, es de poco a poco, hermano, acercarnos al primer amor, buscarle, dejarnos encontrar por Él, dejarnos que nos renueve la alegría. El ser felices va por dentro y el Señor es el que nos regala verdaderamente la felicidad y va a suceder a partir del encuentro.
1: Del encuentro, creo.
2: Excelente. A partir del encuentro. Y yo creo que la invitación más que todo es esa, a volver al primer amor, dejarnos encontrar, también mostrarle al Señor la necesidad que tenemos de Él y decirle, Señor, Tú sabes que te amamos, pero que a veces nos desviamos. Y que esa misericordia que tú demuestras en el confesionario es motivo de alegría para mí. Y partir de ahí, hermano.
1: Partir de ahí, ¿ok? Muy bien, hermano Manuel.
3: Sí, correcto. Ha sido una verdadera alegría estar aquí nuevamente por segunda vez. Y yo me quedaría prácticamente casi lo mismo que dijo la hermana, pero en otras palabras, por decir así. Bueno, porque
1: explíquenos.
3: Tenemos que tener ese encuentro personal con nuestro amado Señor Jesucristo. Creo que ahí está escrito todo. Y desde ahí comenzar un nuevo horizonte, una nueva forma de vida, por decir así. Porque tenemos que, por decir así, ser más humanos. Siendo humanos, tenemos que ser más humanos. Y es, ¿cómo vamos a hacer eso? Venciéndonos a nosotros mismos. Porque nosotros mismos somos los que tenemos que vencernos. Por decir así, vencer el orgullo, vencer nuestro ego, vencer miedos. Y es ahí cuando vamos a empezar a practicar el amor, la caridad. Y vamos a tener esperanza. Y ahí viene la alegría. Porque sabemos que esta alegría se va a culminar cuando terminemos esta carrera. Y esta carrera no es de quién corre más rápido. Es de resistencia y es con los ojos puestos de ver a Dios en el último día.
1: Así es, yo siempre lo recuerdo, no es frase mía, obvio. Seguir a Dios no es una carrera de velocidad, es de resistencia. Hay que resistir. Y a raíz del encuentro personal con Cristo, mantener y pedir y renovar cada día la alegría. Recuérdense que el amor de Dios se renueva todos los días. Todos los días el amor de Dios es nuevo para mí, es novedoso. Por eso es que el anunciar o la alegría de anunciar el Evangelio es anunciar la buena nueva, anunciar una buena noticia cada día que es diferente. Cuando nosotros nos encontramos con eso, nos reencontramos de acuerdo a, yo no sé en qué fase de tu fe estás. Recordar la esencia de la vida, que es la alegría. Porque cuando nosotros andamos con cara de limón chupado o de entierro permanente, nadie se nos quiere acercar. Ay, sino, ¿con qué confianza va a acercar? Ay, no, yo, y ya ha pasado, ¿no? Yo recuerdo que había un profesor que, no, una profesora, era que nadie quería, que era como una maldición quedar en su clase. Porque la era estricta, estricta, estricta. Y yo, no tenía nada de alegría. Entonces, nosotros nos encontramos con Cristo, que es la fuente de la alegría, y eso lo llevamos a nuestra familia, lo llevamos a nuestro trabajo, lo llevamos a nuestro ambiente social. Y la parte, lo que decía hermano Manuel, muy importante, nosotros recordamos que todo lo partimos de la humanidad. ¿Por qué? Porque para ser un buen cristiano primero hay que ser un buen humano. Y como decía nuestra querida hermana Marta, Jesús en su condición de humano sintió, vivió las experiencias que nosotros hoy vivimos. Entonces, yo me encuentro con Él, es importante ese encuentro, es importante ir al pozo, es importante ir al desierto, porque el desierto no es algo malo, es algo bueno. Por eso el profeta Oseas dice, con trapitas de amor te atraje a mí. Entonces, encontrarme con Él y tener esa alegría de proyectarlo, de decir, yo me encontré con Cristo, se pusieron las cosas de a dos por peseta, pero ahora es el Señor el que me guía, ese es el Señor. O sea, pase lo que pase, venga lo que venga, o sea, que pase por el valle de la muerte, no temeré, porque su vara y su cachado me dan seguridad. Así que reencontrémonos con Cristo y volvemos a reavivar la alegría en nosotros. Muy bien, mis queridos hermanos y hermanas, hasta acá llegamos con nuestro programa. Agradecemos a nuestra querida hermana Marta por haber estado en el programa.
2: Muchas gracias, hermanos, que han estado sintonizando, escuchando esta reflexión de este día, y que el Señor pues los llene de bendiciones a cada uno donde se encuentre.
1: Hermano Manuel.
3: Sí, así es. Ha sido una alegría estar transmitiendo a través de la radio, y que el Señor siga bendiciendo a cada uno de los que nos escuchan, ¿verdad? Y que esto que el Señor ha hablado acá, porque no somos nosotros los que hemos hablado, es Dios que ha hablado a través de nosotros, y, ¿verdad?, escuchar esa voz de Dios y buscar, porque el que busca halla.
1: Amén.
2: Amén.
1: Bueno, te saluda tu hermano en Cristo, Elvis Argueta, y recuerde que este fue tu programa Caminando con Jesús.
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0: 4 de la tarde, un minuto.
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2: Buenas tardes, sean bienvenidos todos a los que nos están escuchando, los que nos están viendo en las redes sociales. Nos pueden ver en YouTube, Facebook, en vivo, ¿no? Y nos pueden escuchar en radio, en la radio, ¿no? Estamos aquí con nuestro programa Toque Juvenil. Mi nombre es Luciano Cabrera Arraldas, somos parte del grupo Jóvenes Misioneros de Jesús, y me acompañan mis compañeros.
3: Hola, mi nombre es Daniela Ramírez, y como dice, venimos de Jóvenes Misioneros de Jesús, y también estamos con...
4: Yo soy Luis Llanes, y también pues pertenezco al grupo de Jóvenes Misioneros de Jesús, y estamos muy alegres de compartir la palabra de Dios con todos ustedes.
2: Ok, y también estaremos acompañados de nuestro amigo en los controles.
5: Hola, hola, buenas tardes, Yurán Rodríguez, quien les saluda por acá. Un placer acompañarles en esta tardecita de sábado acá en Toque Juvenil.
2: Eso... Bueno, antes que de empezar, ¿no?, vamos a hacer una pequeña oración para que sea el Señor que nos ayude, que nos ilumine, para que podamos transmitir ese amor que Él nos ha enseñado, ¿no? Y lo vamos a hacer en el nombre del Padre, el Hijo y el Espíritu Santo. Amén. Gracias, Señor, por esta oportunidad que nos tienes. Gracias porque nos llamas, nos buscas para que podamos ser instrumentos tuyos, para poder llevar tu palabra, para poder acompañar a los jóvenes, ¿no? Poder compartir el amor que tú nos has regalado. Te pedimos, Señor Jesús, que seas tú el que nos transmita el mensaje, que seas tú que hables a través de nosotros, que nosotros solo seamos esos instrumentos tuyos, Señor. Que podamos compartir todo eso bueno, todos esos regalos que tú nos has dado. Y que podamos llevarle una palabra de aliento, un mensaje para aquel joven que quizá en este momento está necesitado de escuchar algo de ti, Señor. Creo que siempre estamos necesitados de escuchar buenas noticias, y todo lo que tú nos das son buenas noticias, Señor. Te pedimos que seas tú que te quedes con cada uno de nosotros, a ti, Espíritu Santo, también, que seas tú que nos quemes con tu fuego, que seas tú que nos renueves, que nos fortalezcas, y también fortalezca a todas las personas que quizás estén pasando situaciones difíciles, que quizás nos están escuchando y ellos estarán esperando ese consuelo que tú nos das. Te pedimos que seas tú que te quedes con cada uno de nosotros. Amén. En el nombre del Padre, el Hijo y el Espíritu Santo. Amén. Bueno, en esta tarde tenemos un buen tema, ¿no? Y nosotros como jóvenes que somos, ¿no? Que como ya escucharon, venimos del grupo juvenil Jóvenes Misioneros. Tenemos este tema que se llama Joven, atrévete a ser santo, ¿no? Y yo no sé, va, pero cada quien tendrá como un concepto, ¿no? De que, o sea, somos jóvenes, pero ¿qué hay después de nuestra juventud, ¿no? ¿Qué hay después de, cuál es el objetivo principal de nuestra vida, ¿no? Y creo que, bueno, por lo menos me puedo imaginar yo, ¿no? De que estamos aquí perseverando en el grupo, ¿no? Acompañando a otros jóvenes, y es porque tal vez hemos escuchado el llamado que Jesús nos ha hecho, ¿no? Y es el de ser santo, ¿no? Yo no sé si ustedes lo tienen bien clarito, pero vamos a ir hablando sobre esto, ¿no? Y me imagino que tal vez muchos jóvenes que nos están escuchando, nos están viendo, tendrán esta pregunta, y como, ¿para qué vivimos, no? ¿Cuál es el objetivo de nuestra vida? ¿Cuál es el propósito final de nuestra vida, no? Y es eso, ser santo, ¿no? La palabra del Señor dice en Génesis, ¿no? Dice que Dios nos hizo, o sea, Dios pensó y dijo: hagamos al hombre a nuestra imagen y semejanza. Lo pueden encontrar en 1 Génesis 26. Pero ¿qué no quiere decir esto, no? O sea, que nosotros fuimos creados a imagen y semejanza de Dios. Entonces escuchamos al apóstol Pedro, ¿no? De que dice también de que... si el que los llamó es santo, quiere decir que también nosotros estamos llamados a ser santos, ¿no? Entonces, esa es la pregunta, ¿no? De ¿para qué estamos llamados? Entonces, ese va a ser nuestro tema de esta tarde, y lo vamos a compartir con ustedes. También, para los que nos están viendo, nos pueden mandar un mensajito ahí, un WhatsApp, un mensaje de audio, y aquí los estaremos escuchando. Si quieren mandarnos un saludo, quieren que nosotros los saludemos, También estamos disponibles en WhatsApp, es el 240-423-5040. Y el teléfono de la cabina es 301-422-1540. Bueno, lo vamos a dejar aquí en este momento porque nos vamos a un corte musical, pero esperamos que se queden con nosotros en el programa, que podamos conversar. Y como digo, nos pueden escribir ahí y vamos a ir conversando entre todos, ¿no? Así que ya regresamos, nos vamos a un corte musical. Quédense con su programa Toque Juvenil.

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1: Estamos de vuelta con nuestro programa Toque Juvenil. Bueno, estamos nosotros somos el grupo de jóvenes misioneros de Jesús. Y estamos empezando el programa y vamos a tratar este tema, ¿no? Del joven, atrévete a ser santo, ¿no? Entonces comentábamos, ¿no? Lo que dice la palabra del Señor en Génesis, ¿no? De que Dios pensó, antes de crearnos, Dios pensó y dijo, hagamos al hombre a imagen y semejanza mía. O sea, Dios, imaginémonos que Dios haciendo el plan, ¿no? Como, oh, ok, tenemos que crear al hombre, ¿no? Y él piensa, ok, hagámoslo como yo soy. Eso nos hace el llamado a que nosotros podemos ser santos como Dios, porque tenemos semejanza de Dios, ¿no? Entonces, y después lo que le decía, ¿no? De que Pedro también nos dice que si el que los llamó es santo, nosotros también hemos de ser santos, tanto como él en la conducta, ¿no? Entonces, esto es eso, ¿no? Para que nosotros podamos compartir, ¿no? O sea, cada quien tendrá como un concepto diferente, ¿no? Para mí, o sea, ese es un gran llamado, ¿no? Porque yo digo, ok, Dios me llama a ser santo. Porque muchas veces yo me he preguntado, en ocasiones como que yo me he preguntado, ¿no? Alguna vez como, Luciano, ¿cuál es el objetivo de tu vida? ¿Cuál es como, o sea, para qué fuiste creado, ¿no? El propósito de tu vida. Entonces muchas veces yo me pregunto, ¿no? No sé, me imagino que todos como jóvenes nos preguntamos eso, ¿no? En momentos difíciles de nuestra vida, como, pero ¿cuál es la finalidad de todo esto? Entonces, y si vemos esto, es entonces, ok, con todas las dificultades y todo nuestro problema que podemos tener como jóvenes, estamos llamados a ser santos, ¿no? Entonces, Luisito está llamado a ser santo, Daniela claro, está llamado a ser santo. Y no sé si ustedes lo tengan como, sí, o sea, este es mi, ¿cómo es?
2: Y los que nos están escuchando también están llamados a ser santos.
1: Todos estamos llamados a ser santos, todos. O sea, no solo como jóvenes, pero específicamente como nosotros, como ser jóvenes, o sea, podemos entender como muchas veces nuestras situaciones, ¿no? Claro. O sea, imaginemos que nuestros papás también pueden entender como si alguno, un papá nos está escuchando, ¿no? Como diría, oh, yo pasé esto. O sea, y yo muchas veces, a mí me gusta, por eso me gusta como escuchar a los adultos porque dicen, o sea, tienen experiencia. Entonces, esa experiencia que ellos han vivido es como que la que nos pueden transmitir, ¿no? Yo no sé cómo ustedes pensarán, ¿no? ¿Qué pensará Luisito?
3: Como decía hermano Luciano, pues Dios nos ha hecho a su imagen y semejanza, ¿no? Ajá. Entonces, yo seguía leyendo pues nuestro papelito que tenemos por ahí, secreto, ¿va? Entonces, Él, Dios, nos ha mandado a su Hijo a la tierra, ¿no? Para que veamos cómo es la imagen de Dios.
1: Exacto.
3: Cómo es que se refleja esa santidad, pues. Digamos, la santidad la mandó literalmente a la tierra. Y Jesucristo es esa santidad. O sea, nuestro Padre Celestial que está en el cielo es y siempre será nuestro Señor y Santísimo, que es demasiado grande el amor que Él compartió. Él fue demasiado amoroso con todos, amó hasta el extremo. Muy bonito todo lo que hizo nuestro Padre Celestial. Entonces nosotros estamos llamados a la santidad, también amar al extremo como Él lo hizo, ¿no?
1: ¿Y qué tan difícil es, ¿no? Amar hasta el extremo.
3: Uy.
1: Imaginemos el amar al extremo, eso quiere decir como amar a todos. O sea, al que me cae mal.
2: Y es tan difícil porque creo que muchos nos hemos quedado en el Antiguo Testamento de que ojo por ojo, diente por diente.
1: Uy, imagínense. ¿Y qué dijo Jesús, no? Al contrario de eso. O sea, dijo, no, yo vengo y les digo que no. O sea, no se queden con esa, porque es una ley muy antigua, ¿no? Muy, muy, muy como histórica, digámoslo, porque es historia, ¿no? Entonces Jesús lo que viene a decir, no, yo les digo que no. Amense unos a los otros, como yo los he amado. O sea, nuevo mandamiento que nos viene a dejar el Señor, ¿no? Entonces, eso es lo que digo, o sea, entonces la santidad es eso, lo que dice Luisito, ¿no? De como amar al extremo, o sea, de eso se trata, ¿no? O sea, y lo que decía también Luisito, ¿no? De que Dios envía a su Hijo para que tengamos el mejor ejemplo de cómo es vivir santamente, ¿no? O sea, cómo la santidad se hace carne, porque es como, digamos, antes de Jesús era como, bueno, la santidad, ok, pero ¿cómo podemos vivir la santidad, no? O sea, no teníamos alguien que como fuera un ejemplo, ¿no? Entonces, después enviándonos a Jesús, nosotros leyendo la Biblia, ¿no? Donde nos narra la historia de Jesús, pues vemos cómo Jesús, o sea, amó al extremo, ¿no?
3: Claro.
1: Entonces yo pienso, yo digo, bueno, ahí está nuestro mejor ejemplo, ¿no? Sí. ¿Qué pensará Daniela? Digo yo.
2: No, y claro, y especialmente porque sabiendo de que Jesús es 100% Dios, 100% hombre. Ajá. Entonces no pone en duda su humanidad, que nosotros como humanos, nosotros podemos decir, claro, pero Jesús es Dios, Jesús es el Hijo de Dios, pero Él también fue 100% hombre y nos enseña a nosotros que como humanos también podemos llegar a ser santos. Y creo que es algo que nos toca como jóvenes, porque creo que muchos jóvenes tenemos ese problema de identidad, como para qué estoy aquí, qué debo hacer, cómo podemos ser santos. Creo que muchos pensamos de que tenemos que ser perfectos para ser santos, cuando realmente la clave para ser santo es amar.
1: Exacto. Imaginémonos, ¿no?, lo que dice Daniela, yo no puedo ser santo porque yo no soy perfecto, yo no puedo ser santo porque yo cometo pecados, yo hago esto. Okay, pero imaginémonos, si leemos como la historia de muchos santos, o sea, ¿cuántos santos no pecaron? Y no es como nosotros ser como egoísta o no sé cómo, pero decir, oh no, pero si yo me pongo a pensar, tal vez otro santo fue más pecador que yo. O sea, no quiere decir que yo no sea pecador, ¿no? Obviamente soy pecador. Pero digamos, o sea, hay santos que pecaron y podemos leer, ¿no? Como habían santos que fueron mujeriegos, imagínate. O sea, yo digo, yo no soy así, ¿no? O sea, yo puedo ser santo, ¿no? Imaginemos. Pero entonces, o sea, todos los santos, algo, más de alguna vez, se equivocaron en su vida. O sea, cometieron errores, ¿no? Y como digo, errores garrafales que tal vez ninguno de nosotros ha cometido. Y al final fueron santos. Porque entonces la santidad, lo que nos quiere decir es de que la santidad no solo se trata de la perfección, sino de tener ese encuentro con el Señor, porque me imagino, porque muchas veces los santos tal vez se equivocaron, tal vez porque no se habían encontrado con el Señor, ¿no? Entonces, cuando tú te encuentres con el Señor, es como, o sea, un cambio que va a radicalizar tu vida, un cambio radical en tu vida, hay que decir como, oh, ahora yo me he encontrado con el Señor, entonces el Señor me llama a yo cuidar mis acciones, a yo cambiar mis cosas, ¿no? Entonces, el mejor ejemplo, como decíamos, hablábamos desde que Jesús, ¿no? Nuestro mejor ejemplo de la humanidad, lo que decía Daniela, ¿no? O sea, Jesús siendo 100% Dios y 100% hombre, Él nos viene a enseñar, ok, yo soy Dios, mi Padre es así, como cuando los discípulos le preguntan, ok, ¿cómo sabremos cómo es nuestro Padre, no? Y Jesús les dice, yo he estado tanto tiempo con ustedes, todo lo que han visto en mí, eso es lo que el Padre hace, eso es lo que el Padre representa. Entonces podemos ver de que, ok, Dios, siendo un poco de que Jesús, ¿no?, nuestro mejor ejemplo de la humanidad, lo que decía Daniela, ¿no? O sea, Jesús siendo 100% Dios y 100% hombre, Él nos viene a enseñar, ok, yo soy Dios, mi Padre es así, como cuando los discípulos le preguntan, ok, ¿cómo sabremos cómo es nuestro Padre, no? Y Jesús le

0: un pobre mortal, ¿no? Entonces, pero no, o sea, Dios sufrió, Jesús sufrió, imaginemos que dice que Jesús lloraba.
1: Él también fue tentado.
0: Ajá, fue tentado, imaginemos, 40 días en el desierto, imaginémonos. Yo no puedo aguantar ni un día haciendo ayuno, ¿no? Y perder la fuerza. Entonces, pero imaginemos a Jesús, 40 días al desierto. Entonces, o sea, Dios, Jesús, nos hace como esa representación de cómo nosotros siendo humanos podemos, o sea, ser santos viendo, poniendo a Jesús como nuestro mayor ejemplo. Entonces, en eso, ¿no? Ese es nuestro mayor ejemplo para poder alcanzar la santidad. Pero los vamos a dejar por un momento porque nos vamos a unos cortes comerciales, pero ya regresamos, así que por favor no se vayan. Dejen un mensaje, a una llamada y ya le decimos el número de cabina 301-422-1540. Si no quieren dejar un mensaje de audio por WhatsApp, es el 240-423-5040. Ya regresamos con nuestro programa Toque Juvenil.
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1: Nosotros somos del grupo Jóvenes Misioneros de Jesús de la parroquia Nuestra Señora de los Dolores. Tenemos el tema bien bonito, ¿no? De que estamos hablando sobre joven, atrévete a ser santo. Y creo que todos estamos llamados a ser santos. Luciano está llamado a ser santo, Luisito está llamado a ser santo, y Daniela está llamada a ser santa. Entonces, pero nos preguntaremos, ¿no? O tal vez nuestros radioescuchas ahí te estarán preguntando, ok, pero ¿de qué manera yo voy a ser santo, no? O sea, ¿qué cosas extraordinarias tengo que hacer santo? Y dice, no, hay una frase que dice que no necesitamos hacer cosas extraordinarias, sino que las pequeñas cosas sean extraordinarias. O sea, por más pequeña que nosotros veamos, que esas pequeñas cosas las hagamos extraordinarias. No, eso me recuerda, ¿no? No se ha escuchado como a San Martín de Porres, ¿no? De que se hizo santo barriendo. Imagínense, o sea, ¿en qué aspecto de su vida o qué concepto de su vida es como, yo quiero ser santo, voy a agarrar una escobita, ¿no? Y ya con esto me va a ganar cantidad. Imagínense ustedes, ¿no?
3: Empezar a barrer toda mi casa.
2: Ay, vamos a venir a barrer la iglesia para santificarnos más todavía.
1: Exacto, imagínense. Entonces, eso nos hace a buscar, ¿no? La santidad en las pequeñas cosas, que no, como te hablábamos hace rato, ¿no? Muchas veces nosotros decimos como, oh, no, es que yo tengo que hacer esto, tengo que dejar esto y tal vez así voy a alcanzar la santidad. Claro, nosotros tenemos que tener un cambio de vida, ¿no? Como lo que dice la metanoia. La metanoia es como el cambio de la mente, ¿no? O sea, cambiar radicalmente nuestra vida cuando nos encontramos con el Señor, ¿no? Pero entonces estábamos hablando de que Jesús es nuestro mejor ejemplo de cómo alcanzar la santidad, de hacerlo todo con amor. Y decía Luisito, ¿no? Amar hasta el extremo.
3: Hasta el extremo, claro.
1: Entonces.
2: Pero y ahora, Luciano, yo tengo una pregunta. Okay. Si Jesús estuvo aquí con nosotros, pero ahora ya pasaron casi 2000 años, ya se fue, ¿y ahora?
1: Ah, bueno, la mejor noticia, va, Luisito.
3: Claro que sí.
1: Porque, imaginémonos, si vamos y leemos como Hechos, ¿no? En Hechos nos cuenta de que Jesús, antes de irse, de dejar a sus discípulos, él les dice, ¿no? Cuando se les aparecía, en una de esas les decía, ¿no? De que no se apartaran de tal lugar, les decía, porque él les iba a dar algo. Que antes de él irse, les iba a dejar algo, ¿no? Esa era es una promesa. Imaginémonos como que ahora Jesús nos venga a decir como, hey, Daniela, Luisito, Luciano, no se vayan de la radio, porque antes de que ustedes se vayan, yo voy a tener que llegar con ustedes y les voy a dar algo. Entonces nos está prometiendo algo, claro. Pero nosotros nos preguntaremos, ¿qué es? ¿No? Entonces aquí está la respuesta, ¿no? Para los discípulos tenían miedo.
2: O sea, ¿quién decimos, no tiene miedo?
1: Ah, exacto, imagina, como jóvenes, nuestro decimos, oh, nos encontramos con el Señor. Encontrarse con el Señor es de miedo también, o sea, es tener valor, o sea, de ser valientes, ¿no? Entonces Jesús les dice, no se vayan. ¿Pero por qué? Porque la promesa que él les tenía, él dice, más les vale que yo me vaya para que yo les dé el paráclito. ¿Pero quién es el paráclito? Eran ustedes, ¿no? El Espíritu Santo.
3: El Espíritu Santo.
1: Entonces, ahí está, o sea, Jesús ya no está con nosotros, nosotros ya no, Jesús no puede ser visible, ¿no? Pero entonces tenemos al Espíritu Santo. Esto nos hace de que Jesús nos dice, ok, yo les he dejado como mi ejemplo de vivir, de cómo pueden alcanzar la santidad, pero ok, si no les basta, les dejo el Espíritu Santo. O sea, en momentos de que ustedes estén viviendo una situación bien difícil, clamen el Espíritu Santo para que Él los acompañe, porque Él los va a guiar, Él los va a fortalecer, Él nos va a renovar, ¿no? Y nosotros como renovación carismática, una de las cosas que tenemos bien claramente uno de nuestros fundamentos como renovación carismática es de que clamamos al Espíritu Santo, Él nos renueva y nos fortalece, ¿no?
3: Claro.
1: Entonces, ahí está el Espíritu Santo. Entonces, también nuestro radioescucha dará, ok, ¿cómo se come el Espíritu Santo, no? ¿Cómo se consume, no? Entonces, es eso, ¿no? O sea, el Espíritu Santo es una persona que nos ayuda en momentos difíciles, en momentos en que nosotros creemos que ya no podemos más. Y más como jóvenes, muchas veces las situaciones, ¿no? Yo no sé si ustedes tendrán situaciones difíciles o solo Luciano, ¿no? Pero yo sí tengo situaciones difíciles, ¿no? Pero yo no sé cómo serán ustedes. ellos decía, sienten la santidad cerca y que no necesitan trabajar para alcanzar la santidad, pero yo sí siento que necesito trabajar la santidad y por eso una de las razones que estoy aquí, ¿no?
2: Y es un trabajo constante de todos los días. Exacto. Y creo que también eso es lo bonito de compartir en un grupo juvenil, porque eso nos ayuda, nos da un poquito de acompañamiento en este camino buscando la santidad, y especialmente, como decía, como parte de la renovación carismática, buscando la acción del Espíritu Santo. Porque creo que muchos nos hemos preguntado como, pero yo no siento el Espíritu Santo. Ajá. Y bueno, pensamos de que hay personas especiales que deberían de tener el Espíritu Santo, más sin embargo, todos los bautizados somos llamados a ser santos.
1: Exacto, y como lo que decíamos al principio, ¿no? De que si el que nos ha llamado es santo, nosotros también hemos de ser santos, dice Pedro. Imaginemos nada más, o sea, cuánta santidad hay en nuestro Padre Dios, en Jesús y en el Espíritu Santo. Y, o sea, los tres nos ayudan, pues. O sea, Dios Padre, por darnos la vida y por tenernos aquí, porque Él es el que nos lo concede, ¿no?
2: El nuestro Creador. Ajá.
1: El que nos da todo, ¿no? La bendición de estar aquí nosotros. Y después Jesús, el que nos ha venido a enseñar, ¿no? Cómo vivir, cómo el ejemplo, ¿no? Lo que digo, cómo vivir en santidad. Y después el Espíritu Santo, que nos acompaña, nos fortalece en momentos de nosotros de necesidad. Entonces, ¿qué más podemos pedir nosotros para poder alcanzar la santidad si tenemos todos los medios? Y después tenemos los medios, que nosotros somos los medios también, somos instrumentos para que alguien más se encuentre, ¿no? Y para que alguien más pueda alcanzar la santidad. Entonces, es lo que hacemos como jóvenes, ¿no? El acompañar a los jóvenes es eso, ¿no? Ayudar a que los demás también puedan ser santos. Que claro, no nos quedemos como la santidad solo para Luciano. Ya los demás, ustedes vean, si alcanzan la santidad, está bien. Y si no, pues no. No, porque lo que estamos hablando es, ¿no? De que Dios nos llama a ser santos a todos, sin excepción alguna. Y lo que yo le ponía como el ejemplo es San Martín de Porres, ¿no? O sea, lo que dice, ¿no? O sea, la historia es de que él siendo la primera persona morenita que fue santificada, o sea, fue santo, ¿no? Imaginemos, un morenito, como decir, como antes lo que la historia dice, que los morenitos no eran como, no tenían valor, más que ser un esclavo, un simple esclavo, imaginémonos. Pero Dios lo que el mensaje que tal vez quisiera Dios darnos es de que no importa quién sea, ¿no? Porque yo sea blanquito, blanquito no soy, ¿no? Pero aunque yo sea morenito, yo no puedo alcanzar la santidad, o porque solo porque Daniela es blanquita, ella sí puede ser santo. O porque Luisito, no, porque Luisito es chinito, pues no va a ser santo, no más. No.
3: Pero yo estoy bautizado, ya tengo el Espíritu Santo.
1: Exactamente, lo que decimos, ¿no? Con el bautismo, o sea, con eso ya el Señor y el Espíritu Santo ya se nos ha dado, y con eso ya poder nosotros trabajar diariamente para alcanzar la santidad, ¿no? Claro
2: que sí. Y entonces, otro dato sobre San Martín de Tours es de, perdón, de Porres, lo siento. Ok, de San Martín de Porres, es que creo que muchos escuchamos de que los santos, la mayoría son de Italia, son de Europa. Ajá. Y esta es nuestra representación a nuestras raíces latinas, porque imagínate. San Martín de Porres es de Lima, Perú.
1: Imagínate, de Perú. Y también podemos ver, o sea, primero es el primer santo, tal vez, de primero lo que decíamos, ¿no? Que es un piel morena, ¿no? Y lo que dice Daniela, de ser de nuestras raíces latinas, ¿no? Y después podemos ver cuántos santos, en El Salvador, ¿no? Ustedes tienen un santo, San Oscar Romero, ¿no? Sí. O sea, lo que decimos, o sea, no necesitamos hacer cosas extraordinarias. Porque es lo que lo otro pensamos también, como lo que yo creo que ya lo mencionábamos, ¿no? De que, solo el sacerdote puede alcanzar santidad porque él como, está más unido con el Señor. Entonces nosotros nos sentimos inferiores a ellos. Pero lo que decía, o sea, Dios nos creó, antes de crearnos, Él piensa y dice, hay que crear al hombre. ¿Y cómo lo creamos? Dice el Señor, me pongo a pensar, ¿no? Entonces dice, creémoslo a imagen y semejanza mía. O sea, entonces todos somos iguales, en algo nos parecemos, ¿no? Obviamente con las mujeres tenemos algunos rasgos diferentes en tema fisiológico, físico, entonces, pero después todos somos amados por el mismo Dios. El mismo Dios nos tiene amor, el mismo amor a cada uno de nosotros. Entonces, o sea, no es de como decir, no, porque va a decir Señor, no, porque vos sos guatemalteco, no puedes estar santo, ¿no? También claro, me llama sí a la santidad. Entonces todos somos llamados a ser santos. Entonces, y muchos tal vez, ¿no? Muchos de nuestros radioescuchas o los que nos estén viendo puedan decir, también en mi país hay un santo, ¿no? Y también nos gustaría como saber y decir de dónde nos escuchan, ¿no? De qué países son y si hay algún santo en su país ahí. ya les digo, ¿no? Pueden llamar a cabina al 301-422-1540 o enviarnos un mensaje de audio al, al WhatsApp 240-423-5040. Entonces, pero qué tema más bonito, ¿no? Para los jóvenes, para poder contagiar a los jóvenes también, aquellos que tal vez no se escuchan y tal vez no van a un grupo juvenil, ¿no? Pues a esto nos estamos llamados como otros grupos de jóvenes, ¿no? De poder nosotros guiar a otros jóvenes y poder ayudar que también ellos puedan encontrar la santidad. Como digo, la santidad está para todos. Así que nos vamos a ir a un corte comercial. Espero que no nos dejen solos. Podemos, contamos con ustedes para cuando regresemos con nuestro programa Toque Juvenil. Estamos de vuelta.
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1: Y estamos de vuelta con nuestro programa Toque Juvenil. Y nosotros somos del Grupo Jóvenes Misioneros de Jesús de la parroquia Nuestra Señora de los Dolores. Bueno, y para hacer recapitular, ¿no?, lo que estamos hablando, ¿no?, es de joven.
2: Atrévete a ser santo.
1: Exacto, claro. Imagínense, nosotros como jóvenes estamos llamados a ser santos. Y no solo los jóvenes. Cabe recalcar que todos estamos llamados a ser santos, porque si es santo el que nos llamó, dice la palabra en Pedro, si el que nos llamó es santo, nosotros también hemos de ser santos. Entonces, o sea, todos estamos llamados a ser santos, para que los que nos estén escuchando.
2: Nunca es muy temprano para empezar.
1: Exacto. O sea, en cualquier momento, o sea, en todo momento, nosotros estamos llamados a vivir en santidad. O sea, y vivir en santidad, lo que decíamos, ¿no?, es no hacer cosas extraordinarias. O sea, no porque creamos que hoy cometimos un error y ya la santidad se pudo apartar de mí. No, muchas veces nosotros sin darnos cuenta, nos apartamos del llamado que tenemos, ¿no? Lo que yo decía, ¿no?, que estamos llamados a ser santos. Entonces nosotros por cometer un error pensamos, ya no, Dios me va a dejar de amar, ¿no? No, o sea, nosotros lo sentimos porque muchas veces, o sea, vemos y como, el Señor siendo tan bueno y cómo yo puedo hacer esto, ¿no? No, sino que recordemos de que no importa, que cualquiera puede cometer un error, lo que yo decía, ¿no? Todos los santos han cometido errores garrafales, hasta han matado, imaginémonos. Entonces, no importa, nosotros no creo que hemos matado todavía, ¿no? Entonces, todavía la santidad está ahí esperándonos, que nosotros la alcancemos, que peleemos, que luchemos día a día, ¿no?
3: Pero nosotros como jóvenes, siento que deberíamos de atrevernos bastante a buscar el Espíritu Santo, a clamarlo, pedirle fuerza, pedirle valentía, sí, cada día, orar. Siento que lo necesitamos, ¿no? Entonces, para ser santos, creo que necesitamos al Espíritu Santo, así como todos los santos ya lo hicieron. Ellos en vida, yo sé que le pidieron tanto, tanto al Espíritu Santo y llegaron a ser santos. Y ahora necesitamos a jóvenes
1: que sean santos.
2: Que sean santos. Claro. Y creo que algo muy importante era sobre lo que mencionaba, era de que los santos en vida le pidieron a Dios. Y creo que algo muy bonito que escuchaba, me acuerdo, en una de las clases de crecimiento, que nos ponen a estudiar los santos, ¿no? Estudiar su vida y cómo muchos nos podemos relacionar con lo que ellos vivieron, porque sufrieron mucho, fueron pecadores. Mas, sin embargo, siguieron el llamado de Dios, porque decía que los santos eran humanos como nosotros, lo único que fueron humanos que amaron tanto a Dios que decidieron no separarse de Él y buscar esa santidad.
1: Claro. Imaginémonos, también estábamos hablando, ¿no?, eso de que muchos santos murieron sin saber que iban a ser santos. Imaginemos, ¿no? Entonces, lo que también decíamos, o sea, tal vez nosotros decimos, no, vamos a alcanzar la santidad. Pero yo siempre pienso, ¿no?, de que nosotros como jóvenes que compartimos la palabra del Señor, sin darnos cuenta, estamos salvando a alguien. O sea, muchas veces nosotros no sabemos como los problemas que los jóvenes estén pasando. Y no solo los jóvenes, porque no estamos llamados como solo a hablarle a los jóvenes. Porque muchas veces es como que, yo no puedo dar un consejo a un adulto porque es algo, o sea, una persona adulta ya vivió más que yo y yo no tengo experiencia en esto. No, muchas veces hasta los adultos es como decir, ¿cómo un joven me puede venir a hablar o darme un consejo de esta magnitud y que yo, que según yo tengo experiencia, no puedo ver cómo puedo salir de esto, ¿no?, de este problema, de cualquier situación que estemos pasando? Entonces, es como en todos los ámbitos de nuestra vida, nosotros estamos llamados a vivir en santidad, a compartir lo que Dios nos ha amado, a amar al extremo, lo que decíamos, ¿no?
3: Hacer todo con amor.
1: Con amor. O sea, de todo, la santidad se trata de amar, la verdad. O sea, en todo, el amor, ¿no? Y esto también es como lo que decíamos, ¿no?, de que dejarnos santificar, dejarnos guiar, pedir al Espíritu Santo, lo que Luis dice, ¿no? El Espíritu Santo es nuestro mejor aliado para esto, ¿no?, para la lucha, ¿no? Porque ya lo diría Jesús, ¿no?, más les conviene que yo me vaya para que ustedes puedan recibir al Paráclito, a esa promesa viva, ¿no? Y, o sea, yo siempre he pensado que esa promesa no era solo para los discípulos, porque muchas veces nos quedamos como, no, que Jesús le estaba hablando a sus discípulos, a los 12 nomás. No, porque esa promesa es para todos los cristianos, o sea, no era solo para ellos. Yo siempre lo he tenido en cuenta, es algo que yo lo tengo dentro de mí, yo digo, clamo al Espíritu Santo, porque si Jesús lo ha prometido, yo le creo a Jesús, ¿no? O sea, una promesa viva, que sigue viva, ¿no?, para cada uno de nosotros, ¿no? Y, o sea, es eso, vivir como ser valientes, vivir como jóvenes, sin necesidad de hacer cosas extraordinarias, simplemente ser jóvenes, pero dejarnos ir transformando por Jesús, por lo que decía, ¿no? De que eso es nuestro mayor ejemplo de vivir en santidad, de cómo vivir, de cómo amar, lo que decíamos, ¿no? O sea, amar al extremo, amar en todos los sentidos, a todas las personas.
2: Y hay pruebas de que es posible la santidad, especialmente en nuestra iglesia católica. Algo muy bonito pues son las tradiciones, y especialmente que guardamos estas historias de nuestros santos, uh-huh, para seguirlas viendo y reconocer de que es posible que podamos ser santos. Y como lo decía San Agustín, que recordemos de que la santidad no es un estado que podamos alcanzar en esta vida terrena, sino que realmente cumple su propósito y se hace plena cuando llegamos a la presencia del Padre. Y lo que decía Luciano, muchos de los santos murieron sin saber que eran santos, fueron, claro, fueron santificados muchos años después de que murieron, hasta miles de años, 500 años, etcétera. Y creo que es muy bonito que sigamos viendo esas historias, y mucho más ahora que tenemos nuestros santos más recientes, San Carlos Acutis, que fue un joven de 15 años, y él también nos muestra de que en la actualidad también podemos serlo.
1: Sí, y creo yo que no, como lo que decimos, ¿no? O sea, la santidad, o para alcanzar la santidad, es de vivir en santidad todos los días, ¿no? Y es esto como lo que yo siempre pienso, ¿no? Muchas veces decimos, solo vemos a los santos en las iglesias. Y creo que muchos de los santos, y no es porque tengamos poca fe o no tengamos fe, pero es como nosotros como jóvenes ni los vemos a ellos como un modelo muchas veces. Entonces nosotros como jóvenes necesitamos ser ese modelo de vivir en castidad y en santidad ahora en la actualidad. Porque lo que decía Daniela, no, imaginemos a San Carlos Acutis, un joven que alcanzó la santidad. ¿Y cómo la alcanzó? O sea, con la tecnología, ¿no? Teniendo como una página web, imaginémonos. Alguien que puede decir, pero ¿por qué necesitamos una página web, no? Pero entonces, ¿cuánta gente puede ver ahorita que el internet, o sea, está al alcance de todos, o sea, en el mundo? Literalmente lo pueden tener acceso como a esa página que San Carlos Acutis creó. Imaginemos con eso ser santo. Entonces lo decimos, porque tal vez los jóvenes ahora solo se pasen al teléfono, ¿no? Entonces, como también nosotros podemos compartir algo de Dios, imaginemos que usted o yo pueda compartir algo en mis redes sociales, y lo que digo, ¿no? Tal vez esa palabra le ayude a alguien que esté pasando por un mal momento. Como jóvenes estamos pasando por un mal momento, y pocas veces es como decir, le voy a orar al Señor. No, estoy pasando malos momentos y solo estoy usando mi teléfono. O sea, en eso me voy a, ¿cómo es? Me voy a ocultar, o no sé cómo, mi tiempo lo voy a pasar en eso. Y muchas veces no, sin orar, ¿no? Sí. Pero en eso podemos lograr la santidad. Entonces, a eso estamos llamados, a vivir en santidad, a que compartamos el amor que Cristo nos ha demostrado, ¿no? Y lo que decía, o sea, esto de la santidad no es como decir, solo es un momento y ya, no, es toda nuestra vida practicar eso, ¿no? La santidad, y la santidad plena la vamos a encontrar cuando nos encontremos con el Señor, lo que decía Daniela, ¿no? De que vamos a llegar la santidad plena cuando lleguemos a encontrarnos con el Señor. Y creo que eso es lo que nos mueve también, lo que digo, ¿no? Nuestro objetivo. Encontrar con el Señor y que nos diga, San Luciano. Yo imagino San yo cuando Luciano, yo voy a entrar allá, que me diga, Señor, bienvenido San Luciano.
2: Tiene un buen tono.
1: O que diga Santa Daniela. Imaginemos. Entonces,
2: San Luis. San Fernando.
1: Imaginemos, tenemos que aspirar como jóvenes. Y a eso les contagiamos a todos los jóvenes que nos estén escuchando, nos estén viendo, donde sea. En cualquier momento, que tal vez no escuchen ahorita que estamos al aire, ¿no? Pero después, uh-huh, en otro momento, a eso estamos llamados, a eso estás llamado como joven, a vivir en santidad, a dejarte transformar por el Señor. Como digo, tengo que repetirlo, ¿no? Porque muchas veces como jóvenes pensamos de que, estoy cometiendo pecado, ¿para qué más acercar al Señor? Mejor yo arreglo mi vida primero, o dejo de pecar y ya vengo con el Señor. No, es que el Señor es el mejor doctor. Es como, imaginemos, yo no voy a ir, no voy a decir, estoy enfermo y no voy a ir al hospital porque, vamos al hospital porque estamos enfermos y sabemos que vamos a encontrar la medicina en el hospital. Entonces nosotros también, si nos acercamos con el Señor, sabemos que el Señor nos va a guiar y nos va a hacer ver lo que estamos haciendo mal, y Él nos dirá. Entonces, eso, ¿no? Como jóvenes, dejémonos transformar por el Señor, acerquémonos con el Señor en cualquier, como en cualquier, como sea, como se encuentre en este momento, pero acerquémonos al Señor. Y nosotros vamos ahorita a acercar a un corte musical, pero no nos dejen solos, que queremos que estén de nuevo al regreso cuando volvamos con nuestro programa Toque Juvenil.
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1: Y estamos de vuelta con nuestro programa Toque Juvenil. Recordarles que somos del grupo Jóvenes Misioneros de Jesús de la parroquia Nuestra Señora de los Dolores. Bueno, recordando de qué estamos hablando, ¿no? Estamos hablando de joven, atrévete a ser santo. Entonces, como jóvenes estamos llamados a ser santos, especialmente porque este programa es para jóvenes, pero sabemos que también nos escuchan gente adulta, padres de familia, es probable que hasta niños no pueden estar escuchando, ¿no? Entonces, hasta para los niños también tenemos este mensaje, ¿no? De que hasta ellos están llamados a ser santos, porque estamos llamados a ser santos todos, sin excepción alguna. Entonces, estábamos hablando sobre eso, ¿no? De que para alcanzar la santidad hay que compartir con la felicidad, digo yo, ¿no? Porque imaginémonos que todos hemos sufrido más de algo en la vida, ¿no? Pero también tenemos que aceptar de que todo en la vida nos pasa muchas veces porque el Señor lo permite, seamos sinceros, ¿no? Pero también en algún momento es como que, también nosotros nos metimos en problemas por nuestras decisiones, ¿no? Pero, bueno, ahí también hay que aceptar porque nos equivocamos, lo que le decimos, ¿no? O sea, ningún santo nos ha equivocado. O sea, todos han equivocado, han hecho algo que tal vez se arrepintieron o no sé, ¿no? Pero entonces es llevarlo como las situaciones como feliz. Entonces me recuerda de que muchas veces yo he pasado algunas cosas y me cuesta como, yo le reclamo al Señor. Yo soy de reclamarle al Señor. Entonces Él sabrá, ¿no? Cómo nos comunicamos nosotros. Pero sí, o sea, me recuerda a mí de que también yo tengo que aceptar lo que el Señor permite en mi vida, lo que el Señor deja pasar en mi vida, ¿no? Entonces es como llevarlo con santidad, llevarlo como dice aquí, ¿no? De que para alcanzar la santidad hay que ser felices, ¿no? Y lo que digo, ¿no? De que hay que tener como un alma de pobre. Porque entonces podemos escuchar como muchos santos que llevaron un nivel de pobreza muy, muy, muy, muy, muy grande, ¿no? A mí me recuerda cuando yo recibía porque yo recibí mi confirmación cuando ya era adulto, ¿no? Entonces, al final de todas las clases nos hablaron de Sor Vaquita. No sé si han escuchado ustedes, una santa que se llama Sor Vaquita. Sor porque era una monja. Entonces, no sé si han escuchado ustedes que todas las monjas realmente llevan como esa palabra, ¿no? De antes de como el nombre de ellos, llevan Sor. Entonces, ella era Sor Vaquita. Entonces, esta vaquita, literalmente escucha como así un poco raro, ¿va? Sí. Pero no describe vaquita así como una vaca, ¿no? Es como con la B grande y lleva H, si no estoy mal. Entonces, Sor Vaquita es alguien, que ella ayudaba, era morenita, era una esclava. Entonces, como que era esclava y la llevan como, o sea, tenía una familia que lo compraba, ¿no? Pero a Sor Vaquita lo trataban mal, esa familia. Ninguna familia lo quería. O sea, era como los esclavos. Ve que los esclavos es como, yo tengo mi esclavo, ¿no? Y Daniela quiere mi esclavo, me lo puede comprar a mí. Y después, si Luis quiere el esclavo que Daniela me ha comprado a mí, también lo puede comprar. Entonces, como que todos pueden tener el esclavo, dependiendo si tiene el dinero para comprarlo, ¿no? Entonces, Sor Vaquita era así, pobre, bien humilde. Y en toda la familia que llegaba era como que no lo querían, lo trataban mal y todo. Entonces, pero ella, a pesar de todo, de cómo lo trataban, ella seguía confiando en el Señor. Y como al final era, ella fue como, creo que estaba pasando como una enfermedad, como una pandemia, digamos, enfermedades. Ve que pandemia no es solo como el COVID que nosotros vivimos, ¿no? Han pasado otras pandemias antes. Entonces la historia cuenta de que estaban pasando como una pandemia y Sor Vaquita, o sea, confiando en el Señor, mucha gente no quería como meterse a sanar. Es como que, digamos, a veces escuchamos sobre las llagas, ¿no? En la Biblia. O sea, mucha gente no quería acercarse a esa gente. Entonces, pero Sor Vaquita, o sea, el amor que ella tenía, a pesar de como lo que les decía, ¿no? De cómo la familia lo habían tratado, ella seguía confiando en el Señor. Entonces, lo que quiero decirles es de como que, a pesar de nuestras situaciones, de todo lo que podamos estar viviendo, las cosas malas que nosotros pensamos que son malas, muchas veces no son malas. Como dice el dicho, no hay mal que por bien no venga. Entonces, o sea, a pesar de todo lo que nosotros, nuestra situación estamos pasando, o como tal vez nuestros radioescuchas estén pasando como una situación, esta situación, tal vez no tienen trabajo, recordarles de que el Señor también está ahí obrando, ¿no? Y que nosotros tenemos que, muchas veces no es como una gran felicidad que nos causa, ¿no? Pero también es a pedirle al Señor, ¿no? Lo que nosotros decimos de que Jesús es nuestro ejemplo, nuestro mayor ejemplo de cómo alcanzar la santidad. Pero nos ha dejado el Espíritu Santo, el que nos acompaña, al que nosotros podemos recurrir en momentos de necesidad. Entonces, es un recordatorio, ¿no? De que a pesar de las situaciones que ahorita estamos viviendo, también ahí podemos ir alcanzando un poquito la santidad, ¿no? De poder ir aceptando, ¿no?
2: Y los santos también, creo que muchas de las historias de los santos y muchos de ellos han tenido este fondo o esta vida anterior donde habían riquezas y por alguna causa, por algún motivo de la vida, se encontraron en la pobreza y en la pobreza encontraron el amor de los amores y además el Espíritu Santo, que es consolador, que a pesar de que todas estas situaciones, por muy difíciles que sean, no hay mejor consuelo que en el Espíritu Santo.
1: Exacto. Entonces, eso, ¿no? De que, o sea, como dice Daniela, o sea, en cualquier momento, cualquier, o sea, situación que estamos viviendo, ahí está la santidad, ahí podemos ir trabajando nuestra santidad, ¿no? Y lo que dicen, ¿no? O sea, tenemos que ir contracorriente. Nosotros como jóvenes, en nuestra actualidad, ¿no? Obviamente estamos hablando sobre los santos, mucho como que decimos, ¿no? Como jóvenes, ok, pero ¿cómo ahora podemos tener un ejemplo de alguien santo, ¿no? Y nosotros somos ese ejemplo de poder vivir en santidad, de poder contagiar también y que otros jóvenes puedan creer en que la santidad todavía es posible alcanzarlo. Porque muchos de nuestra generación pueden decir, no, ahorita no podemos. O cómo voy a alcanzar la santidad, así como está corrompido el mundo, ¿no? Cómo los demás nos tratan, ¿no? No, nosotros tenemos que ser ese ejemplo de poder trabajar la santidad, de poder demostrar, de poder ser ejemplo, como digo, o sea, nosotros hemos visto a Jesús como nuestro ejemplo mayor de cómo alcanzar la santidad, nosotros practicarlo, ¿no? Para que otros también se puedan contagiar de que todavía la santidad es posible, de que no era solo para aquellos tiempos, como para los santos, como que hasta ahora, muchas veces en los templos, ¿no? Hasta telaraña tienen, ¿no? Porque ya tanto tiempo que han pasado. Pero también tenemos santos recientes, ¿no? Lo que decíamos hace un momento de cuando hablábamos de San Carlos Acutis, ¿no? O sea, un joven que fue santo apenas, el año pasado,
2: creo que sí fue el año pasado.
1: Entonces, imaginémonos, el año pasado, ¿no? Bueno, estamos mal ahí, corríjanos. Entonces, la reciente, alguien que fue canonizado, santo todavía, ¿no? Entonces, eso también nosotros, imaginemos lo que decíamos nosotros, imaginemos que yo pueda morir que unos 20 años y que yo me canonicen santo y que yo pueda ser llamado santo, imagínate. Entonces, va a decir, pero Luciano, pero ¿qué tenía extraordinario Luciano, no? Lo que decíamos también, ¿no? De que la santidad no se logra haciendo cosas extraordinarias. Porque nosotros podemos decir, ay, es que los santos pasaron. Porque muchos santos, sí, pasaron como mucho tiempo como rezando, como en una capilla, digamos. Y nosotros decimos, yo ni visito el Santísimo. ¿Cómo alcanzar la santidad? O sea, no se trata de eso. O sea, literalmente de encerrarnos y no hacer nada malo, ¿no? Porque, okay, si me pasa una capilla, no puedo hacer nada malo, no voy a pecar. No, sino que lo que decíamos hace rato es de que en las pequeñas cosas se vuelvan extraordinarias. No hacer grandes cosas extraordinarias, no, pequeñas pero que sean extraordinarias. Que podamos mostrar nuestra humanidad también, ¿no?
2: Y a veces en las dificultades, estos momentos difíciles, también los podemos ver como oportunidades para encontrar nuestra santidad, porque a veces es como, Señor, ¿por qué me quitaste esto? Señor, ¿qué pasó con esto? Y es como que me voy a alejar de Dios. Pero si no, al contrario, también es como una oportunidad para nosotros buscar nuestra santidad. ¿Qué tan paciente estoy siendo? ¿Qué tanto estoy amando a mi prójimo a pesar de lo que estoy pasando? O, bueno, muchas otras situaciones que pasan. Pero puede ser un camino también para trabajar en nuestra santidad.
1: No, y también podemos recordar, ¿no? Ahorita pensando, ¿no? Como lo de las bienaventuranzas. Jesús nos dice las bienaventuranzas, ¿no? Bienaventurados los pobres. Imaginémonos. Lo que decíamos. Han habido santos que han sido pobres. Y en nuestra pobreza podemos alcanzar la santidad. Después nos puede decir Jesús como bienaventurados los que sufren. Porque encontrarán consuelo. Entonces la bienaventuranza, o sea, la palabra en sí de bienaventuranza quiere decir benditos. O sea, bendito lo que dice, cuando dice Jesús, bienaventurado el pobre, es como bendito el pobre. porque de ellos será el reino de los cielos. Entonces nosotros decimos, oh, es que yo no tengo dinero. No, en tu pobreza el Señor te va a encontrar, porque sos bendito. Y no es como, ah, oh, entonces yo me tengo que hacer pobre, ¿no? No, pues, o sea, si Dios te da la posibilidad de que puedas tener recursos, también que teniendo tus recursos tú puedas ayudar a los demás, porque, o sea, Dios nos bendice para que nosotros podamos ser bendición también para los demás. Entonces, o sea, no literalmente quiero decirles a ustedes, háganse pobres. Bueno, si quieren ser pobres, denme todas sus pertenencias también, déjenmelo a mí, ¿no? Entonces, no, sino que eso, ¿no? O sea, Jesús con la bienaventuranza nos llama a que bendito aquel que sufre porque va a tener encuentro consuelo. Entonces, la bienaventuranza nos llama a que, o bendito el, como el que sufre porque también va a ser feliz. Entonces, vamos a alcanzar la felicidad cuando alcancemos la santidad. Y lo que decíamos, ¿no? La santidad la vamos a encontrar cuando nos encontremos con el Señor. Una plena, ¿no? Un encuentro pleno con el Señor. Cuando nos veamos cara a cara, face to face, ¿no? Entonces, eso, ¿no? Estamos llamados a ser santos. Entonces, vamos a ir a un corte comercial. Bueno, nadie nos ha llamado. ¿Qué estará pasando? ¿Nadie nos estará escuchando, Yurán? ¿Qué pasa?
3: Ándale, un saludito a Huellas.
1: Ah, oh, sí. Bueno, a nuestros hermanos de Juventud Huellas de Cristo, que nos han saludado por Facebook. También le mandamos un saludo cariñoso para todos, que todos los jóvenes también sigan perseverando y que por ahí nos vamos a estar viendo en unos momentos. Así que ya regresamos con nuestro programa Toque Juvenil.
4: Buscando en Google como...
1: Estamos llamados a ser santos. Entonces vamos a ir a un corte comercial. Bueno, nadie nos ha llamado. ¿Qué estará pasando? ¿Nadie nos estará escuchando, Yurán? ¿Qué pasa?
3: Ándale, un saludito a Huellas.
1: Ah, oh, sí. Bueno, a nuestros hermanos de Juventud Huellas de Cristo, que nos han saludado por Facebook. También le mandamos un saludo cariñoso para todos.

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1: Y estamos de vuelta con nuestro programa Toque Juvenil. Recordarle que somos del grupo Jóvenes Misioneros de Jesús de la parroquia Nuestra Señora de los Dolores. Y bueno, vamos a ir ya culminando porque el tiempo pasa volando. Y así como nuestro tiempo de vida pasa volando, así también puede pasar nuestra santidad. O sea, nuestra santidad puede estar enfrente y la podemos dejar ir. Imagínense que la tengamos enfrente y que por un descuido la dejemos ir. Como que no. Y nuestro Señor nos ha llamado a ser santos. O sea, claro, que no podemos cerrar los ojos porque la santidad se nos va. O sea, tenemos que estar despiertos. Decía Papa Francisco, Cristo vive y te quiere vivo. Entonces, para poder vivir la santidad, o sea, la santidad se vive desde ya, dice también que el cielo dice que podemos vivirlo en la tierra, o sea, viviendo. No tenemos que, vamos a morir y después vamos al cielo. No, podemos vivir el cielo en la tierra. Entonces, eso, ¿no? Nuestra santidad.
2: Y recordar de que nunca es muy temprano para empezar a buscar nuestra santidad. Y de hecho, Luis tiene un dato muy importante para nosotros con respecto a cuándo puede ser el momento de empezar.
3: Pues podríamos comenzar posiblemente desde los 12 años o más jóvenes, posiblemente, no se sabe que
2: no hay una regla.
3: Exacto, que el Espíritu Santo llegue a ti y te diga, yo te voy a transformar y yo te voy a hacer santo, ¿no? Entonces, pues yo les traigo un dato, pues sabías que Santo Domingo Sabio, él murió 3 semanas antes de cumplir los 15 años y convirtiéndose en uno de los santos no mártires más jóvenes de la iglesia. O sea,
1: interesante.
3: Demasiado joven, ¿no? Y yo que soy un joven, bueno, tengo 21 años, pero yo soy joven todavía. Yo sé que puedo ser santo todavía, así que yo espero, tengo la paciencia que el Espíritu Santo va a llegar a mí y me va a decir, Luis, tú vas a ser santo hoy.
1: Bueno, o sea, no, imaginémonos lo que dice Luis sobre Santo Domingo Sabio. Y lo que decía Luis, o sea, falleció 3 semanas antes de cumplir los 15 años. Y falleció porque estaba enfermo, ¿no?
3: Enfermo.
1: Pero imaginémonos, antes de lo que comentábamos hace rato, ¿no? En nuestro sufrimiento también podemos ofrecerlo eso al Señor. O sea, que en nuestro momento de sufrimiento también podamos agradecer al Señor por eso que esté permitiendo. Imaginémonos que Santo Domingo Sabio dice, ¿no? Tirando otro dato de Santo Domingo Sabio, dice que Santo Domingo Sabio dice que le ofrecía a María todos sus sufrimientos. Entonces, qué mejor que no, o sea, para eso están los santos, como primero para ejemplo de cómo alcanzar la santidad, porque cada uno de ellos vivió una vida diferente y a su manera de vivir alcanzaron la santidad. Entonces, para eso están, para que ellos también puedan interceder por nosotros, para que nosotros podamos alcanzar la santidad, ¿no? Como sea, o sea, si usted es lo único que usted cree que dice que tal vez no sirve, pero barre, entonces tenemos su santo, ¿no? Para que usted le pueda pedir, claro, y pueda interceder su santo, sí, que sería Santo Domingo, ¿cómo es? San Martín de Porres, ¿no? Que él se santificó con su escobita, ¿no? Barriendo. Entonces, para cada uno de nosotros, conforme vivimos, podemos encontrar nuestro santo, ¿no? Y ese puede ser nuestro patrono para que nosotros podamos alcanzar la santidad. Entonces, lo que decíamos, Santo Domingo Sabio, o sea, su sufrimiento se lo ofrecía a la Virgen María. Y qué mejor, o sea, pensándolo yo, ¿no? Okay, o sea, fue inteligente, ¿no? Porque imaginemos, la Virgen María, que es madre de nuestro Señor Jesucristo, ¿cómo no va a interceder por Santo Domingo Sabio? O sea, y más entregándole como el sufrimiento. Yo me imagino, ¿no? Que Santo Domingo Sabio como que le decía a la Virgen María, mira, Virgen María, que yo estoy sufriendo. Y tú sufriste porque tú también pasaste tus sufrimientos. Como te dijeron antes, como, una espada va a, ¿qué? Traspasar tu corazón. Entonces, ese era un sufrimiento, que la Virgen María viera cómo estaban asesinando a su hijo, cómo era martirizado a su hijo, o sea, el gran sufrimiento que tenía la Virgen María. Entonces, ¿qué mejor persona para entender a Santo Domingo Sabio en su sufrimiento por la enfermedad? Y él entregárselo, ofrecérselo a la Virgen María, para que ella intercediera por eso, ¿no?
3: Claro.
1: Entonces, imaginémonos.
2: Y también en medio del sufrimiento, hemos escuchado que la santidad y la felicidad van de la mano. Uh-huh. A pesar del sufrimiento, ¿cuántas historias de los santos hemos leído que todos han sufrido algo, no tuvieron una vida perfecta, lo sufrieron y aún así fueron felices y encontraron el gozo en Dios? Especialmente algo sobre Santo Domingo Sabio, decía de que muriendo, decía, qué maravilla estoy viendo. En medio de ese sufrimiento, él también encontró la felicidad.
1: Exacto, exacto. Entonces, eso, ¿no? Y lo que decía antes de Santo Domingo Sabio, cuando ya estaba muriendo, dice que terminó diciendo, ¿no? Qué maravilla estoy viviendo.
3: Qué maravilla.
1: O sea, imagínate, o sea, el decir de que, oh, me voy a morir y sufrir por la enfermedad que estoy viviendo, pero qué maravilloso ha de ser morir y saber que ya me voy a encontrar con el Señor. Porque cuántos, o sea, nosotros decimos, oh, nos vamos a morir, nos vamos a encontrar con Dios. Okay, pero si la muerte nos alcanzara ahorita, como que, nos costaría aceptarla. Como decir, ay, ¿por qué ahorita voy a morir? No, si lo que decía, creo que Pablo, ¿no? Él decía, no sé si, ¿cómo es? No sé si aceptar mi sufrimiento en vida o mejor morirme. Pero él decía él, ¿no? Que si el morir para él era ganancia, porque se iba a encontrar ya con el Señor. Entonces imaginemos a Santo Domingo Sabio, que la fe que tenía y decir, oh, bueno, me voy a morir, pero qué maravilla lo que estoy viviendo. Porque él sabía que ya se iba a encontrar con el Señor. Entonces sí. Eso nos hace como decir, nosotros aspirar también a la santidad. De como decía Daniela, ¿no? De que a pesar de cómo estamos viviendo, que nuestra felicidad todavía se pueda notar, de que nuestra felicidad no depende de como de las situaciones que estamos viviendo, sino que la confianza en quien la tenemos, que es de nuestro Señor Jesucristo, que es nuestro Papá Dios, que es en el Espíritu Santo, ¿no? Que al final de cuentas, o sea, eso nos va a alcanzar, con eso vamos a alcanzar la santidad, encontrarnos con el Señor, ¿no? O sea, qué bonito.
3: Sí, y también la alegría que él compartía con todos sus compañeros, ¿no? O sea, cuando él estaba joven y, o sea, a pesar de que él estaba enfermo, compartía la alegría y esa alegría tan contagiosa. O sea, siento yo que a pesar de uno estar enfermo y ser joven y enfrentar muchas cosas, yo siento que nosotros necesitamos al Espíritu Santo, ¿no? Que nos dé fuerza. Pedirle a la Virgencita María también, porque ella conoce nuestros dolores, ella nos puede ayudar. Ella lleva nuestros sufrimientos a los pies de nuestro Padre Celestial que está en el cielo, ¿no?
1: Imaginemos que nosotros venimos de Nuestra Señora los Dolores.
3: Exacto.
1: O sea, aquí qué mayor ejemplo, ¿no?
3: Sí.
2: Claro, y Santo Domingo Sabio también nos demuestra de que la santidad no es exclusiva. No. No es exclusiva, no hay una edad, aunque nosotros pensemos, oh, solo los adultos, solo los sacerdotes.
3: O sea,
2: Santo Domingo Sabio era un niño. Exacto. Era un teenager.
3: Sí.
2: Estaba chiquitito, entonces nos... Es un claro ejemplo de que la santidad no es exclusiva solo para ciertas personas, sino que todos, absolutamente todos, no importa la edad, estamos llamados a la santidad. Entonces, y nos decía, había una exhortación que decía, ser santo no quiere decir ser obispo o religioso. Y qué mejor ejemplo que eso.
1: Y sí, ¿no? Y ya para ir cerrando, ¿no? También dejarles como lo que el Papa Francisco nos decía también, ¿no? Decía Papa Francisco que la santidad es un don que se ofrece a todos, lo que decía Daniela. Nadie está excluido de la santidad. Todos estamos llamados a ser santos. Por eso constituye así el carácter distinto de todo cristiano. O sea, solo puede aspirar o solo puede buscar la santidad aquel que se ha encontrado con el Señor. Lo que yo les decía al principio, ¿no? Que cuando nosotros nos encontramos con el Señor, cuando sucede lo que llamamos metanoia, que es cambio de mentalidad, entonces ahí nosotros entendemos de que, okay, me he encontrado con el Señor, pero eso requiere a que yo tenga cambios en mi vida, ¿no? A que mi vida, yo me deje transformada por el Señor y que mi vida sea transformada por el Señor. Entonces estamos llamados a eso, ¿no? A que la santidad pueda alcanzarnos y que nosotros podamos... ver que la santidad se alcanza en las cosas pequeñas, en nuestra vida cotidiana, en todo momento. Y ya les dejamos saber, ¿no? De que la santidad es para todos, para nosotros, pero especialmente nosotros, dejarle ese mensaje a los jóvenes, ¿no? Que nos estén escuchando, que nos están viendo, que también ustedes están llamados a ser santos.
2: Lo único santos. Que el Señor nos pide es que nos atrevamos a tomar ese paso de ser santos y renovar nuestra vida.
1: El aceptar el llamado, que estamos llamados a la santidad. Sí. Para recordarlo, ¿no? Pedro nos dice, si el que los llama es santo, ustedes también han de ser santos. Entonces, con eso los queremos dejar, ¿no? Con ese mensaje. Todos estamos llamados a la santidad. Y como nuestro tema decía, joven, atrévete a ser santo. Y no solo para los jóvenes, para todos.
3: Para todos.
1: Sin excepción alguna. Y nos vamos despidiendo. Nosotros, como decíamos al principio, no somos del grupo Jóvenes Misioneros de Jesús. Venimos de nuestra parroquia de Nuestra Señora de los Dolores. Y aquí estamos, bueno, al principio, no creo que no les dijimos, ¿no?, que estamos acompañados de nuestra coordinadora. Ella es nuestra coordinadora, Daniela, ¿no? Entonces, creo que Daniela tiene algunos, ¿cómo es?, unas invitaciones especiales.
2: La verdad sí, tenemos una invitación muy especial. Y al principio del programa escuchábamos una cita que decía que nadie te menosprecie por ser joven. Al contrario, sé ejemplo de los creyentes en la palabra, en la conducta, en el amor, en la fe y la pureza, lo cual nos llama a la santidad. Y también este es nuestro lema para celebrar nuestro primer aniversario.
1: Entonces,
2: Jóvenes Misioneros de Jesús está celebrando su primer aniversario este próximo viernes 26 de junio, a partir de las 6 de la tarde, empezando con la misa, y los invitamos a todos ustedes jóvenes a compartir con nosotros y a celebrar este año, a celebrar el amor de Dios, el servicio y la fe, especialmente el derramamiento del Espíritu Santo en cada uno de nosotros. Así que son más que invitados a celebrar con nosotros.
1: Exacto. Y también, ¿no?, los invitamos a nuestro grupo juvenil todos los viernes.
3: Todos los viernes.
1: Nos reunimos a la par de la capilla del Salón San John. Nuestra Señora Dolores. A todos los viernes desde las 7 de la noche para las 9 y media por ahí. También tenemos siempre, compartimos de todo. Si no tienen RAI también lo buscamos. También para el aniversario tenemos venta de tickets, tenemos una rifa, ¿no? Estamos rifando un iPad y estamos rifando, ¿qué más?
2: $200 y también tenemos un tercer lugar que es un regalo sorpresa.
1: Entonces, para que también puedan colaborar, ahí nos pueden buscar en las redes sociales como Jóvenes Misioneros de Jesús, en Instagram, Facebook, si quieren comprarnos su ticket también para que puedan ser los felices ganadores también. 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Y también para que nos puedan acompañar a nuestro primer aniversario, para que nosotros podamos ver de que estamos acompañados de más jóvenes, ¿no?, de más personas, ¿no?, que también nos ayudan en este caminar, ¿no?, del Señor, ¿no? Así que esa es la invitación. Agradecerle también a todos los que estuvieron en nuestro programa escuchándonos. También a todos agradecerle por su fina atención, su fina participación con nosotros, a todos los que nos han saludado. Y
2: y una pequeña invitación más a todos, y es de recordar el tema que tocamos hoy, y es esa invitación para todos los jóvenes que nos escuchan, es que se atrevan a ser santos, que se atrevan a ser valientes y a buscar la santidad.
1: Exacto. Luisito, ¿te quieres despedir?
3: No, pues claro, que se atrevan los jóvenes, así como nosotros nos hemos atrevido a estar aquí compartiendo.
2: Por primera vez.
3: Exacto, por primera vez, a que pues nosotros como jóvenes busquemos la santidad.
1: Okay, y también agradecerle a nuestro gran amigo Yurán, que estuvo en los controles.
4: Un placer para mí haberles acompañado una tardecita más acá en Toque Juvenil. Desearles a toda nuestra querida audiencia mucho éxito y bendiciones en su jornada de fin de semana. Y por supuesto, recordemos, el camino a la santidad es un camino complicado, sí, pero es el mejor camino que podemos tomar.
1: ¡Eso, Yurán! Así que nos despedimos. Estuvo con ustedes su amigo Luciano Cabrera,
2: Daniela Ramírez
3: y Luis Llanes,
1: del grupo Jóvenes Misioneros de Jesús, de nuestra parroquia Nuestra Señora de los Dolores. Y nos vemos a la próxima. ¡Feliz fin de semana!
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0: 6 de la tarde. Un minuto.
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0: Hola, mi amigo y mi hermano. 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
2: Muy buenos días, queridos hermanos en Cristo. Sean todos bienvenidos a su programa Renuévate, la revista hablada de la renovación católica carismática en la Arquidiócesis de Washington. En este sábado 20 de junio les saluda a su hermano en Cristo David Morales, esperando nos puedan acompañar durante esta hora de bendición junto a nuestro director espiritual, el padre Roberto Cortés Campos, a quien ya tenemos aquí en el estudio y le damos la cordial bienvenida. Buenos días, padre.
3: Buenos días, David. Buenos días a toda la linda audiencia. El Señor me los bendiga en abundancia.
2: Amén, padre Roberto. La iglesia nos sigue a nosotros encaminando, o más bien nos introduce dentro de la mística, ¿verdad?, de los libros históricos. Estamos
3: leyendo una crónicas, selección, ¿sí?, de los libros históricos. Perfecto. Y es como una continuación de la historia de Elías, de Eliseo, y ahora estamos leyendo cómo la corrupción en el seno de la dinastía provoca desgracias para el pueblo, ¿no?
2: Claro.
3: Entonces es la misión profética de algunos sacerdotes. Por ejemplo, ayer escuchábamos cómo Jehoyadá salvó al rey Joás y lo refugió en el templo, y después lo coronó rey de Judá e hizo que las tropas le juraran lealtad y recuperaron el reino de este sincretismo que Jezabel y Ahaz habían montado. Claro. Pero ahora tenemos como Joás, una vez muerto Jehoyadá, prácticamente abandona la fe, porque nunca tuvo una fe real. O sea, era la tal vez el miedo que le tenía a Jehoyadá, que era el sumo sacerdote del templo.
2: Que es lo que nosotros conocemos como la apostasía, padre.
3: Claro, claro. Tuvo una apostasía porque su fe era una fe de terceros. Nosotros no podemos vivir una fe de cultura, una fe de... ¿Qué es lo que nos está pasando en la iglesia también? O sea, culturalmente somos católicos, pero de corazón no hemos tenido un encuentro con Jesús.
2: Claro.
3: Mucha gente.
2: Claro.
3: Y por eso la gente busca otros derroteros, que se hacen budistas. El otro día conocí a una ex católica budista, que a mí me parece lo más raro del mundo, porque
2: claro.
3: Y entonces, porque vivimos la fe de los abuelos, la fe de los padres, no vivimos mi fe. Yo tuve un encuentro personal con Jesús. Sí. Entonces esto es lo que le pasa a Joás. Joás, mientras estaba vivo Jehoyadá, todo funciona perfecto. Pero una vez que se muere Jehoyadá, se deja seducir por el poder, se deja comprar con la adulación. La adulación es el método de los corruptos.
2: Bueno, ¿ah?
3: Lo primero que hace un corrupto es adularte. Y ya cuando no ve que eso no funciona, te da palo. ¿Sí? Claro. Pero primero es adularte con regalos, con consejos, con supuesta amistad, con darte el puesto de honor.
2: Lo que conocemos como soborno.
3: La adulación. La adulación es el método de los corruptos. Sí, claro. Y hay un montón de gente aduladora. Montón. Porque él nos ha enseñado. Entonces los pobres aprendemos el método de los ricos. Que primero es la adulación. Entonces eso es lo que le pasa a Jehoyadá. Y hoy vamos a escuchar la muerte más horrible del Antiguo Testamento.
2: Tremendo.
3: Porque fue la reina ayer, ¿cómo que se llamaba? Ciris, algo así. Fue sacada del templo y asesinada. Este es asesinado, Zacarías, el hijo de Yoyada, uh-huh, es asesinado en el templo.
2: En el templo, en el atrio.
3: Sí, allí entre el tabernáculo y el altar. Ahí lo mataron. Y entonces dentro del templo. Entonces vamos a escuchar la historia del asesinato más horrible en Israel.
2: Escuchémoslo, padre.
3: Bueno, Crónicas, segundo libro de Crónicas, capítulo 24, versículos 17 al 25. Crónicas, segundo de Crónicas, capítulo 24, versículos 17 al 25. Después de la muerte del sacerdote Jehoyada, vinieron los jefes de Judá a postrarse ante el rey. A este, sobornado por los regalos, le pareció bien lo que le propusieron. Entonces abandonaron el templo del Señor, Dios de sus padres, y dieron culto a los bosques sagrados y a los ídolos. Este pecado provocó la ira de Dios sobre Judá y Jerusalén. El Señor les envió profetas para que se arrepintieran, pero no hicieron caso de sus amonestaciones. Entonces el Espíritu de Dios inspiró a Zacarías, hijo del sacerdote Jehoyada, para que se presentara ante el pueblo y le dijera: esto dice el Señor, ¿por qué quebrantan los preceptos de Dios? Van al fracaso. Han abandonado al Señor y Él los abandonará a ustedes. Pero el pueblo conspiró contra él y por orden del rey lo apedrearon en el atrio del templo. El rey Joás no tuvo en cuenta el bien que le había hecho Jehoyada y mató a su hijo Zacarías, a quien exclamó al morir: que el Señor te juzgue y te pida cuentas. Al cabo de un año, el ejército sirio se dirigió contra Joás y penetró en Judá y en Jerusalén. Mataron a todos los jefes del pueblo y enviaron todo el botín al rey de Damasco. Aunque no era muy numeroso el ejército sirio, el Señor le dio la victoria sobre el enorme ejército de los judíos, porque el pueblo había abandonado al Señor, Dios de sus padres. Así fue como se hizo justicia contra Joás. Al retirarse los sirios, lo dejaron gravemente herido, y entonces sus cortesanos conspiraron contra él para vengar al hijo del sacerdote Jehoyada, y lo asesinaron en su cama. Lo enterraron en la ciudad de David, pero no le dieron sepultura en la tumba de los reyes. Palabra de Dios.
2: Te alabamos, Señor.
3: Mira, wow. Estamos en un contexto histórico muy difícil. Es la corrupción total de la dinastía davídica, porque estos son los herederos de David. Recuerda que Joás era ese niño que habían salvado de su abuela. Porque la abuela, cuando murió el hijo de ella, mandó a matar a todos sus nietos para quedarse con el poder y conspirar contra la dinastía davídica, ¿sí? Pero la hermana del rey salvó al hijo del rey y lo escondió en el templo. Entonces esta es como la continuación de esa historia. Este es ese niño que crió Jehoyada, escondido en el templo para ser rey de Israel. Entonces habría que preguntarse, ¿por qué esta ingratitud? Porque su fe nunca fue sincera. Posiblemente vivió aterrorizado por la influencia sincera de un hombre de fe. Jehoyada era un sacerdote de mucha fe y tenía mucha influencia con la gente. Y entonces este Joás posiblemente vivía aterrorizado por el poder de influencia sobre la gente que tenía una fe auténtica.
2: Claro.
3: Y entonces mientras Joás vivió, él fue un rey cabal, digamos. Uh-huh. Apenas Jehoyada murió, se soltó. Se soltó porque nunca creyó.
2: Claro.
3: Es la apostasía del rey. Abandonaron la casa del Señor. Y yo creo que aquí lo primero que tenemos que ver es el método de los corruptos. Dicen que se postraron ante el rey. O sea, eso indica ya adulación.
2: Claro.
3: No solamente es la presión política, no solamente es la presión económica, no solamente es la presión cultural que empujaban al sincretismo. Ellos, recuerda que Jezabel y Ahaz habían promovido un sincretismo entre el culto a Baal y el culto a Yahvé.
2: Claro.
3: Y entonces ellos estaban acostumbrados a esto y esa era la cultura que tenían y se postraron para adularlo, para convencerlo. Y como este hombre no tenía una fe auténtica, era una fe vivida a través de la fe de Jehoyada, a quien le debía mucho, esto también es una historia de malagradecimiento, porque mandó a matar a su hijo.
2: Claro. A su propio hijo, claro.
3: Al hijo de Jehoyada.
2: Sí, claro.
3: El sacerdote que le había salvado el reino, que le había salvado la vida a él, que lo había criado, escondido en el templo. Y entonces también es una historia de gente malagradecida, ¿sí? Y entonces es una historia muy triste. Es que Joás cede al aplauso porque no confía en Dios. Eso es todo.
2: Claro.
3: Sí, porque entonces, ¿qué voy a hacer yo si no tengo a toda la clase pudiente de Israel? ¿Qué voy a hacer? Pues no confía en Dios. Y entonces se echa en las manos de toda esta gente, ¿no? Una consecuencia. Recuerden que el castigo en el Antiguo Testamento no es un arrebato emocional de Dios.
2: Claro.
3: Sino que es la consecuencia lógica y medicinal, sí, de nuestra apostasía.
2: Es cierto.
3: Sí. Es porque podemos decir, Dios castigó. No. Tenéis que leer entre líneas y saber interpretar las cosas, ¿no? Yo creo que podemos decir muchas cosas, tal vez modernamente estamos en lo mismo. La paciencia de Dios, Dios les envía a mensajeros para que los profetas, por pura misericordia, y ellos los rechazan, no quieren escuchar, no quieren escuchar. Entonces, antes del castigo, viene la misericordia.
2: Sí, claro.
3: Y aquí estamos frente al misterio de la libertad humana. Porque teniendo todas las señales, porque teniendo todas las advertencias, no nos convertimos.
2: Claro.
3: Claro, porque hay un corazón obstinado, hay un corazón endurecido y busca solo intereses de servirse, no de edificar comunidad,
2: claro,
3: sino de servirse de la comunidad. Así se explican muchas traiciones.
2: Y pienso, padre Roberto, también mucho tiene que ver en la infidelidad. O sea, la infidelidad de nosotros mismos provoca la ira de Dios, pero en el sentido de que la corrección divina tiene otro sentido, no es la corrección del castigo, sino que es la corrección de volver a ser...
3: de la conversión.
2: Exacto.
3: Arrepiéntete, regresa. Sí,
2: claro.
3: Y por eso le manda profetas, le mandó a Zacarías
2: a advertir. Claro.
3: Sí, dice que el Espíritu de Dios le llenó a Zacarías y le advirtió,
2: claro,
3: a Joás del problema.
2: Esto dice el Señor.
3: Claro.
2: O sea,
3: claro. Y él no lo quiere oír porque ya está comprado, o sea, que ya está vendido, que él en su corazón no está en el templo, no está en la fe pura. No está, está en otras cosas.
2: Sí, sí, definitivamente. Ha sido contaminado, se podría decir.
3: Sí, sí, sí.
2: O sea, su manera de pensar a través de la fe cambió totalmente por la adulación, lo que usted nos explicaba.
3: Sí, sí, sí. O sea, se vendió.
2: Sí, sí, se vendió.
3: Se vendió. Y hay gente que se vende fácilmente
2: a cualquier tontera, sí, se podría decir.
3: Sí, sí,
2: o sea, porque a la final, ¿qué gana uno?
3: Nada. Claro. Bueno, lo primero que podemos decir esto es el peligro de la superficialidad.
2: Okay.
3: O sea, tenemos que vivir una fe nuestra, sincera, un encuentro verdaderamente personal con Jesús.
2: Claro.
3: Una fe totalmente cimentada a Dios. La piedad de Joás dependía por completo de la piedad del sacerdote Jehoyada. Y entonces y era una fe posiblemente basada en las costumbres, en la estructura que tenía, pero una vez que la estructura desapareció, pues se vuelve infiel.
2: Ahora, me gustaría que nos hable un poquito acerca del juicio, porque me decía usted fuera de micrófonos, o sea, sacaron a la reina y la ejecutaron afuera del templo. Pero pusieron a Joás dentro del templo para ser sacrificado, o sea,
3: pusieron a Zacarías.
2: Para ser apedreado.
3: Asesina a Zacarías porque le incomoda su palabra. Pero eso sigue usando, eso de la cancelación, la cultura de la cancelación que denuncian algunos en la época moderna. O sea, si tú me estorbas, yo te denigro.
2: Sí, claro.
3: Eres ladrón, eres sinvergüenza, eres esto, eres lo otro. No hay ninguna base, pero igual lo digo.
2: Me justifico.
3: Con
2: mentiras.
3: Y un montón de mentiras porque te estoy cancelando. Quiero cancelarte. Hay gente que la cultura de la cancelación ocurre ante la verdad que me incomoda.
2: Sí, claro.
3: ¿Sí? Y entonces se cuestionan el estilo de vida. Cuando se cuestiona nuestro estilo de vida, cuando se pone en evidencia el egoísmo de los reyes, en este caso, la tendencia no es reflexionar, sino atacar al mensajero, censurarlo, apedrearlo mediáticamente o mediante las redes sociales, hacer el club de los cuatro fantásticos, y apedrear. Eso sigue siendo actual. O sea, esto que le pasa a aquí, lo grave es que sucede en el templo.
2: Sí, exacto.
3: Este es el crimen más horrendo del Antiguo Testamento.
2: Sí, porque se mancha, pues.
3: Y así hay muchos crímenes actuales. Tal vez no nos quitan la cabeza, no nos matan a lapidación, pero sí,
2: hacen el alma,
3: sus campañas.
2: Sí, claro.
3: Sus campañas de cancelación. O sea, la cancelación no es algo novedoso, porque ahora actualmente se habla la cultura de la cancelación, pero te quieren cancelar. La derecha te quiere cancelar, la izquierda te quiere cancelar, y si tú eres una persona de fe, te van a atacar, te van a cancelar. ¿Por qué? Porque no tienen humildad para escuchar la corrección, no tienen madurez de aceptar el sano cuestionamiento.
2: Sí, claro.
3: Y no tienen, el valor, tampoco lo tienen, de enfrentar su propia conciencia. Uh-huh. Entonces, fíjate, mira, es que en esto de esta historia del libro de Crónicas de Joás es impresionante, porque la fe prestada, Joás, uh-huh, a la fe madura, Jehoyada, el peligro de la ingratitud. O sea, este rey Joás mandó a matar al hijo del que le había salvado el pellejo, y del que le había salvado el reino, y del que había montado todo el golpe de Estado. Fíjate que es interesante. Y Dios no permanece indiferente ante esto. Dios
2: claro,
3: va a actuar.
2: ¿Sí? En su momento.
3: En su momento. Hay que tener paciencia, sí, claro, pero Dios va a actuar. O sea, a Dios no le gusta la injusticia. Uh-huh. A Dios no le gusta la opresión de los débiles. A Dios no le gusta esta cosa. Y va a actuar. Entonces, el castigo es como yo lo busqué. Uh-huh. No es que Dios me castigó.
2: No.
3: Es que yo lo busqué.
2: Claro, nosotros mismos provocamos la ira de Dios.
3: Claro.
2: Muy bien.
3: La ceguera de la ingratitud a mí me parece... La ingratitud nos lleva a hacer cosas horrorosas.
2: Qué bien. Completemos el comentario en el segmento de Gente Buena, Padre Roberto, porque esto está interesantísimo. Vámonos entonces a nuestra primera canción, ¿qué le parece? Los alfareros nos traen el tema Si estás perdiendo la fe.
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7: Joel, o la búsqueda del Dios juez. Su nombre significa Yahvé es Dios, un nombre que es un programa de vida y una confesión de fe. Era hijo de Petuel. Seguramente vivía en la Jerusalén restaurada penosamente tras el exilio y vivía de cara al templo. Conocía el ritmo de los sacrificios litúrgicos y medía con los ojos tanto la calidad de la ofrenda como el talante del oferente. Pero no vivía encerrado dentro de las murallas de la ciudad. Prestaba atención a las alboradas y a las higueras, a los ganados y a los viñedos, los pastizales y los arroyos. Joel llega hasta nosotros como un poeta de la vida ordinaria, pero en su canto ni el culto es ritualismo ni el paisaje es evasión. Todo es voz y mensaje, todo es profecía. Los acontecimientos son interpelación y anuncio, salvación y juicio, esperanza y promesa, que eso y más es la poesía. En sus poemas va pasando la nube de langostas, el lamento de los labradores, el gemido de los vendimiadores y hasta las maldiciones del borrachín. Hay hambre en el pueblo y silencio en el templo que se ha quedado de pronto sin vino, sin harina y aceite para las libaciones que acompañan al sacrificio de los dos corderos diarios. Con los alimentos se ha acabado la alegría de entre los hijos de su tierra. Joel mira y siente. El suyo se podría decir que es un canto ecológico. Le duelen los mugidos de las vacadas, el balido de las ovejas, el jadeo de las bestias del campo por los pastizales devorados en el desierto. Pero le duele más aún que las gentes no sepan leer un mensaje en el episodio de la plaga de langostas. Por eso canta: ceñíos y plañid, sacerdotes, gemid, ministros del altar, venid, pasad la noche en saco, miembros de mi Dios, porque a la casa de vuestro Dios se le ha negado oblación y libación. Joel, capítulo 1, verso 13. La penitencia, el ayuno y la oración no tratan de manipular a Dios, solo ayudan a la conciencia de finitud y dependencia que las langostas han despertado. No es la resignación, sino la reflexión, lo que el profeta espera y urge. En sus oráculos es importante la mención del día de Yahvé. Las gentes esperaban ese día, pero era demasiado fácil imaginar un día de Yahvé que ofreciese el espectáculo del gran resarcimiento contra los enemigos del pueblo. Pero según este profeta, el día de Yahvé atribulará a los confortados y confortará a los atribulados. Ese día temblará la tierra toda. Su anuncio no intenta saciar curiosidades, sino invitar a la conversión. Por eso dice: desgarrad vuestro corazón y no vuestros vestidos. Volved a Yahvé vuestro Dios, porque Él es clemente y compasivo, rico en amor y se allana ante la desgracia. Joel 2:13. Esta antigua confesión de la fe israelita se convierte en sus mensajes en exhortación al cambio de vida y en oferta de paz y de esperanza. Hijos de Sion, dice, jubilad, alegraos en Yahvé, vuestro Dios. De hecho, pasan las langostas, llega la lluvia, las eras se llenan de trigo, de mosto y aceite, el lagar y la almazara. Mi pueblo no será confundido jamás, dice el Señor. El día de Yahvé no es por tanto un día de desastres, sino de bendición y prosperidad. El cosmos se convierte en signo de la paz escatológica, porque Dios es el Señor de la vida. Pero el profeta habla también del día del juicio. En el valle del Cedrón, al este de Jerusalén, ve Joel el lugar de la manifestación de la verdad última del mundo y de su historia. El valle de la decisión o el veredicto, lo llama a veces. Todo tiempo es la hora del juicio de Dios, pero ese juicio solo es temible para los injustos. Para los que escuchan su voz, Yahvé es refugio y fortaleza.
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0: Bien, queridos hermanos, estamos de regreso con ustedes para darle continuidad a la reflexión que estamos teniendo sobre el libro de Segunda de Crónicas, precisamente en el capítulo 24, versículo 17 al 25. Padre, estábamos meditando profundamente cómo la misma infidelidad del hombre puede llegar a
1: tener consecuencias él, para la familia, para el pueblo, en este caso, porque era el rey Joás. Fíjate que esta es una de las narraciones más dramáticas y aleccionadoras del Antiguo Testamento. Nosotros, porque no lo conocemos, hablamos de Moisés, hablamos de Miriam, sí, claro, hablamos de Ezequiel, hablamos de Jeremías, pero las historias estas a veces no las conocemos, pero esta es una caída estrepitosa. O sea, este hombre que había reinado unos años lo hacía bien, pero estaba guiado por el sacerdote Jehoyada. Y mientras Jehoyada vivía, todo estuvo bien. Y como te decía, yo no sé si era por miedo, si era por mero respeto humano. Jehoyada, el sacerdote del templo, el sumo sacerdote, había salvado el pellejo de Joás. Lo habían rescatado, lo había refugiado en el templo, lo había crecido en el templo. Es Jehoyada el que monta el golpe de estado contra la abuela, que era una mujer nefasta, sincretista, adoradora de Baal, idólatra, y que mandó a matar a todos los nietos. Es la tía que le salva el pellejo con su nodriza y la lleva al templo. Y ahí Jehoyada lo refugia, lo crece y se convierte en su mentor. Y mientras Jehoyada vivió, todo estaba bien. Es hasta que se muere Jehoyada, es que inmediatamente se deja arrastrar por las malas influencias. O sea, llegan a adularlo y él termina aceptando la adulación y cae en la idolatría. Y termina asesinando al hijo de Jehoyada, Zacarías. Y el peor crimen del Antiguo Testamento lo hace Joás, porque asesina a Zacarías, el profeta, hijo del sacerdote Jehoyada, lo asesina en el templo.
0: Horrendo.
1: Sí, o sea, a veces en el templo suceden cosas horrendas.
0: Sí, claro, definitivamente. O sea,
1: eso no es nada nuevo.
0: De todo en la viña.
1: Sí, donde hay humanos hay gusanos. Eso es real, créemelo, David. Y entonces, yo creo que esta historia tiene que enseñarnos mucho a nosotros espiritualmente, pastoralmente, sí, claro, teológicamente, y sobre todo a los pastores de la iglesia. Sí, porque hay que tener cuidado con eso, ¿no? Nosotros tenemos que tener una relación sincera, personal, con Jesús, cimentada en nuestra fe en Dios. No puede ser nuestra fe la repetición de palabras de otros.
0: Claro, claro, porque entonces no estamos siendo nosotros,
1: claro,
0: mismos.
1: Claro, claro, tenemos que asumir en nuestra carne, sí, la palabra que se nos regala. Y es mi palabra también, porque es la palabra de Dios, es mi palabra, pero la palabra de Dios no es mi palabra. O sea, no sé si me explica.
0: Sí, claro, claro,
1: el juego. Y entonces, al faltar el mentor, Jehoyada se desmorona ante los halagos, ante la adulación de los poderosos de Israel, de la gente con plata, ¿no? El Papa Francisco hablaba de la fe de escaparate. Hay gente que tiene fe de escaparate, que es puramente exterior, que está fijada en los encajes, en las botitas rojas, en el mazoreto, que está fijada en las cosas exteriores, ¿sí? Y no es una fe interior, ¿sí? Es una fe basada en costumbres, en tradiciones, en encajes, en zapatos, en vestimentas, en piedras preciosas, o sea, todo es para que los otros piensen bien pero el corazón está podrido. Y eso es lo que le pasa a Joás. Y eso es lo que nos puede pasar a todos nosotros. Ojo, nos puede pasar a todos nosotros. Porque sin una relación personal con el Señor, no hay una conversión profunda y no hay una fe auténtica. Y siempre seremos vulnerables a cualquier viento de doctrina o a lo que nos conviene socialmente.
0: ¿Cómo usted define la madurez en la fe, Padre Roberto? Porque yo he escuchado a veces decir a personas, ustedes que son los maduros en la fe, o sea, pueden ejercer tal y tal ejercicio espiritual.
1: Yo creo que la madurez en la fe tiene que ver mucho con la humildad.
0: De plano.
1: O sea, yo soy humano. Igual sufro de las mismas tentaciones, tengo que cuidar el corazón. La madurez en la fe te lleva a cuidar el corazón. Te lleva a atesorar la palabra de Dios.
0: Sí, claro.
1: Yo me dejo guiar por la palabra de Dios, no por las ideas de otros, no por la propaganda que hacen muchos, porque hay mucha propaganda. En esto de la fe, oh my God, hay mucha propaganda. Y entonces, atesorar la palabra de Dios, tener una fe sincera, reconocernos que somos débiles, que somos vulnerables, tener una conexión constante con Dios en la vida de oración, porque si no nos dejamos llevar por cualquier viento de doctrina,
0: claro que
1: cualquier
0: sí.
1: conveniencia social, y eso es nefasto.
0: Es una mezcla, pues, se pierde la pureza.
1: Madurez en la fe es ser agradecido. Sin agradecimiento no hay una relación buena con Dios ni con el prójimo. Nosotros tenemos que practicar la gratitud, no la ingratitud. ¿Qué es lo que le pasó a Joás? Joás era un ingrato, ¿sí? No agradecía que Jehoyada le había salvado la vida, lo había escondido en el templo. O sea, ni siquiera respetaba el templo.
0: Claro.
1: O sea, no tenía ningún respeto a nadie.
0: Era un inmoral.
1: Sí. Y por eso la degradación moral de Joás es terrible. Olvidó por completo la protección y la misericordia que el padre de Zacarías y Jehoyada le había brindado desde niño. Entonces, la ingratitud te lleva a una ceguera total.
0: Claro. Hablemos un poquito acerca de los halagos y los reconocimientos públicos, Padre. Porque a veces, porque el Señor en una oración lo pudo haber usado a uno y se movió la fuerza del Espíritu. Y los halagos, hermano, su oración realmente... Sí, claro. Pero entonces, ¿cómo nosotros podemos recibirlo? Porque a veces, en lugar de hacernos un bien, como que nos estuvieran causando
1: con humildad. Mal. ¿Sabes qué? Esto vino del Señor, en realidad. O sea, yo no sé por qué dije eso.
0: Claro.
1: No entiendo por qué estuve tan inspirado.
0: Claro.
1: O sea, eso tenía que venir del Señor. Entonces, aunque tú no lo digas así, pues uno acepta los cumplidos, porque los necesitamos, el aprecio es una necesidad humana, pero uno debe de decirse interiormente, no, es que esto tuvo que venir del Señor. Esto no es David Morales.
0: Claro.
1: Esto es el Espíritu Santo. Esto fue un regalo del Señor. Y entonces yo creo que así se tiene que recibir el aprecio, porque el ser humano necesita de aprecio. Aquí sí, no claro, se trata de minimizar la necesidad que tenemos de aprecio, pero tampoco que el aprecio nos ponga subiditos.
0: Claro, a caminar en
1: soberbio,
0: altura.
1: Soberbio, sí, claro.
0: Porque en otras hablando palabras farisaicas, ¿no? Es lo que se llama la levadura, ¿no? Uh-huh. Estamos inflados,
1: claro,
0: pero al final no hay nada.
1: La levadura al final es una corrupción, ¿sí? Uh-huh. Recuerden eso, la corrupción, la levadura de los fariseos, dice Jesús. No sé, la levadura de los fariseos es el halago, la coima, esa es la levadura de los fariseos. Yo le tengo miedo a eso. A mí esa gente aduladora, no mucho.
0: Porque se puede convertir uno en Michelin, pues.
1: Sí.
0: Puro aire, nada.
1: Puro aire y te desinflas rapidito, ¿no?
0: Claro.
1: Necesitamos una conversión profunda y personal.
0: Sí, claro.
1: Del corazón. Si no, nos hacemos vulnerables ante cualquier idea y ante cualquier cosa. La ingratitud tiene, decía el Papa Benedicto XVI, que la ingratitud endurece el corazón.
0: Sí, definitivamente.
1: ¿Eh?
0: Es dureza.
1: O sea, te endurece y también decía, uh-huh, y te ciega. Las dos cosas.
0: Las dos cosas.
1: Te endurece y te ciega. La ingratitud.
0: Uh-huh.
1: Porque la gratitud pertenece a lo más importante de la relación espiritual. De nuestra relación con Dios y nuestra relación con los hermanos. O sea, todo comienza con la gratitud.
0: Claro.
1: Si no hay gratitud, no puede haber acción de gracias.
0: Mm, definitivamente.
1: Sí. Y entonces, la ingratitud también deja de reconocer que todo lo que tenemos son dones recibidos, hablando de la madurez.
0: Sí, claro.
1: Todo lo que tenemos lo hemos recibido del Señor.
0: Uh-huh.
1: Entonces, eso hay que aceptarlo con humildad. Y rechazar cualquier cuestión de que nos vuelva autoritarios. Hay gente que, yo no, sí,
0: claro.
1: se aguantan porque yo soy así. Bueno, no, eso se llama totalitarismo, se llama autoritarismo. No es que te aguante,
0: uh-huh.
1: Eso no es así. Y la persona que no es agradecida también es egoísta, es destructor.
0: Sí, claro.
1: Sí, no construye nada, destruye, porque se muere de envidia. Y entonces, esta historia es tan hermosa, ¿no? Porque viene el rechazo a la corrección, viene la idea de silenciar al profeta. Esto es un drama eterno,
0: uh-huh,
1: del humano, matar al mensajero.
0: Sí.
1: Prefiero matar al mensajero que cambiar de vida. Nos cuesta aceptar de que no estamos bien. Nos cuesta aceptar que alguien nos cuestione. Y tal vez no tiramos piedras físicas, pero silenciamos la voz de la conciencia.
0: Claro.
1: Ignoramos los consejos de la Santa Madre Iglesia. Y nos alejamos de las personas que nos confrontan con amor. Hay gente que nos dice, pero esto no puede ser así.
0: Claro. La corrección fraterna, ¿va?
1: Claro.
0: Siempre es buena para el crecimiento espiritual. Muy bien, Padre Roberto, cerramos este segmento, pasamos a nuestra segunda canción y luego nos vamos al tiempo final. Segunda canción, Ministerio Amor de Dios, y el tema, con pruebas, pero con gozo.

0: amor, despacio, que estamos en curva.
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7: Cuéntame. Cuenta una fábula china que un mandarín, a punto de asumir su primer puesto oficial, recibió la visita de un amigo que iba a despedirse de él. Sobre todo, sé paciente, le recomendó el amigo. De esa manera, no tendrás dificultades en tus funciones. El mandarín dijo que no lo olvidaría. Su amigo le repitió por 3 veces la misma recomendación, y cada vez el futuro magistrado le prometía seguir su consejo. Cuando por 4ª vez le hizo la misma advertencia, el futuro magistrado estalló. ¿Crees que soy imbécil? Ya van 4 veces que me repites lo mismo. Ya lo ves, le dijo su amigo, que no es fácil ser paciente. Lo único que he hecho es repetir mi consejo 2 veces más de lo normal y ya has montado en cólera. Es más fácil recomendar que se tenga paciencia que tenerla. R. Rowling.
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8: Muy bien, queridos hermanos, de antemano muchas gracias por habernos acompañado en esta hora de bendición. Hemos compartido con nuestro director espiritual, Padre Roberto Cortés, una excelente reflexión que nos deja un sentir, a mí me deja un sentir muy muy bonito en realidad hacia buscar la humildad antes que la propia exaltación.
9: Y la gratitud.
8: Sí, definitivamente.
9: El corazón que tiene sinceramente a Cristo es un corazón agradecido.
8: Sí.
9: Y ya no anda buscando las cosas feas de los otros. Sí, que a veces vivimos en la corroña, por eso, porque a veces creemos que somos el ultra supra, el salvador del mundo, la divina pastora.
8: Nadie se mueve si no es por nosotros. ¿Va?
9: Claro, todo es y de a mí todo está bien porque yo sí sé hacerlo, el otro no. Entonces no nos apreciamos, la ingratitud. Y toda esta historia del Antiguo Testamento nos está enseñando esas cosas.
8: Sí, claro.
9: Bueno, ya es hora, mira,
8: muy bien.
9: A la hora exacta.
8: Sí, gracias Padre por su compañía y hablaron para ustedes David Morales.
9: El Padre Roberto Cortés.
8: Pero hasta la próxima.
9: Bendiciones.
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11: Siete de la tarde, 2 minutos.
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0: 7 de la tarde, 20 minutos.
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0: 7 de la tarde, 40 minutos.
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0: Good night.
1: Buenas noches.